0: rojo. Que es más, si usted pensó que su compañero había pasado por alguna parte del gauchito y que él había puesto esa cosita ahí, pues usted dijo, bueno, yo soy del gauchito y sé que, hermano, eso no es nada que del gauchito. Mire lo que está ahí metido, que es una foto suya con alfileres y unas cosas feas, que esta persona lo que quiere es precisamente destruirlo a usted. ¿Y sabe por qué, hermano? Es que no, él nunca olvidó a su señora. Él nunca olvidó desde, y eso fue cosa de juventud. Pero siempre le ha envidiado a usted. Mire, hermano, el otro auto que también usted le hizo que él dejara que usted manejara, que usted le hizo para que él manejara. Él siempre le ha tenido esa envidia, no cuida el auto, no solo es usted, hermano, a veces, amigos no hay, hermano querido, perdone que le diga, porque bueno, no todos son iguales, pero lamentablemente en el caso suyo, su amigo es el que le estrelló el auto y usted lo perdió totalmente, que le dieron unas moneditas, la cual usted compró este auto ya de segunda, y de ese cuenta todo, cada ratico se le rompe la caja, se le rompe una cosa, otra, y usted dice, sí, tiene razón, hermana, párese, mire lo que está ahí puesto y eso me lo trae el día de mañana aquí en Concepción del Uruguay, que estoy a partir de las 8 hasta las 17 horas atendiendo, guiando y orientando a usted, mi querido hermano, y a tantas personas que tienen problemas y mala suerte, a toda la gente que se ha comunicado, a toda la gente que está en tratamiento, quiero invitarlo porque mañana es un día muy importante para hacerle limpiezas, para hacer precisamente consagraciones para el número de suerte, para ayudarlo a que las personas salgan adelante. Le estoy escuchando y la verdad quiero que usted me ayude, hermana. Mi esposa, yo no sé qué es lo que le sucede, ella trabaja en una casa de familia, siempre estuvo muy pendiente de los tres chicos, de mi hermana, un lujo, pero hace un tiempo para atrás, que es más, sale del trabajo, hermana, ya descansa a veces los fines de semana, o a veces sale los viernes y ella viene por lo menos el domingo un ratico, lleva cambia de ropa y ya se va. No sé qué es lo que le viene pasando, no le da bola a los hijos, ni mucho menos a mí. Y la verdad, esto nos está preocupando mucho a nosotros. Ayúdenos, por favor, acá le mando la foto. No diga el nombre de mi esposa porque es muy conocida, solo hombre desesperado. Querido y recordado, hermano, acá me está mandando la foto, todo, hermano querido. Lamentablemente, a ella le están haciendo un daño. Y un daño para poderle cortar de ustedes, alejarle totalmente. Hay una persona que se está metiendo en el medio de ustedes, pero con magia negra, con embrujamientos. Quiero invitarle para que usted venga a una consulta y salga adelante. 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Tengo este otro mensaje, dice, hermana, la estoy escuchando y yo soy una de las afortunadas ganadoras. Gracias, licenciada Iris, gracias, porque la verdad, cuando la visité usted me dijo, usted va a tener una bendición y una suerte muy grande. Hermana, y en el tarot me salió el as de oro, el as de oro. Hermana, usted me dijo, va a llegar plata a su vida y me salió precisamente la ruleta. Me dice los cuatro números con con el número precisamente que usted me dio y la mano de Dios, jugué y gané. Gracias, licenciado. Yo digo a la gente que no tenga dudas, que le visite. Hermana, resulta que a mí me habían hecho un daño, una ligadura, precisamente una mujer la cual estuve yo con ella hace muchos años. Ahora que tengo mi nueva pareja, me estaba yendo muy mal, la verdad. Estaba muy desesperado porque no podía estar con mi esposa y esto me traía muchas complicaciones y dolores de cabeza y todo. A usted la visité y la verdad valió la pena visitarla porque estoy divinamente bien, hermana. Nos diste los 4 números para jugar y ganar y hemos jugado y hemos ganado con la mano de Dios. Gracias, licenciada. 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Estaré a toda esa gente linda que está mandando los mensajes, que quiere precisamente una consulta con la licenciada, que quiere salir adelante, que quiere que la haga cura de campo, de chakras. 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Mucha atención, tengo este mensaje. Dice, hermana, logré lo que no, usted logró lo que nadie pudo, ni la medicina. Siempre respeto la medicina. Resulta que cuando la visité tenía muchos problemas con mi esposo. Es más, él me engañaba porque él quería tener un hijo. La familia, como es único hijo, reclamaba que por qué no podíamos quedar yo embarazada. Hermana, visité, hice tantos tratamientos. La visité a usted y me dijo que a mí me habían hecho una ligadura para poderme perjudicar en lo que no pudiera tener hijos y en mi hogar. Hoy quiero dar este testimonio de agradecimiento. Soy Rosalí González, de algún lugar de esta localidad. He quedado embarazada, llevo 4 meses y medio y gracias que visité a la licenciada Iris, no solo que estoy embarazada, sino que también me dio la mano de Dios y pude jugar y ganar con los 4 números que ella me dio con la mano de Dios. Quiero decirle a la gente que no tenga miedo, que visite a la licenciada Iris, que le ayuda a salir adelante. 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Acá me conté, ya me dice otra vez el remisero. Se, hermana, ya que todavía sigue usted en la radio, le cuento que sí, he encontrado eso, y está una foto mía también con la de mi mujer, y hay un poco de cosas ahí muy feas. Hermana, iré mañana, por favor, apárteme una consulta. Soy, iré uno de los primeros ahí a visitarla. 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Hermana, las estoy escuchando. Somos dos hermanos que estamos muy desesperados. Resulta que al morir, precisamente nuestros padres, hemos quedado con una herencia, la cual esa herencia la manejaba una tía, porque cuando nosotros fallecieron nuestro padre, éramos menores de edad. Resulta y considera que ahora mi tía se está haciendo la que no nos quiere dar nada. Es más, nos pidió que nos fuéramos de nuestra casa, la cual, hermana, siempre hemos vivido desde muy pequeños, y nosotros no tenemos para dónde irnos. Somos personas que trabajamos el campo y queremos salir adelante. Por favor, ayúdenos a reclamar nuestra herencia y a alejar a mi tía de nuestras vidas. Recuerde que yo no hago nada malo, yo no soy bruje, yo no hago que eso, que vaya y mate a un animal. No, yo soy católica y respeto la religión de cada uno de ustedes. Yo no vengo a competir con nadie, ni hablar de nadie, ni mucho menos. Hermanos queridos, usted puede tener cualquier religión, usted viene a una consulta, porque yo no hago cosas diabólicas, ni sacrificios, ni nada. Hacemos magia blanca, consagramos, magnetizamos, abrimos los caminos del éxito, del amor, de los caminos del trabajo, de la suerte, para que usted juegue, gane, para que sus animales le vayan bien en sus campos, las cosechas, en su negocio, en su panadería, en su chacra, en su taller de pintura, en su cuerpo. Hermano, usted esté divinamente bien, las cosas le salgan bien. Yo no hago magia negra, queridos hermanos, que eso quede muy claro. Si hago corto brujería, paye vudú, endulzamiento, para que su relación mejore, cambie, que si hay una persona que se está metiendo en el hogar de ustedes, alejo a esa persona. Pero yo quiero es eso. 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De a veces que viene gente de la zona rural, o que escucha en la radio, que nos ven también por la televisión, por las redes sociales. Soy Iris Serrano, vidente, astróloga, tarotista. Soy una persona que vengo a ayudar a salir adelante y a cambiarle la vida positivamente a cada uno de ustedes. 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Hasta pronto.
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0: 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De a poco el boom ganadero comienza a traducirse en resultados tangibles. El sector está comenzando a capitalizar un contexto más favorable para la planificación y la inversión. Un ejemplo es que ya se está logrando más carne por animal, lo que fortalece las bases para un mayor crecimiento de la actividad. Según un informe de la Secretaría de Agricultura, Ganadería y Pesca, en mayo el peso promedio de la faena se ubicó en 240 kilos por rebovina. Se trata del registro mensual más elevado de las últimas décadas, al menos desde 1990, resultado que refleja un avance significativo en términos de eficiencia productiva y aprovechamiento del potencial de crecimiento de los animales. Para esto se dieron algunos factores: la favorable relación entre el costo de alimentación y el valor del kilogramo en pie, un mayor alargamiento de la recría, etapa que permite incorporar kilos de manera más eficiente antes del ingreso a la terminación. Los corrales de engorde registraron niveles récord de ocupación, lo que refleja disponibilidad de animales en proceso de terminación y una apuesta del sector por agregar peso antes de la venta. 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Los mercados en vivo lanzan una pantalla de precios en tiempo real, de acceso libre y gratuito. Se presentó A3 Vivo, una herramienta desarrollada por A3 Mercados, que permite observar precios del mercado en cualquier tipo de pantalla. Recordemos que A3 Mercados es una entidad surgida de la unión del mercado a término de Buenos Aires, el mercado a término de Rosario y el mercado abierto electrónico de Buenos Aires, y anunciaron el lunes el lanzamiento de A3 Vivo. Se trata de una pantalla de precios en tiempo real, de acceso libre y gratuito, diseñada para llevar las cotizaciones a cualquier espacio donde confluya el público en general. La solución es completamente web y no requiere instalación de software especializado. Puede implementarse en minutos sobre Smart TV, pantallas de difusión corporativa o cualquier dispositivo con navegador y conexión a Internet. Además, precisaron que la interfaz fue optimizada para la lectura clara a distancia con visualización parametrizable para entornos corporativos e instituciones. Hacemos una pausa, ya volvemos.
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12: Bien, estamos arrancando este segundo bloque. Vamos a compartir parte del diálogo que mantuvimos el día sábado con Gonzalo Salgado. Él es presidente de Coopar. Fue una nota muy linda, muy extensa, así que tomamos parte de esa nota para compartir con ustedes, sobre todo, cuál es la situación actual que presenta la cooperativa Coopar.
13: ¿Cómo ha crecido esto, que decía Gonzalo, no? Digamos, transformar la producción primaria en secundaria y terciaria estas alternativas que uno dice, ¿no? Porque en nuestro país por ahí, estamos hablando de una zona muy importante cerca de los puertos como es nuestra provincia de Entre Ríos, pero tantos lugares lejanos, como Chaco, Formosa, te diría, ¿no? Que uno diría, bueno, qué lindo sería que en ese lugar se nacieran como hongo, industria como la que estás nombrando vos, para que le dé el laburo a la gente, ¿no? Que no tenga que emigrar a los centros, como, no sé, Rosario, Buenos Aires, sí. Irse, ¿no? Las alternativas por ahí a veces marcan un esfuerzo propio, Gonzalo, digamos, no hay, digamos, vos decís, bueno, voy al banco que me dé un crédito para poner una planta acá, es lo que está faltando, me parece, Gonzalo, ¿no? Digamos, no hay crédito para que se pueda progresar en ese sentido y dar mano de obra, como vos decías recién, ¿no?
6: Pero exactamente, y nosotros ahí, uno dice, vengo a esto de relación que me acordé con el tema de relación con el Estado, y el Estado a veces no da condiciones para que esas cosas sucedan, porque, por ejemplo, la cooperativa de la colonia Avellaneda, del norte de nuestro país, que transforma un montón también, pero el tema tenés de los fletes. Nosotros ahora, el tema del río, de a poco con las barcazas se ha empezado a trabajar, tenemos un río, que río Paraná y río Uruguay, para poder transportar todo lo que producimos de forma más económica que el tema del camión, del flete de camión, aparte de lo que conlleva rutas y bueno, todo eso, ¿no? Que el camión es necesario, no digo que no, pero para ciertas producciones es importante la logística, y a veces el Estado tiene que participar de la logística del país, que ya lo teníamos, porque lo que pasa es que nosotros no estudiamos historia contemporánea, la verdad que lamentablemente no sabemos lo que pasó ni cómo estábamos antes. Antes había una logística de trenes y fluvial que era impresionante. Ahora hay una cooperativa de la zona que tiene de la zona y del norte de la provincia que tiene puertos en La Paz y puertos en Pueblo Brugo y se está utilizando también, y la cooperativa Aranguren también cargaba en diamante. Entonces ese es un tema, eso viene parte del Estado. Entonces a veces los emprendimientos también tienen que estar acompañados por cierta política de Estado, pero no política de Estado de subvención, nadie habla de eso, sino de logísticas que tienen que participar el Estado para que funcione, ¿no es cierto?
13: Sí, falta mucho de eso, ¿no? Hablamos un poco de los caminos, si hablamos de los caminos faltados, que están destruidos porque el gobierno también se delegó un poco de eso, le dejó a las provincias para que se arreglen como puedan, pero están los otros caminos de la producción, que son los caminos de tierra, de brosa, que por allí también, no sé si Vialidad no tiene máquinas, no hay tanto esfuerzo, pero siempre lidiamos o se lidia un poco con eso, ¿no?
6: Yo pienso que, bueno, hay que ser optimista y seguir trabajando y estar conectado con los gobiernos, perdón. Pienso que en las provincias pasa lo que pasa a nivel nacional, con Capital Federal, con el gobierno nacional, con el interior del país, que el interior dicho porque estamos lejos del Río de la Plata, pero veamos que con el interior productivo pasa a veces con las gobernaciones, con el resto de la provincia. Los caminos productivos ni hablar. Lo que pasa que, bueno, lamentablemente hace falta que se recorra más y se esté un poco más al tanto de eso. Y volviendo al tema, disculpame Ricardo, me olvidé de mencionarlo con el tema por ciento de la cooperativa. Hace unos años la cooperativa Aranguren fue invitada a participar junto con Seguí también, de un frigorífico en la localidad de Seguí, Ponde Sur, de cual somos socios, y nosotros también ahí tenemos nuestra propia vía de comercialización.
13: Qué bueno.
6: Un porcentaje de los capones que engorda la cooperativa va a esa industria, Ponde Sur, en el parque industrial de Seguí, así que también comercializamos lo propio. Es decir, la cooperativa siempre está tratando de transformar lo que los productores nos entregan, ¿no?
13: ¿Qué alternativa buena esa que nombraste, no? Porque a veces cuando se hacía la expo en Gualeguay, salía a charlar con gente que producía capones de oveja y todo demás, ¿no? Y le decía, porque realmente vos decís, con pocas hectáreas vos podés a lo mejor hacer una producción, sí, en ese sentido, pero siempre se chocaba con la falta de un frigorífico acorde con eso, ¿no? Por eso es tan necesario tener un frigorífico, sobre todo en esta alternativa como es la carne porcina, bienvenido sea esto que está nombrando vos, ¿no? Una salida mucho más rápido, el productor vende, el frigorífico faena y el productor cobra lo que tiene que cobrar, ¿no? Que es lo que le interesa también a él, ¿no?
6: Pero desde ya, eso, pero ni hablar, así y así debe ser, tratar de, aparte de concentrar todo, por un tema más que nada, como decía, de transportes y fletes, y tener una posibilidad, porque vos decías recién, hablaba de los ovinos, y políticas nacionales, pero no estoy diciendo subvenciones, sino políticas nacionales de exportación, porque un emprendimiento ganadero, ni hablar del tema del bovino, que es mucho más lento, pero porcino u ovino, para carne ovina, si uno pone el frigorífico, hace el emprendimiento, está todo listo para exportar y llega el momento que la venta y hay que exportar y el gobierno nacional cierra la venta al exterior X causa, ¿no es cierto? Y que se queda con todo el emprendimiento y con todas las deudas por pagar y con todo lo que puso para emprender todo eso, que va desde el ganadero que está en el campo hasta el frigorífico. Y lo que vos estás diciendo se ve en el norte de la provincia, en los campos con monte, están todos los campos con monte sucios, porque hasta ni la lana ahora se puede comercializar. Entonces, antes era el ovino era una carne que se consumía muchísimo, pero bueno.
13: Alguna vez cuando estaba la cooperativa ahí cerca de casa, lo acompañaba a Gustavo Bielsi a hacer algunas fumigaciones terrestres, ¿no? Que es un servicio que tiene la cooperativa. ¿Ha cambiado un poco, Gonzalo, eso de las fumigaciones, algún servicio extra? Hoy te pregunto esto fundamentalmente, pues se está usando mucho el dron para todo tipo de fumigación, no sé si siembra también, pero bueno, contame algo de eso.
6: Bueno, la cooperativa, antes que nada, quería remarcar el tema de la pulverización, que está tan complicado con el tema de los amparos que hay. La cooperativa trabaja con sus ingenieros agrónomos, con receta, tiene las máquinas todas con dispositivos que marcan la velocidad del viento, para dónde va el viento, dónde se puede pulverizar, está todo como corresponde para poder, y si hacemos mucha pulverización. Y el tema de drones, sí, algo que ya se está instalado. La cooperativa ahora ha comprado 3 drones para el ingeniero de acá de la sucursal Victoria, la sucursal Nuevo Ya y sucursal y la de la Casa Central. 3 drones de exploración, que se llama, pues, de una manera, que son los que hacen los relevamientos de los campos, de los lotes, y un dron grande para pulverizar. Entonces, ahora, por ejemplo, un día como hoy, para el viento, al campo una terrestre no puede entrar desde ya.
13: Claro,
6: se puede hacer con dron. Y después, hacer puntualmente partes de los lotes donde realmente es necesario, con mapa de suelo, mapa de cómo están las malezas. Así que sí, incorporamos esa tecnología y estamos capacitando al personal, digamos, a los ingenieros para la aplicación acá. El que está más en el proyecto, digamos, nuestro ingeniero acá de Victoria, y el ingeniero Nicolás del Valle, el que está con el tema del emprendimiento de los drones. Y bueno, después te contaré el año que viene, este año, cómo se desarrolla todo eso, ¿no?
12: Bien, era Gonzalo Salgado, presidente de Copar, charlando con nosotros el día sábado en Victoria Rural. 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
12: Nada más. Será hasta luego, si Dios quiere, en la segunda edición de Actualidad Agropecuaria.
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18: 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Se ofrece joven trabajos de campo, sembrador, pulverizador 3436-411-708. Señora para cuidado de persona mayor 3436-472515. Chofer con licencia profesional, carga y descarga de camiones o cualquier tipo de vehículo 3436-511505. Se ofrece persona cuidado de niños, limpieza bachera 3436-470513. 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Fiesta patronal de la Virgen del Perpetuo Socorro, María, refugio seguro en las tormentas de la vida. Hoy 24:15:30, rezo del Santo Rosario, 16 horas la misa. Lema diario, María, refugio de los jóvenes, rezamos por jóvenes y sus dificultades. Proyecto cinerario, charla abierta sobre proyecto de cinerario parroquial, jueves 25 a la hora 17, Capilla Perpetuo Socorro. Invita a Parroquia Basílica Nuestra Señora de Aránzazú. Sumate a conocer, consultar y acompañar la iniciativa. Tu voz es muy importante. 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

0: ¿Cómo les va? Buen día. ¿Qué dicen? ¿Cómo andan? Que tenemos del otro lado del receptor. Estamos tratando de imaginar nosotros aquí desde el micrófono de LT39 de FM90.3. Acá estamos comenzando nuestra vida, el programa que conduce Santiago Miguel Rinaldi. Mi nombre es Ricardo Cruz, por aquí está Sabrina Berti, la veo a Verónica González, la veo a Barbie Pupé, que están muy charlatanas allá, las cuatro en la salida del buffet, allá me hacen que ya vienen. Ya lo veo al señor Cristian Flores del otro lado de la pecera, como le gustan a decirle a algunos. Y acá estamos, con este equipo, se van sumando, vamos a ir prendiendo las cámaras a ver si están el resto del equipo. Hola chicas, ¿cómo andan?
1: Muy ¿qué bien, dicen? Buen día, ¿cómo va?
0: ¿Qué se cuenta? ¿Qué pasa? Ya sé, el tema de conversación, a ver si le... Uy, estoy como perceptivo.
1: Sí.
0: ¡Qué frío que hace!
1: ¡Qué frío que hace!
0: Con tono. ¡Qué frío! Es como una construcción sí. Extraña. Como que la voz, la boca sea verda para poder decir el ¡qué frío! Qué...
1: Sí. Terrible. Y la respuesta de Sabrina, estamos en invierno.
0: Estamos en invierno, ¿qué querés que haga? Bueno, pero viste, ¿qué vas a hacer? Igual, ¿viste la publicidad esa de Mendoza que dice manso destino, que hacen bastante? Está mal dicho, yo como locutor lo escucho, digo, no es manso, no es todo manso, manso destino, manso, no es la locución que se hacen, ¿no? los actores que han elegido para hacerla. Porque es como el chico frío, no es manso destino, es lo mismo que digamos chico frío tiene que venir acompañado de la expresión,
1: claro.
0: Porque es un juego de contradictorio de la palabra, muy propio sí. En este caso de los mendocinos, pero en este caso el chico bolazo, que tiene mucho que ver con los entrerrianos, es una uh-huh. contradicción, ¿no? De decir chico por algo grande, y es, claro. Pero bueno, es una... digamos, una expresión muy regionalista, uh-huh. pero el tono es fundamental para entender la expresión. No puedo decir yo así, chico frío, tengo que decir chico frío,
1: claro.
0: Y el manso destino tiene que ser, no manso destino, manso caballo, manso, no es así.
2: Pero manso
0: lago, así tiene que ir la expresión,
1: claro.
0: Si no tiene sentido.
1: Y bueno, lo que pasa es que ahí hay que ponerles también los signos
0: claro,
1: de exclamación.
0: Claro, pero en muchos casos...
1: No, y a las personas, bueno, por ahí no, no eso por no preguntar.
0: No,
1: cuál
0: está
1: es
0: buena la idea, la
1: palabras.
0: Idea está muy buena, pero creo que no terminaron de entender,
1: claro.
0: Porque han buscado actores porteños para hacer la publicidad de Mendoza, cuál es la verdadera expresión y cuál,
1: bueno.
0: Como qué sentido tiene. Y el acento, bueno, casi que te diré que es fundamental tener
1: bueno,
0: acento.
1: Los de la agencia también son de Buenos Aires,
0: claro.
1: Entonces, porque si fueran mendocinos se hubiesen dado cuenta,
0: se
1: hubiesen remarcado
0: dado,
1: eso.
0: Dado cuenta.
1: Bueno, viva lo local.
0: Vamos,
1: compre
0: nomás.
1: local.
0: Ajá. Bien. Che, chico frío, Sabrina.
1: Chico,
0: ¿qué
1: frío.
0: Va a pasar?
1: Pero manso también viniste hoy.
2: Ajá.
1: Manso también.
2: Bueno, vamos a ir con el pronóstico.
0: Le digo por los de la agencia, aunque no contraten locutores por ahí o periodistas, por lo menos... Hay que fundamental asesorarse en estas cosas.
2: Bien. Sí, seguro.
0: Sobre todo son regionalismo.
2: Ajá. Bueno, la temperatura marca 2, la sensación marca 0. Mucho frío, algunos pueden marcar otra cosa, pero bueno, la cuestión es que frío es general. Despejado el cielo para hoy, podría haber algunas nubes después, incluso nublarse un poco más en horas de la tarde. Así que vamos a ver qué nos trae el día, porque al parecer empieza bien, con sol agradable, amanece 8:03 de la mañana, a esa hora es cuando el sol ya se está viendo y está empezando a aclarar, 8:03 de la mañana. Y después del mediodía, ya por la 1 de la tarde, tengo que se empieza a nublar y se va a despejar a la noche recién otra vez. Así que parece ser que más frío todavía nos va a dar porque el sol poco y nada. Aprovechelo durante la mañana, en horas de la tarde no va a estar mucho el sol. 13 la máxima, 5 la mínima. Mañana jueves soleado. Aumenta la máxima 16, la mínima 3. El viernes soleado y agradable. Viernes y sábado son los dos días donde la máxima será entre 18 y 19 y la mínima del viernes va a ser de 4, del sábado 8. Y otra vez el frío fuerte vuelve a sentirse el domingo. Algo de nubes por la mañana, pero a la tarde el domingo regresa el sol. Así que paciencia, 15 la máxima, 3 la mínima. Lunes con mucho frío también y demás. Estaba chequeando ayer el mes completo de julio.
1: Uh-huh.
2: No... no va a traer mucho frío el mes de julio. Creo que más frío hace hoy, y ha hecho en estos días, que lo que va a ser julio. El 4 de julio vamos a tener 24 grados, por ejemplo. Después vamos a tener, va a bajar después a 23, a 21 y a 19. Y va a haber días, me parece, de neblina, que no nos vamos ni a ver ni nosotros, y otra vez la humedad. Vuelve la humedad, la neblina, y julio no es muy muy frío, que digamos, y y lluvia poco y nada, podría decir.
0: Bien.
2: Así que eso
0: es el resumen de la temporada.
2: Sí. Gana más lo nublado que lo soleado para el mes de julio.
0: Por lo pronto seguiremos encerraditos viendo los partidos por ahora. Ayer vi un poquito, digo, para los que...
2: No hay novelas, dice la gente, está enojada.
0: Está, claro, faltan novelas.
2: Las novelas turcas no están porque están los partidos.
0: Y no es lo mismo verlo en las plataformas, no es lo mismo la novela, porque se necesita que vaya siempre en el mismo horario para hacer el ritual de ver la novela. Mi abuela decía, vos la ibas a visitar y te decía, bueno, a las 5. A las 4, y bueno, 5 menos cuarto, 4 y media, si veía que la visita no se iba, decía, bueno, sea quien fuera, nieta, bueno, váyanse que a las 5 empieza la novela, como diciendo.
1: Claro,
0: no hagan
1: no
0: visita, después de las 5 me tengo que ver la novela. Bueno, vamos, ¿qué tenés vos, Vero?
1: Continuidad de cronograma de pago de ANSES, jubilados y pensionados nacionales, estamos hablando del segundo grupo, le corresponde la terminación de documento 2 y 3, también se completa el pago de la asignación por embarazo, documento terminado en 9, el subsidio por desempleo del ANSES, hoy continúa con documentos 6 y 7. Podemos decir también que hoy comienza a abonarse las becas Progresar, así que vaya chequeando las páginas donde se inscribió, vayan viendo ahí, seguramente si tiene acceso a la información del alta, digamos, del beneficio, porque inclusive es retroactivo para aquellos, esto ya se venía pagando hace un par de meses, de a poquito, no había un cronograma específico, sino a medida que se iban dando de alta, se iban liquidando, y también retroactivo. Hoy comienza becas Progresar, repito, documento terminado en 0 y 1, se va a extender dos terminaciones de documento por día hasta el martes 30.
2: Hoy a las 10 hay que cantarle el cumpleaños al 10.
0: Ah, el cumpleaños de Messi.
2: Sí. Si te grabás y lo mandás a un link, lo pasan en la tele.
0: Bien, bueno, tendrá la mejor noticia porque creo que le dieron de alta al padre esta semana.
2: Le dieron el alta al
0: padre, esto era bueno. Es muy importante por
1: que
0: todo.
1: Que le llegue nuestro saludo, porque creo que está en Rosario.
0: Capaz que sí, nos deben estar. Capaz que sí, ¿qué radio van a estar escuchando si están en Rosario? La LT39. Ni hablar. Vale. Bueno, vamos a presentarlo a Carlos Pérez, sí, antes que se me congele en la puerta.
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0: policial recién estuvimos consultando, me dicen que estuvo bastante tranquila la noche. Yo creo que estos fríos siempre hacen que la cuestión se tranquilice un poco, así que hasta ahora, hasta las 6:30, que fue cuando consulté, estuvo bastante tranquilo. Vamos a ver cuando la gente después se comienza a levantar, por ahí se asoma afuera y ve que le falta algo, pero por ahora estos últimos días ha estado bastante tranquila la cosa. Sí, quienes han tenido bastante trabajo en el día de ayer fueron los bomberos, que tempranito ya eran avisados de una emergencia en un domicilio, en el cuarto cuartel, en el tercer cuartel, perdón. Luego, a media mañana, tuvieron que ir a combatir un incendio de un automóvil ahí frente a PAMI, para que la gente se ubique, cerca del Bochin. Un auto que venía circulando, por razones que se tratan de establecer, comenzó a tomar fuego la parte del motor. Rápidamente el conductor y una persona que iban pasando por el lugar lograron contener el fuego hasta que llegaron bomberos voluntarios para el enfriamiento total y que el fuego no se trasladara a todo el auto. Sufrieron rotura todo lo que es la parte del motor, todos los plásticos y eso, pero por suerte no avanzó hacia el resto del auto. Esto se debió a que justo una de las personas que lo ayudó era un ex bombero. Entonces le preguntábamos al encargado del operativo Mansilla cuál era la recomendación y por qué el fuego no se había esparcido hacia todo el auto, y él decía que lo que no levantaron el capot y por la ranura del frente del auto, ahí tiraron con el matafuego, esto hizo que no entrara más oxígeno y se pudiese contener el incendio. Así que esa es la primera recomendación: nunca levantar el capó cuando el auto está prendiéndose fuego. Si van a ayudar, es con el matafuego, sin levantar el capó, y esperar que lleguen los bomberos para recién levantarlo, y que ellos se van a encargar, ¿no es cierto?, de controlar lo que es el fuego. Y luego a la tarde nuevamente tuvieron que ir a trabajar a un llamado en la zona de la circunvalación donde esté Gauchito Gil, porque también se había prendido fuego los tres incendios, por suerte sin lesionados.
1: Bueno, perfecto. Circunvalación. El último,
0: Exactamente.
1: perfecto. Bueno, Carlos, ¿qué novedad? ¿Cómo viene esta semana?
0: Y tranquila, Ricardo, la novedad que tenemos es que va a haber nuevamente castraciones. Esto va a ser este sábado 27 en el Club Libertad, La Madrid y San Martín, a partir de las 8:30. Sí, lo que se está solicitando ahora es el documento para que sean vecinos de Victoria quienes lleven los animales. Este pedido seguramente se va a haber hecho porque las castraciones gratuitas, las castraciones de los animales tienen un costo. Si lo haces de manera privada, un costo importante. Bueno, esto de poder que el municipio lo haga gratis para que no vengan personas de otras localidades y aprovechen esta situación, ¿no es cierto? Porque la idea de las castraciones gratuitas es poder contener la población canina dentro de la ciudad de Victoria.
1: Sí. Yo estuve la otra vez en el del Quinto. Bueno, gente hasta con cuatro animales había, mucho, mucho. La verdad que creo que se quedó corto, se superó lo que
0: Bueno,
1: se esperaba.
0: la zona del Quinto es una zona donde hay muchos perros en la vía pública.
1: Y un tema acá interesante que me pasaba Verónica, estábamos charlando ahí en los servicios, que hoy hay una charla sobre un proyecto cinerario parroquial.
2: Mañana.
1: Mañana es el jueves 25 de junio, 17 horas, Capilla Perpetuo Socorro. Está invitando justamente la parroquia Basílica Nuestra Señora de Aránzazu. Esto es novedoso, ¿no? Creo que están incursionando en un terreno que me parece está haciendo falta. Va a estar interesante conocer de qué se trata este proyecto cinerario que lleva adelante
0: Así
1: la
0: es.
1: parroquia.
0: Y
1: Bueno,
0: otro tema
1: sí.
0: interesante, Ricardo, que seguramente lo va a desarrollar Agustín en su salida, es la movida que se está haciendo por parte de algunos abogados de la ciudad de Victoria por el cobro de plus, tanto por parte de los médicos, tanto aquellos que trabajan con OSER como quienes trabajan con PAMI. Mucha gente, muchos afiliados a estas dos obras sociales, han mandado mensajes a la radio, han escrito en sus redes sociales sobre el cobro de 10 mil pesos por la atención. Esto está avalado, como lo hemos hablado ya, por los distintos centros médicos de las departamentales.

0: pero desde las obras sociales, tanto de Oser como de PAMI, dicen que eso está prohibido. Uh-huh. En el medio, por supuesto, está el afiliado que, ante la necesidad médica de hacerse atender, tanto para una receta como cuando estás enfermo, lo terminás pagando sin discutir.
1: Buen tema. Gracias, Carlos. Un abrazo. Hasta luego.
0: Hasta luego.
1: Chau, chau.
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0: buenos días. Comenzamos el capítulo de los títulos provinciales con una advertencia. El Servicio Meteorológico Nacional informa que hoy será el día más frío de la semana en Entre Ríos. A abrigarse. Se firmó el contrato para la construcción de la nueva planta de tratamiento de aguas residuales de Colón, inversión provincial de casi 20 mil millones de pesos. Dueño de la cargadora frontal que atropelló varios autos en Concordia, aseguró que pagarán los daños ocasionados por el conductor alcoholizado. Vialidad Provincial abrió los sobres de licitaciones para adquirir maquinaria por más de 12 mil millones de pesos. Sábado 19 de septiembre, el pueblito Don Cristóbal I, destreza y peña en el Paraisal. Juegos de riendas y entretenimientos, importantes premios, gran peña con sangre chamamecera, Damián Ramírez, el jinete cantor, los mansos del chamamé, la sonora corazón, elección paisana del Paraisal 2026, entrada 20 mil pesos. 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
0: Hombre de 62 años, oriundo de Santa Fe, fue trasladado al hospital de Viale, pero luego derivado al San Martín de Paraná por la complejidad de las secuelas por el choque en Ruta Nacional 18 el lunes pasado. Preocupación por suba de casos de gripe. Tenemos vacunas gratuitas, seguras y accesibles. Hay que aprovecharlas, aconsejó el reconocido pediatra de Paraná, Roberto Ariel. El turismo de Entre Ríos dio un paso histórico con la constitución formal del ente mixto, un espacio donde el sector privado y el Estado se sientan a definir estrategias y tomar decisiones, expresaron. Reforma previsional. Intendentes defendieron los recursos municipales y pidieron cambios. Concordia, un desperfecto eléctrico en una heladera provocó un incendio en una vivienda. Los ocupantes lograron salir a tiempo. Seguí lanzó la convocatoria para emprendedores, artesanos y empresas de cara a Seguí de Fiesta 2026, aniversario de la ciudad que festejarán a fines de septiembre. El Hospital de Villa Paranacito sumó nuevos equipamientos para diagnóstico por imágenes. ACMER celebró 45 años de historia gremial y ratificó sus reclamos salariales. Agrupación Peronista de Concordia pidió anular expulsiones y suspensiones como otros dirigentes y crece la interna rumbo a 2027 en el justicialismo. Se presentaron 3 oferentes para intervenciones edilicias en la Escuela de Gobernador Echeverri. Colegio de Abogados de Entre Ríos excluyó de la matrícula a Flavio Gabriel Esteven, de Cerrito, porque fue sentenciado a 3 años de prisión condicional tras una escalada de violencia, agresiones con armas de fuego, machete y destrozos. Primer capítulo de los títulos provinciales, que vamos al informe vial. Para completarlo, informe vial Victoria Rosario. Después, las noticias del departamento informativo para esta mañana del miércoles.
2: Conexión Alto Delta informa. Continúan los trabajos en el día de hoy sobre la traza, limpieza en puente principal, pintura en calzada sobre el kilómetro 26 y 16, luminarias en rotonda Victoria, colocación de balizas fluviales sobre el río Paraná.
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0: Las 7 de la mañana, 2 minutos, la temperatura en la ciudad de Víctor es de 1 grado, la humedad del 82%. ANSES actualizó un programa que acerca trámites y asesoramiento a los trabajadores. El organismo nacional actualizó la estructura del programa ANSES Va a tu Trabajo, que permite realizar gestiones y recibir asesoramiento a empresas, organismos públicos y entidades adheridas. La disposición modificó distintos artículos de la normativa que creó el programa en 2018 y estableció su transferencia al ámbito de la coordinación de atención a organismos públicos, empresas y entidades intermedias, dependiente de la Dirección Central de Gestión y Soporte Operativo. Citaron a indagatoria a José Luis Espert en la causa por presunto lavado de dinero. El juez federal Lino Mirabelli citó a indagatoria al ex diputado José Luis Espert por la causa que lo investiga por presunto lavado de dinero. La audiencia se va a realizar el próximo 30 de junio. El ex legislador es investigado por sus lazos con el empresario Fred Machado, involucrado en una causa por narcotráfico y recientemente condenado en Estados Unidos por fraude y lavado. Para las próximas horas, indica el pronóstico, cielo parcialmente nublado, 13 la máxima.
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0: Bien, vamos a las efemérides. 24 de junio.
1: Ajá.
0: Usted nos dirá, Sabrina, qué recordamos un día de hoy, qué santos hoy.
1: Sí, todo.
0: ¿Quién
1: San
0: cumpleaños?
1: San Messi.
0: Ah, sí.
1: Hoy si nace un niño, póngale Lionel.
0: Es difícil, Lionel, ahí con la...
1: ¿Por qué le dicen Leo si es lío?
2: Y porque es lío, pobre lío.
1: Bueno, hoy el día del piloto nacional y es por Fangio, homenaje a él, al aniversario de su nacimiento. Día del cantor nacional, por otro argentino, ¿de quién hablamos? De Carlos Gardel.
0: De Carlos Gardel.
1: Hoy, Inti Raymi, es Inti Raymi quiere decir la fiesta del sol. Se celebra en Bolivia, Colombia, Chile, Ecuador, Perú y norte de Argentina, en Jujuy. Inti Raymi quiere decir fiesta del sol. Y antiguamente decía Waka Waka Inti Raymi, parecido a Shakira, Waka Waka. Ajá, que quiere decir fiesta del sol niño. Así que de ahí también viene un poco el Waka Waka de... porque es de Colombia y todas esas cosas. Así que en Jujuy se celebra, todo, bueno. Bueno, tiene que ver con el, ¿cómo es? Con...
0: Y ahí ya vamos al Mundial, Shakira, el Mundial, Messi.
1: Bueno, hay ritos, costumbres y otras cosas, se celebran en Catamarca también. Bueno, hoy el Día Internacional contra la Contaminación Electromagnética. También el Día del Maquillador o Maquilladora, así que si conocen a alguien, por un gran maquillador. Hoy el Día Internacional del Socorrista. Se celebra, el origen de esta conmemoración se remonta al año 1859, cuando un comerciante y filántropo suizo organizó a la población para atender a heridos en una batalla. Día Internacional de las Mujeres en la Diplomacia. Hoy es San Juan Bautista, otra vez San Juan Bautista. Y se celebra, hoy recuerdos, Juan Román Riquelme, cumpleaños. Mario Alarcón. Luis Salina,
0: guitarrista.
1: Gisela Barreto,
0: actriz, modelo.
1: Bueno, Messi, por supuesto. Nacimiento de Antonio González Balcarce, Guillermo Rawson, Javier Villafañe, Ernesto Sábato, Juan Manuel Fangio, Osvaldo Subeldía, Argentino Ledesma, Juan Carlos Rousselot, también hoy. Y fallecimiento de Carlos Gardel, Alfredo de Pera, Adolfo García Grau, Fernando Olmedo.
0: Y el hijo de...
1: ¿De Olmedo?
0: Ajá.
1: Etel Rojo también. Y otra persona que fallecía un día como hoy en el 2000, y lo recordábamos y lo dábamos en todas las noticias, era este cantante conocido cordobés, Rodrigo
0: Ajá, ahora cuando usted dijo Olmedo...
2: Claro, el hijo de Olmedo falleció
0: iba en ese accidente,
2: Rodrigo.
0: Sí, de acuerdo, aunque estábamos en la madrugada, fue en la madrugada justamente, veníamos nosotros
1: mañana
0: en
1: el gris.
0: Programa y nos desayunábamos lamentablemente con el fallecimiento. En el mejor momento de la carrera de Rodrigo, ¿no?
1: Sí,
0: él venía de los Luna Park.
2: Las mesas con Mirta, en ese momento.
0: Y no había espectáculo que no tocara donde estuviera él, que no estuviera, sorprendió muchísimo y bueno. Algunos de los que recordamos un día parece muy importante este 24 de junio.

0: Más títulos provinciales en nuestra vida ahora. Senador Otaegui de Gualeguay anticipó que el Senado aprobará la ley de consorcios camineros en las próximas semanas. Enersa firma convenio marco con Asociación Futsal Paraná que permitirá avanzar en iniciativas vinculadas con el deporte, la comunidad y la promoción de hábitos saludables. Los casos de tuberculosis aumentaron en Entre Ríos casi un 39% en lo que va del año. Durante la fiesta del locro en Oro Verde, el 5 de julio, podrán visitar la muestra Costumbres de Mostrador, los almacenes de Ramos Generales en la historia local. Donar órganos es salvar vidas. Joven entrerriana fue trasplantada de riñón y el donante fue su hermano. Condenaron a 4 años de prisión efectiva a una mujer que vendía cocaína en Concepción del Uruguay. En comisión del Senado tuvo dictamen el proyecto de derogación de pensiones especiales que cobran ex gobernadores y ex vicegobernadores. Condenaron a madre e hija de San Benito a prisión condicional tras admitir que intentaron extorsionar a un policía con una falsa denuncia de abuso de menores. Volanteada en la ruta 14, gremios de la zona se concentran hoy en el acceso a Gualeguaychú para rechazar la reforma previsional.
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0: 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Federación Entrerriana de Clubes y Entidades Deportivas pide acelerar la reglamentación de la ley de mecenazgo deportivo para asistir a los clubes. Más de 1.500 estudiantes, docentes y tutores participaron de Hablemos de en Paraná, propuesta impulsada por el gobierno a través del Consejo General de Educación en torno a las problemáticas que atraviesan la vida cotidiana de niños y adolescentes. AMET convocó al paro y se suma a la protesta docente de ACMER hoy miércoles. Conductor alcoholizado impactó contra un poste de alumbrado público en Feliciano y continuó su marcha hasta detenerse a varias cuadras del lugar. No hubo heridos. Realizaron un gran mural de Lionel Messi en el centro de Diamante. Los autores son Ezequiel Kequi, de Cultura Mosca, y Sabrina Zapata. Así completamos el panorama de la actualidad entrerriana. Para pasar al ámbito nacional, los títulos que se destacan en esta mañana.
2: Bien, nos vamos a Infobae, que tiene estos temas en su portada: cortocircuitos y hartazgo en el gobierno por la interna entre Karina Milei y Bullrich.
3: Así está el cruce, 16avos del final, tras finalizar la segunda fecha.
2: El gobierno busca recuperar la agenda en diputados con el Super Rigi y el pago de los holdouts.
3: Otro título, dice Ricardo Lorenzetti, afirmó que desde el punto de vista jurídico, está terminado el tema, Cristina Kirchner.
2: ¿Por qué el gobierno celebra un consumo privado récord que no se percibe a nivel de la calle?
3: Un golpe detrás, una pelea y una promesa a la historia del primer cumpleaños que Messi pasó concentrado con la selección.
2: Federico Stutzenegger irá esta tarde al Senado para defender la ley de sociedades.
3: Nos vamos a ir a Clarín, otro diario nacional. Milei logra retrasar la ofensiva legislativa para remover a Dorni.
2: El presidente recupera el control sobre su jefe de gabinete más de 100 días después.
3: Otro título, la economía creció en el primer trimestre del año, empujada por el agro, la minería y Vaca Muerta.
2: Messi cumple 39 y lo festeja por quinta vez en un mundial, la linda costumbre de soplar las velitas con la selección.
3: Insa Urralde, la vigencia de una extendida red de vínculos y cajas políticas en la provincia.
2: El ranking más incómodo, ¿quiénes son los intendentes con peor imagen del conurbano?
3: Un proveedor del gobierno de Cristina Kirchner usó fondos públicos para contratar a Ricky Martin.
2: ¿Cuál es el motivo? La FIFA analiza cambiar una regla histórica de las tandas de penales en pleno mundial.
3: El barrio de Esperando la Carroza, ¿cuánto cuesta vivir hoy en la zona donde se filmó ese clásico del cine nacional?
2: Reinvenciones laborales, debemos pensar qué queremos hacer muchos años antes de jubilarnos, aconseja una psicóloga.
3: Preocupa una bacteria cuyo contagio no para de crecer y causa una muerte cada 7 horas, pese a no tener cura.
2: Vámonos, ámbito financiero. Desconcierto interno, Bullrich confirmó que Adorni eludirá el Senado, pero él la desmintió.
3: Otro de los temas dice, el acuerdo entre Estados Unidos e Irán no despeja las dudas del mercado.
2: El consumo masivo moderó su caída en mayo, pero acumuló una baja del 3% en los primeros 5 meses del año.
3: La marca que podría romper la selección argentina contra Jordania después de 28 años.
2: Milei presentó en sociedad al vocero Rabier y celebró mejora del Producto Bruto Interno.
3: El Banco Central de la República Argentina registró su mejor compra de dólares en casi 4 meses y se quedó con apenas 3% del volumen del mercado.
2: Gobernadores de Chaco, Santa Fe y Santiago del Estero se reúnen en resistencia con una agenda compartida en obras.
3: Croacia venció a Panamá con lo justo y llegó con vida a la última fecha del Mundial.
2: Fracasó la sesión para interpelar a Adorni y Menem, puso contra las cuerdas a Bullrich.
3: Que no venga con la familia, y la alerta en el corazón de Vaca Muerta que esconde la mayor oportunidad del real estate argentino.
2: Los temas de los diarios nacionales.
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0: blanquea la helada y estamos viendo algunas fotos, como siempre, ¿no? Tanto en redes como, particulares, ¿no? Que uno está viendo en esta mañana. Frío, cuidarse, como en los títulos lo venimos informando, no solamente hoy, en estos días, las enfermedades del invierno han llegado junto con esta estación del año, muy, muy frío, pero esperanzados en que repunte un poco la temperatura, veremos a ver qué es lo que pasa. 7:33 a.m, es el momento que muchos están esperando. Los números de la suerte, Verónica.
1: Cómo no, vamos a repasar entonces los 10 primeros premios de la tómbola de Entre Ríos. 8.684 fue el primero, 8.684. Le siguen hasta el décimo, 6.424, 4.492, 9.605, 4.264, 6.641, 3.502, 5.025, 2.294, 9.570. Repito, primer premio anoche, tómbola de Entre Ríos, 8.684, y en la turista favoreció al 2.701, 2.701.
0: Gracias, Verónica.
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0: Ricardo, ¿qué tema tenemos aparte de hablar del cumpleaños de Messi?
3: Ya, claro. Bueno, vamos a este que es un tema que de nivel provincial y anunciado, por supuesto, como corresponde por parte del gobierno, que es el aumento de las partidas para comedores escolares. Esto se habló esta semana, es importante, y nosotros charlamos con Lautaro Azzalini, que es el director general de comedores escolares de la provincia, explicando sobre este aumento que ya está disponible en las tarjetas sociales.
4: Nosotros lo venimos trabajando como cuando arrancó la gestión, haciendo un seguimiento, si querés, muy periódico de lo que es la evaluación y la evolución, perdón, de la inflación, y en base a eso sentarnos y trabajamos ya a puerta adentro del ministerio definiendo, o como si querés, como una definición clara, es que hacer el esfuerzo de que no haya una pérdida sensible en lo que es el poder de compra en los comedores, y en función de eso obviamente vamos decidiendo y actuando y sobre todo coordinando cuáles son las mejores estrategias y aumentos posibles durante el año para lograr este objetivo. Producto de esto nosotros fuimos trabajando y creemos que hoy era un buen momento para un aumento de un 20% que es acorde y que está bastante por encima de lo que es la inflación, o por lo menos la inflación hasta ahora, la anualizada, para poder garantizarnos que no estamos perdiendo y que tenemos unos meses para seguir laburando y ver cómo viene la evolución, para ir definiendo un poco más adelante a ver cómo actuamos en este proceso, que tenemos una, si querés, la demanda muy estable en relación al año pasado. Sí, por ahí tuvimos un pequeño salto en el 24, pero en relación al año pasado es una demanda que está recontra estable, no vemos que haya muchos saltos. Por ahí hay una escuela que te pide 10 chicos más, pero tenés otra escuela que te pide 5 menos. Uh-huh. O sea, no notamos que haya un salto brusco ni siquiera chiquito en lo que es la nómina. Está bastante estable en relación al año pasado, que andamos cerca siempre de los 100.000 chicos, entre los 100.000 y los 105.000, que es la variable de esos 5.000, que más o menos va subiendo y bajando, pero siempre está ahí, no hay mucho más que eso hoy. Obviamente también se va trabajando y se va monitoreando constantemente. Los coordinadores, en la medida que van visitando y van charlando con las escuelas, eso se va actualizando todos los meses, en el caso de ser necesario, las nóminas en función de si tienen o no incremento en las escuelas.
3: Las actualizaciones ya fueron aprobadas, van a comenzar a verse reflejadas en las acreditaciones que perciban las escuelas durante los próximos días, y alcanza a las partidas destinadas a las raciones de alumnos que asistan a los comedores escolares y forman parte del seguimiento permanente que realiza la cartera provincial.
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5: 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Y vamos con algunas noticias de nuestras comunidades, nuestros pueblos y ciudades, como siempre decimos. Segunda edición Spasencooter Bike, Gran Premio Fiesta Patronal, será el domingo 23 de agosto en Aldea Spatzenkutter y por caminos de la zona. 60 kilómetros competitivo, 45 Master Damas, 30 kilómetros juveniles promocionales y 15 kilómetros los menores. Circuito tiene 15 kilómetros, es decir, los que participen competitivamente, 4 vueltas por los caminos y los paisajes lindos que hay alrededor de Aldea Spatzenkutter, departamento Diamante. Y el domingo 12 de julio en Aldea San Antonio habrá un encuentro de historias sobre ruedas. Al Polideportivo Municipal de Aldea San Antonio llegará la travesía Caminos Olvidados, un recorrido de autos de colección que abarcará Basavilbaso, Villa Mantero y Aldea San Antonio. La llegada, estarán allí un par de horas durante ese día, el domingo, para verlos a esos autos. Alguno podrá tener la suerte de dar una vuelta, no manejando, sino que su propietario lo conduzca, pero esto va a ser el domingo 12 de julio en el Polideportivo de Aldea San Antonio. 7:40 a.m, seguimos avanzando con sugerencias comerciales en la mañana de Nuestra Vida. Cristian, adelante.
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0: aquellas viejas cumbias que ingresaron este género aquí a nuestro país hace varias décadas, como fueron los guaguancó, estudiantes jóvenes, jóvenes que vinieron de Colombia, de otros lugares de Centroamérica a estudiar Argentina, y aquí conformaron como una aventura el conjunto musical que fue tan famoso después, marcando la diversión y las alegrías y los bailes y convirtiéndose en figuras nacionales e internacionales, escuchando uno de aquellos temas. Pero vamos a la reunión importante que se desarrolló ayer en Paraná, porque se constituyó por primera vez un ente mixto conformado por funcionarios de la provincia, pero de manera importante, gente con experiencia y trayectoria en la actividad privada del turismo en Entre Ríos. El ente mixto, que muchas veces se nombró y ahora ya es una realidad, ente mixto de turismo de Entre Ríos. La sigla es EMTURER. Reseñaron a la prensa de qué se trata, la importancia que tiene Mauricio Colelio, secretario general de la Gobernación, Jorge Sato, secretario de Turismo del Gobierno Provincial, y Adriana Barón, perteneciente al Colegio de Profesionales de Turismo. Esto explicaban de qué se trata justamente esta nueva conformación.
1: Siento que es un día histórico, podríamos decir, Jorge, para todo lo que tiene que ver con el turismo, ¿no? Hoy lanzamos el ente mixto de turismo, una deuda que tenemos históricamente en la provincia, te diría desde hace décadas, que en realidad lo que hace es poner el lugar en donde siempre tuvo que estar el sector privado, en un lugar de decisión, en un lugar de discusión, cara a cara con el sector público, para ver de qué forma es la mejor manera de impulsar y desarrollar todo lo que tiene que ver el potencial que tiene la provincia en materia turística y que va en línea con un cambio de paradigma que el gobernador está llevando del día número uno, que tiene que ver con tocar a la puerta al sector privado para ver de qué forma podemos trabajar juntos para generar empleo, generar riqueza y generar un plan de desarrollo en la provincia.
2: Nosotros a partir de ahora, todo lo que es la política turística, todo lo que es el rumbo y la optimización de nuestros productos y la venta de la provincia, va a ser en decisiones compartidas en forma previa, ya no va a haber decisiones en soledad. Ahora nosotros vamos a tener reuniones de directorio con un orden del día establecido por cualquiera de las partes que integran el directorio, y ahí vamos a decidir en conjunto, contemplando el interés de la academia, el interés de los empleados, el interés de la patronal, el interés de las agencias de viaje, la opinión y por supuesto también de varios sectores, la cultura, el deporte, la infraestructura de nuestra provincia, opinando y aportando para tomar decisiones más acertadas. Creemos que es un camino virtuoso, es una herramienta que en sí mismo es virtuosa, tenemos que saber aprovecharla, así que yo también estoy feliz, no solo por haberlo logrado, sino también porque hoy está el 100% de los 14 representantes, con sus suplentes incluso, y bueno, empieza el trabajo, es el día cero, y vamos para adelante para tener una provincia verdaderamente turística.
3: En estos entes mixtos, en muchos espacios, muchas veces pasaba que el que tiene el conocimiento académico, aquel profesional, quedaba fuera de las discusiones de los entes. Marca un nuevo inicio de la política turística entrerriana, y esperemos que en este contexto tan difícil también para el turismo sea un espacio de discusión y de poder tener políticas, digamos, que lleven sí al desarrollo sustentable del turismo en nuestra provincia. 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
0: Ojalá que sea justamente una herramienta para superadora en el pensamiento, las estrategias, la concientización de

0: quienes son prestadores, organizadores del turismo, de los atractivos que tiene nuestra provincia, que son muchos los atractivos naturales, es mucha la infraestructura turística que tiene nuestra provincia, pero hay que tentar más. Bueno, ya se hizo el lanzamiento en Buenos Aires el viernes pasado para la temporada de invierno, se viene realizando todos los años distintas acciones y ahora juntos los privados y el Estado trabajando por un mayor movimiento turístico y en consecuencia económico para el sector de nuestra provincia. Como lo hemos anunciado en los títulos, por allí queda por el día de hoy todavía el spot anterior, pero se adelanta el viernes de la semana que viene, 3 de julio, juega Argentina iniciando una nueva fase dentro del campeonato mundial. Juega este sábado, pero completando la primera ronda. Y el partido del viernes 3 de julio ha sido anunciado a las 7 de la tarde. En consecuencia, el remate de Camaña Coimbotá, que venimos anunciando a las 14, ayer a última hora decidieron adelantar una hora ese remate para posibilitar que todos retornen a sus hogares, que se termine una vez terminado el remate, haya tiempo para ver el partido. Así que el remate de Coimbotá la semana que viene, viernes 3 de julio, va a ser a la hora 13. Por eso, bueno, ese detalle de cambio del anuncio. 12º remate Angus Cabaña Coimbotá. 45 toros, 250 vientres. 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Remata Echeverre Rural. Ricardo, tenemos tiempo para una info antes de ir a los mercados, ¿te
1: sí,
0: parece?
1: Sí, señor, un minuto, unos segundos en realidad, de la palabra de Cristian Ramírez, el artista victorino, porque se va a restaurar el mural de la memoria, que ha tenido distintas etapas, ¿no?, de discusiones, ¿no? Primero, alguna gente en algún momento le pareció que no era como debería ser, digamos, como que era demasiado agresivo, pero después se fue, otra gente lo planteó como si fuera un lugar de casi de culto, ¿no?, de muchos de los actos que se realizan. Algunos recordará también a la polémica con el banco, que necesitaban hacer cajeros, recordarán, y se planteó la posibilidad de hacer o trasladarlo, sacar el mural, poner, y eso fue también uno de los temas que ha rozado, digamos, esta obra. Pero bueno, ahora la municipalidad ha decidido restaurar el mural de la memoria. Eso nos parece también muy interesante, porque si ya se ha decidido que esté allí y es un lugar donde se realizan numerosos actos, y para eso han convocado al muralista Cristian Ramírez, reconocido artista de Victoria, Pancho Ramírez, como Pancho, lo conocemos a él. Y un minuto de lo que él decía de esta convocatoria que ha hecho la municipalidad para su persona.
2: La recuperación o restauración de este mural, que nació allá por el 1998, cuando un grupo de alumnos de la cátedra de Derechos Humanos, con el profesor Eduardo Frare, y aprovechando la fecha del cincuentenario que estaba próxima en ese año de la Declaración de los Derechos Humanos, se decidió desde ese espacio hacer un mural alegórico que tenía que ver con este hito, ¿no? Entonces, desde la cátedra de Derechos salió ideas, donde terminó siendo, digamos, el mural de la memoria. Este espacio, digamos, fue un lugar de marchas, de caminatas y demás, y terminó siendo un lugar conmemorativo oficial ya. Entonces la idea es esa, y bueno, la Dirección de Cultura y Municipalidad está en esta cuestión de querer traerlo de vuelta con sus colores, con su imagen, con su impronta tan significativa y tan fuerte, y nos ha invitado a que podamos rescatarlo, ¿no?, de alguna manera. Es por eso que estamos en esa cuestión, en poco tiempo podamos volver a tener de vuelta esta obra, como en su momento fue

0: 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Bueno, día miércoles y tenemos estos remates para recordar de los que se realizan en nuestra provincia, pero también informar que el remate que Echeverri había postergado en federal se hace esta tarde. Así que atención, federal y zona. Esta tarde, a partir de las 14:30, remata Echeverri Rural en la Sociedad Rural de Federal, 523 cabezas. Consignataria Asencan remata esta tarde en la Rural de Asencan y Cooperativa La Ganadera remata en Villa Elisa, allá en la Rural de Colón. Mañana, consignataria Asencan en Gualeguay remata y Cooperativa La Ganadera en Ramírez. Este viernes es el gran remate aniversario de Hacendados Don Mario en la Sociedad Rural de María Grande a partir de las 14:30. Productor, anote su consignación. En Cañuelas, 5.130 vacunos concentrados para esta mañana, que ya han comenzado los remates, primeros precios, novillito regular 4.600, vaquillona regular 3.300, se está pagando en Cañuelas en este momento, vaca buena joven 3.100 pesos, pesadas 3.300 y la vaca regular 2.800. 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
0: La soja en Chicago ayer, levemente positiva. Trigo y maíz ajustaron con bajas. En Rosario la soja sigue acaparando el grueso de los negocios, anotando mejoras en sus cotizaciones. Maíz sostuvo sus niveles negociados en las entregas cercanas. Los precios. Disponible el maíz en Rosario ayer, 265 mil pesos. Soja, 475 mil, aumentando 4.900. Sorgo, 285 mil. Trigo, 297 mil. El maíz para septiembre, 181 dólares con 50. Soja para noviembre, 337 dólares. Trigo para enero, 212 dólares con 40. La industria aceitera y los gremios mantuvieron una nueva reunión antes de que venza la conciliación obligatoria mañana jueves, porque esta semana estaba decidido hacer un paro importante con encima el problema de los miles y miles de camiones que llegan a los puertos del Gran Rosario en esta época. Buscan evitar que se llegue a un paro nacional de los aceiteros. Nos vamos al departamento informativo de Radio Victoria ahora.
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6: Las 8 de la mañana, un minuto, la temperatura en la ciudad de Victoria es de 1 grado 4 décimas bajo cero, la humedad del 90%. Prohibieron la venta de una marca de queso en Entre Ríos por irregularidades sanitarias. La medida alcanza un producto elaborado en una localidad entrerriana que presentaba registros vencidos y carecía de habilitaciones vigentes. Advirtieron a comerciantes y consumidores sobre su comercialización. Es el queso Pategras argentino marca 2L. El alimento era elaborado en Colonia La Paz, Departamento Federación. Diputados emitió dictamen favorable al proyecto que regula el procedimiento de juicio político. La Comisión de Asuntos Constitucionales dictaminó sobre el proyecto de ley que regula el Instituto de Remoción de Altos Cargos en Entre Ríos. La presidenta de la comisión, Graciela Lena, especificó que el texto incorporó aportes de todos los bloques políticos. Reintegro de ARCA para monotributistas. El beneficio está dirigido a contribuyentes que abonan todo el año mediante débito automático y no registran atrasos. La devolución equivale al componente impositivo de una cuota y se acredita en el medio de pago registrado. Para las próximas horas, indica el pronóstico, cielo parcialmente nublado, 13 la máxima.
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otro que impuso su estilo, que aún hoy, que se cumplen 26 años de su trágica muerte, muy joven, tenía 27 años y estaba en el éxito, en la gloria de su carrera como cantante cuartetero, falleció en un accidente automovilístico en Buenos Aires. 26 años hoy se cumplen del fallecimiento del Potro Rodrigo, y lo estamos escuchando en este momento de la mañana. Pero también hoy, fecha coincidente de la historia larga argentina, aún vemos en Buenos Aires, por ejemplo, en el barrio de San Telmo, un domingo o cualquier día de la semana, es muy típico ver un turista extranjero cautivarse cuando escucha un tango o cuando ve bailar un tango, y de hecho que se ofrece como espectáculo callejero. Pero escuchar a Carlos Gardel emociona también para muchos extranjeros, y hoy hace 91 años que fue el accidente aéreo en Medellín, en Colombia, saliendo de allí haciendo una gira. En aquel tiempo, giras internacionales, Estados Unidos, Europa y mucho América. Carlos Gardel, hoy se cumplen 91 años de la muerte del zorzal criollo.

0: Rose, un estilo emblemático de nuestra identidad argentina en el mundo desde hace 100 años. Carlos Gardel. Gracias a Cristian por la música, aunque sea en fragmentos como lo escuchamos siempre aquí en la mañana de nuestra vida. Las 8:13 minutos, ya vamos un instante a nuestro móvil.
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0: Vamos a recibir el informe de Agustín Rebollo. Agustín, buen día, adelante, te escuchamos.
2: Santiago, buen día para vos, para todo el equipo, por supuesto para la audiencia. Buena jornada de día miércoles, fresca mañana, pero con el cielo totalmente despejado a esta hora en la ciudad de Victoria. Recordemos de que hoy hay medidas de fuerza por parte de ACMER por el plazo de 24 horas. Desde la seccional Victoria van a estar viajando a la capital de la provincia para participar de la campe que se está llevando adelante frente a lo que es Casa de Gobierno. También recordar que tenemos castraciones el día sábado, se van a estar llevando adelante castraciones a partir de las 8:30 de la mañana, será en el tercer cuartel, más precisamente en el Club Libertad, allí ubicado en calle La Madrid y San Martín. Por último, adelantamos el fútbol que se viene para el día sábado, lo que tiene que ver con el fútbol femenino, primera división, partidos de semifinales de ida en cancha de Sarmiento. Van a estar jugando a partir de las 14:15. GIF enfrentando a Agrario Fútbol Club y a las 16:10 San Benito hará lo propio con el Club Atlético Banfield. Reiteramos, fresca mañana en nuestra localidad, con el cielo despejado en estos momentos.
0: Gracias, gracias Agustín, como gracias también al amigo oyente Alcides Wolf de Isletas, que nos manda hace unos 10, 15 minutos, nos mandó una foto cuando comenzaba a clarear la mañana, ya el sol estaba alumbrando y empezando a entibiar esta fría mañana del 24 de junio, la helada en Isletas, allí en el patio de su casa. Gracias, Alcides, por estar compartiendo con nosotros y con la audiencia. Más temprano nos mandó el amigo Carlos Llorén de Tesanos Pinto, algo que, bueno, celebraron muchos en distintos lugares del mundo, no solamente aquí en Argentina, la fogata de San Juan, anoche, en Tesanos Pinto, para mantener la tradición. Saludos al equipo, un abrazo, dice Carlos Llorén, y un video de dos gurises mirando. No sé, yo no veo bien, pero parece que tiene plata el amigo Llorén, quemó un rollo evocar la fogata de San Juan. Gracias, Carlos. Gracias, amigo de allá de Tesanos Pinto, que se está preparando para el 12 de julio, para la fiesta del fideo. Ricardo, ¿qué tema está quedando en la agenda periodística?
3: Bueno, vamos a una curiosidad, un hecho también llamativo que se dio en Pueblo Brugo. Allí estuvimos charlando con el intendente de la localidad, Martín Ruiz, y porque en una discusión que tenía que ver con el tema de los pilcheros, una ordenanza para el tema de los pilcheros, terminó en una discusión que se fueron a las manos, recibió algunos golpes y terminó con una denuncia. Una cosa bastante curiosa porque el tema no parecía tan relevante, pero no deja de ser una curiosidad, y charlamos con Ruiz para que nos cuente efectivamente qué fue lo que sucedió.
4: De la ordenanza, en el tercer decía, me limitaba a que los pilcheros paguen que vengan tenían tiempo los pilcheros, que la doma se hacía el sábado y domingo, el festival se hace sábado y domingo, tenían tiempo, si no, no podían entrar, porque tenían un tiempo en la ordenada, ellos me pusieron un límite de 11 de la mañana viene el pilchero, como yo le explicaba, el pilchero no viene a las 11 de la mañana a, no te va a pagar, porque eso lo sabe todo intendente o todo secretario de las municipalidades donde hacen jineteada o se hacen eventos, ¿viste? Los pilcheros caen el domingo, pueden caer el sábado a las 8, a las 10, y tenemos que cobrarle para que ingresen al predio. Pero yo limitado eso no le podía cobrar. Ese era el problema que le quería explicar de la ordenanza. Y bueno, una discusión llevó a otra y llevó, y bueno, y pasó lo que pasó. Él se levantó, me agredió con un golpe de puño. Yo nunca lo toqué, porque eso quiero dar a las por ahí ha salido que él primero dijo en una parte, creo que dijo que le pegó un puñete, otra parte que lo arañé, no sé, porque no miro, viste, me comentan.
5: Sí, sí.
4: Bueno, yo no lo toqué, lo único que le hice es levantar levantar la defensa, el brazo, como para defenderme, porque si no me hubiera roto, como le digo, la nariz o el ojo. En este momento estaría con una lesión, con algo, una lesión más importante en la cara. Hoy me pegó en el oído, me pegó un golpe fuertísimo, porque ahí es cierto que me partió la oreja, pero le tapé con el brazo el puñete que venía en la cara, se lo saqué y me esquivé y me pegó en la... Yo nunca pude haber discutido, pero nunca le pegué. Mira, hicimos una denuncia, aquí siguen, creo que la semana que viene ya nos estarán llamando, ¿viste? La fiscal de turno, la fiscal que toma el caso, bueno, hay una denuncia de por medio por agresión.
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7: Resumen de la semana. 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

0: si es que
1: nos dice el amigo Llorén, sí que es un rollo lo que quemó anoche para recordar la tradición de la fogata de San Juan. Dice, pero es de gramilla, los animales no lo comen. Pero bueno, pero fue cortado, lo enrollaron. El que tiene plata hace lo que quiere, dijo. Gracias, Carlos. A propósito de la fogata de San Juan, en Hernández lo van a celebrar el próximo lunes en la estación del ferrocarril desde las 6 de la tarde. Quema de muñecos, inscribirse en el Centro Cultural Flora Müller, fogata para quemar los malos momentos y las viejas heridas. Ahí está, en vez de molestar a la justicia por una trompada, tantas cosas tiene la justicia. Mirá vos que se van a ocupar de que si pegó por los pilcheros una trompada. Que quemen todo y quemen las viejas heridas con una fogata ahí en Pueblo Brugo. Pero volvemos a Hernández, habrá chocolatada, llevar taza o vaso, música. Por supuesto, todo con entrada libre y gratuita. El lunes que viene en Hernández van a estar con la celebración de la fogata de San Juan y San Pedro. No importa que ya hayan pasado algunos días, pero lo van a estar haciendo para, bueno, recordar las tradiciones y un momento de atracción para la gente del pueblo.
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1: Verónica, ¿qué te está quedando de información?
3: Bueno, nos están consultando sobre la posibilidad de apertura de saldos de las tarjetas sociales y de creer, que generalmente están acostumbrados a, después del 20, que esto venía sucediendo. Recordamos que en algún momento hubo un retraso también en la habilitación de los saldos de las tarjetas sociales, a través del sistema Sidecreer aquí en la provincia de Entre Ríos. No está confirmado oficialmente, pero sí está la posibilidad de que se habiliten los saldos el día 26, es decir, el viernes de esta semana. Estamos esperando la publicación oficial, pero según las fuentes que hemos consultado, tentativamente estaría la posibilidad, si es antes mucho mejor, pero el viernes sería la fecha de habilitación de estos saldos.
1: Pronóstico para los próximos días, Sabrina.
4: Bueno, muy bien. Hoy la máxima 13, la mínima 5. Mañana la máxima 15, 16, la mínima 3. O sea que habrá un cambio ahí en la temperatura. Hoy solo vuelvo a decir 13 de máxima, 5 de mínima. Mañana sube la máxima 15 y 16, baja la mínima 3. Y después vamos a notar lo que será viernes y sábado, 18, 19, los dos días. Tanto viernes y sábado, 18, 19. Y la mínima del viernes será aproximadamente de unos 4, 5. Y el día sábado será de 8, la temperatura mínima. El lindo clima para Mundial, ya que vamos a ver el partido a la noche, va a estar agradable. Fresco, frío, sí, pero no tanto. El domingo, a la mañana con nubes y después viene el sol. Había anuncios de que podría haber algunas nubes con alguna lluvia, pero no de mayor importancia. Simplemente se ve que puede dar marcar el descenso de la temperatura. La semana que viene, o el domingo en realidad, volvemos con el frío. 13 de máxima, 2 o 3 de mínima, y el lunes 2 grados de mínima. Recuerden que la sensación térmica siempre está mucho más baja, puede ser de 0 o de algunos grados bajo 0. Así que bueno, 6 más o menos. Ahora se siente muy frío, el cielo está totalmente despejado, lluvia no se observa ni para lo que resta de la semana ni tampoco el fin de semana, no hay lluvias. Y estábamos chequeando julio Y le contaba a los chicos, y hoy temprano lo hacíamos al abrir el programa, que julio viene con máxima de 24, de 23, de 21, de 19 y pocos días con baja temperatura. Yo creo que julio, por lo que mostramos en un pantallazo general completo el mes, no viene con mucho frío. Lo que sí va a traer son días de neblinas, algo de nubosidad, humedad elevada, así que poco sol, de a ratos nubes, un poco complicado en ese sentido de que no mucho sol y mucha neblina, parece ser varios días seguidos, producto de la humedad elevada. Veremos si se cumple o no. En caso de que sea así, ya estamos dando o vamos a empezar a dar un panorama de cómo son los meses completos, que nos dice más o menos. ¿Lluvia, julio? Nada, muy baja probabilidad, uno o dos días, se habla de algunas probabilidades, pero muy baja. Podría decir que poco y nada casi de lluvias para el próximo mes. Pero junio se va bien y julio empieza de buena manera también y con temperaturas muy raras, poco normales para la época.
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1: Ricardo, ¿queda algo para informar antes del cierre?
5: Sí, Santiago, para una información que ya ha puesto la municipalidad, pero me parece interesante para todos aquellos que por allí están buscando trabajo, se va a realizar un taller de orientación ocupacional, personas que está dirigido a personas desocupadas o con empleo precario, jóvenes que buscan su primer trabajo, emprendedores que necesitan ordenar sus proyectos. Sábado 27 de junio, de 8 a 12, 4 horas dura este curso, que es modalidad presencial, en el SIC, en Cochabamba y Paso. Más información, si quieren, van a encontrar ahí en el correo de la Municipalidad de Victoria o del área de la Juventud Victoria, ese es el correo de área Juventud Victoria, allí pueden también encontrar información sobre este taller de orientación ocupacional, que es con entrada libre y gratuita.
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1: Hablando de municipios, informó el intendente de Aldea María Luisa, Luis Pablo Schoenfeld, que abonará el próximo martes los sueldos del corriente mes más el medio aguinaldo correspondiente. A su vez, confirmó que los haberes de julio llegarán al personal de la municipalidad de Aldea María Luisa con un 15% de aumento, que sumado a las actualizaciones anteriores, supera ampliamente la inflación. Actualidad de Aldea María Luisa también, como siempre tenemos, de nuestras localidades, de nuestra amplísima zona de cobertura de LT39 Radio Victoria. Y que estamos llegando al final de otra edición de Nuestra Vida, compartiendo con ustedes el comienzo de cada jornada. Mucho agradecemos, por supuesto, a nuestra gran audiencia. También, gracias equipo, por supuesto, fría mañana, abrigarse, a cuidarse, Después ya cambiará un poco el clima, pero insistimos con las enfermedades de esta época, que, bueno, de cuando menos lo pensamos, nos hemos descuidado y tenemos que atravesar varios días de no trabajo, de no actividad, de dolores de cuerpo, bueno, todas las consecuencias que trae. 8:30 de la mañana, con un poquito de música, nos vamos hasta mañana con Nuestra Vida. Chau.

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1: Datos de la altura del río Paraná en diferentes puertos. En Iguazú, 9,60 metros baja. Andresito, 1,70 metros crece. En Corrientes, 2,38 metros crece. En La Paz, 13,13 metros crece. En Rosario, 1,91 metros estacionario. San Lorenzo, 2,04 metros crece. En Villa Constitución, 1,44 metros crece. En Paraná, 2,13 metros crece. En Diamante, 2,45 metros crece. En Victoria, 2,99 metros estacionario. 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Clase de matemática a nivel secundario y terciario, WhatsApp 3436-464386. Se ofrece señora para cuidado de persona mayor con disponibilidad horaria, tratar al 3436-472515. Se ofrece chofer con licencia profesional para camión, carga y descarga y para todo tipo de vehículo de pasajeros. Tratar con Miguel al 3436-511505. Se ofrece persona para casero sereno con referencias. Tratar con Raúl al 3436-579391. Se ofrece persona para cuidado de niños y acompañamiento de adultos mayores con horario disponible, teléfono 3436-465018. Misas, hoy 20:30 horas, Misa Renovación Carismática en Basílica Aránzazu. Fiesta Patronal de la Virgen Perpetuo Socorro, Triduo, hoy 15:30, rezo del Santo Rosario, 16 horas, Santa Misa, rezamos por los jóvenes y sus dificultades. 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

este último tren a Londres, que me baje aquí, como todas las mañanas, para arrancar el nuevo día, aquí en AM980 y en frecuencia modulada 90.3, buscando hasta música alegre para poner primera y arrancar la mano de Caminando Juntos.

0: bueno, bueno, bueno, con todo ritmo, para dar este buen día después de una noche prolongada, ustedes saben, una noche prolongada, de esas que te dejan muchos recuerdos, conversaciones y algún que otro pensamiento dando vueltas en la cabeza, ¿no? Así que bajo esas condiciones le doy el buen día a las chicas. ¿Cómo va? Buen día, buen día.
1: Buenos días, Roberto.
2: Muy buenos días.
3: Bueno, me imagino que habrán hecho fogatas más que nunca en el campo, en la zona, o ya se perdió definitivamente en nuestra zona esa costumbre tan arraigada, tan fuerte acá, ¿no? A las 4 de la madrugada, a las 5 de la madrugada, y se siguen escuchando bombazos. Es increíble lo que está pasando por aquí. Nada, ninguna expresión en Vitoria, no hubo bomba, no hubo nada.
2: No.
4: ¿De qué?
3: Pero y del festejo que se hace normalmente y se hizo toda la vida, que en Vitoria llevaba, pero multitudes, era realmente una fiesta, por ejemplo, la Placita Libertad absolutamente llena, y para que se quemara un día como... Bueno, que lo va a decir la gente, parece que ustedes no impactó en nada, pero es muy fuerte, y además todo lo que hay alrededor de esa creencia religiosa, por supuesto, y que tanto se festejan en esta zona, que es quemar cosas. Antes se quemaba el Judas en Vitoria, famoso en la Placita Libertad, don Luis Brasesco, ahí donde estaba una carnicería que ahora ya no está, cuando vos venís enfrente a Casa Angélica. En ese lugar, allí trabajaba don Luis Brasesco, y en los calpones donde ahora está Gourmet, ahí había de un almacén por mayor, ahí se hacía el Judas. Yo era presente. Y en la Placita Moreno, cerca de la Placita Moreno, Nando Traverso, que tenía un almacén donde ahora es propiedad de Grete Salazar, donde terminó su día como almacenero Grete Salazar, en esa esquina se quemaba, en una noche como la de anoche, un Judas, que una vez fueron dos. Un Judas era un muñeco, se salía de trapo, se lo vestía de traje, todo, y empezaba a estallar bombas, y bueno, se juntaba mucha gente. Una vez lo llevaron preso y no lo dejaron quemar, a un día como el que se festejó ayer muy fuertemente, porque se parecía a Frondizi. Yo no soy el único testigo de eso, yo era un pibito y me di cuenta, vino el G de la Placita, el suba, lo bajaron, lo metieron preso a los Judas, y la gente le mandaba, yo sabía, y en mi casa también hubo una picardía de mi padre, le mandaron masas de los Risi a los Judas que estaban presos, por un día de San Juan que se festejaba ampliamente en la ciudad de Vitoria hace ya unos cuantos años. ¿Ustedes, yo soy el único testigo vivo? No, ¿ustedes no se acuerdan? No. ¿Nadie de las chicas?
2: No. La verdad, Roberto, voy a ser muy sincera, no recuerdo. Y tampoco, bueno, pensemos en una cosa. Ustedes allí, en el hemisferio norte, celebran el solsticio de verano. Es decir, que se presta para estar a la noche, fogata, al aire libre, la temperatura acompaña. Acá hacía mucho frío. Yo no sé si lo que usted está narrando era en junio, cuando se hacía esa quema de San Juan en ese momento. Porque la verdad que la noche no presta aquí, en estas latitudes, no se presta como para hacer esas fogatas. Se hará por allí individualmente en su casa, con una vela, algún ritual que tiene que ver con esto, con la luz, con el agua, con las intenciones.
3: Escucha,
2: sí.
3: Acá, en los barrios, en todos los barrios,
2: sí,
3: se forma algo, cuidado, por supuesto, están cortadas las calles, todo para que no pase, arrimen autos, y la gente va a tirar, qué sé yo, el cuadro que no lo quiere ver más porque le hace acordar a una situación de su vida, una prenda, todo lo que quieren desprenderse.
2: Sí, y después, es el ritual.
3: Es un ritual, sí, muy fuerte, pero muy arraigado. Lo que era estar en esa playa inmensa, muy, muy grande, y familias enteras con las criaturas, ¿sí?, haciendo explotar bombas o juegos hasta las 3, las 4 de la madrugada, pero todas fiestas familiares, todas fiestas familiares, y el municipio, por supuesto, en un barrio muy, muy, muy poderoso de aquí de Barcelona,
4: sí,
3: ayuda con bombas y suma a la fiesta. Y por supuesto que es un movimiento turístico que no deja de destacarse.
2: Claro, lo que pasa es que usted bien lo dijo, es un ritual familiar. Allí la familiar y no familiar, porque seguramente debe haber grupos de jóvenes que estaban haciendo...
3: Amigos argentinos, por ejemplo, claro, en mi caso, que fui invitado de casualidad.
2: Claro, claro. Bueno, allí donde está, usted dice, una prenda, un cuadro, un mueble, también tiene que ver con las intenciones personales que se escriben en un papel individualmente, sí, lo que uno quiere soltar, dejar ir, y allí lo quema.
3: Me obligaron a mí hacerlo.
2: Por supuesto.
3: Hacerlo,
2: y sí,
3: entonces,
2: y sí,
3: tuve que hacer uno que dice que cosas que yo no quiero al lado mío.
2: Claro.
3: Y esto y lo otro. Sí, y dos. Sí. Y después empezaron a danzar por la arena.
2: Sí.
3: Revoleando esos papeles, esos, sí, papeles, hasta que llega un momento que se toman, empezaron a acabar. Yo dije, ¿qué está haciendo esto, loco?
2: Claro.
3: 4 o 5 tipos y se empezaron a acabar ahí en el medio de la arena, al, sí, lado del Mediterráneo, e hicieron una fogarata. Empezaron a hacer una fogarata y después, uh-huh, se reunieron todos tomados de la mano. Me metieron a mí también.
2: Claro.
3: Y yo estaba ahí. Y yo no había escrito nada, de verdad.
2: No escribió nada, pero ¿cómo no va a escribir, Roberto, algo que quiere usted soltar? Amagué
3: con una servilleta, algunas cosas así, qué sé yo, esto. Y bueno, pero me tenía que sumar al tema.
2: Por supuesto. Y aparte ellos se dan las manos, giran al fuego. Es todo un ritual muy, muy, muy ancestral, muy celta también.
3: Y después salen corriendo
2: al mar.
3: Con las cosas buenas que quieren, uh-huh, que quedan, uh-huh, salen corriendo al lado del mar, uh-huh, y revolean y lo tienen que guardar a eso.
2: Así,
3: yo lo tiré a la mierda, pero no sabía nada de eso, qué sé yo.
2: Pero ¿cómo no se sumó? No se sumó al ritual como
3: pero
2: tenía,
3: sí,
2: que hacerlo.
3: Me sumé para hacer número, pero no en nada, ponerme a escribir ni nada. No estaba en condiciones. Ah. Para llegar a ese lugar tuve que hacer, qué sé yo, 600 metros caminando sobre la arena. Mm. Ya era demasiado. Me senté a comer así un buen sándwich de carne asada que estaban haciendo al lado del mar.
2: Bueno, un ritual hermoso, Roberto, del cual participó, y bien que subió las fotos caminando caminos, porque la gente también se sumó a mirarlas y a verlas, porque bueno, eso sucede. Recordemos una cosa, es un mundo muy mágico en este solsticio. Hoy es el Día Internacional de las Hadas, por ejemplo, que se celebra el 24 de junio, que tiene que ver con que las hadas andan en los bosques, que coincide con el solsticio de verano y la noche de San Juan, y entonces allí como que seres espíritus, ciertos espíritus, están danzando en el bosque y en la noche, sobre todo seres luminosos, seres de luz, buenos,
3: sí,
2: seres.
3: No, y la luna, ¿cómo estaba? Era una media luna grandecita, pero...
2: Claro.
3: Brillaba de manera muy especial. Bueno, vamos a los pavos porque se me hace tarde. Me voy a los pavos rápido y después voy a buscar un comercial.
5: Bueno, hoy continúa el pago de jubilados y pensionados nacionales. Estamos hablando del segundo grupo, documento terminado en 2 y 3. También se completa el pago de la asignación por embarazo, documento 9, y el subsidio por desempleo del ANSES, documento terminado en 6 y 7. Lo que ha comenzado también hoy es la liquidación de becas Progresar. Hoy le corresponde a la terminación de documento 0 y 1.
3: Bueno, muy bien. Bueno, no va chamamé para los amigos de las cuevas, que siempre pienso, de Rincón del... para los amigos de Antelo, de Febre, de la gente del campo, no tengo un chamamecito. Pero sí, creo que este es un balseadito. Le va a venir bien antes de los comerciales este balseadito para poner arranque a esta mañana, en el ombligo de la semana, mañana de miércoles, en la transmisión a través del océano de Caminando.

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0: Me acuerdo de Don Traverso. ¿Se te acordás? Nando, se llamaba Nando. Que era, decían ahí en el barrio, que era el más cerca de nuestra casa, me dicen por acá, respondiendo a esto de el Judas y del día tan especial. ¿Cómo va la cosa? Mucho frío para hoy, Sabrina, ¿no?
1: Sí, así vamos a que la gente nos mande la fotito de el frente de su casa, si tiene campo, si tiene yuyo, si tiene pasto, donde sea que esté en el campo, donde sea, porque la novedad es la helada, ¿eh? Luego, por supuesto, hace frío. Hay que abrigarse. Hoy con suerte la máxima 13, la mínima será de 5. Va a ir subiendo después en la semana, y la próxima semana volvemos también con temperaturas bajas. Se va a ir junio con frío, sí, bastante, y a julio no se lo ve tan frío, ¿eh? Así que ojo, vamos a ver qué pasa. Se lo ve raro, se lo ve con humedad alta, se lo ve con máximas hasta de 24 grados, así que no es tan normal para julio en pleno invierno. Veremos, ¿falla esto? Ajá. ¿Se va a dar como lo vemos que viene todo el mes de julio o va a cambiar? Pero bueno, para ver si esto sucede lo vamos a ir comprobando. Lo que sí hemos visto, el calor extremo en el otro lado del mundo, con gente fallecida. Sí, así que hay que hidratarse mucho. Vos que andás por ahí, cuídate, tirate en la

0: la fuente, qué sé yo.
1: A un metro mío, a un ventilador que me está asistiendo en este momento como nunca.
2: Y me parece que son de esos chinos porque anda una maravilla y es muy chiquito y me sostiene porque realmente es muy, muy bravo el tema de la temperatura.
0: Sí, la verdad que es muy bravo.
1: Bueno, prepárate con dos comerciales que ya después que Blacky me dé algunos topes para el día de hoy que tenga preparado, presentaciones de lo que va a venir en esta mañanita de miércoles.
0: Bueno, teléfono.
3: A ver.
1: Hola, buen día.
4: Sí, buen día, Roberto.
3: López.
1: Ha llegado. ¿Cómo viajó?
4: En Colonia Alvear blanquea, como ayer la helada me dio.
1: Bueno, muchísimo más grande de las que conoces, ¿no? Será de las más grandes de la historia. ¿Qué estará pasando?
4: Sí, mucho frío.
1: Bueno,
4: pero bueno, no nos podemos quejar, así matan un poco de virus.
3: Sí, claro.
1: ¿Vos te acordás de algo similar en todos los años que has pasado en el medio del campo?
4: Sí. Bueno, tendría, qué sé yo, 14 años o menos. También blanqueaba las heladas, pero unas heladas impresionantes. Mami.
1: Bueno, amigo, no tengo más tiempo. Te mando un abrazo. Bueno, querido, gracias por llamar.
4: Un abrazo, que Dios te bendiga, hermano. Que tengas mucha suerte.
1: Bueno, muy bien. Vamos a escuchar a Sabrina. Blacky primero con los top. Que tiene para
3: bueno, hay varias cosas, Roberto. Hoy tenemos varias cosas. Por ejemplo, que hoy es el Día Mundial del OVNI. Porque un 24 de junio se recuerda el primer avistamiento reportado por un norteamericano, Kenneth Arnold, en el año 1947. O sea, 79 años que por primera vez se vio el cielo y se vio algún objeto volador no identificado. Por eso que hoy, 24 de junio, Día del Mundial del OVNI. Y aquí en Victoria, ¿por qué no resaltarlo? Que tenemos un museo OVNI y tenemos un congreso OVNI. Así que me pareció para destacar. Y recordemos otra
1: tenemos
3: cosa.
1: También para defender a un senador, ¿eh?
3: Ah, también, es verdad. Es verdad.
1: Ya voy a explicar otra vez cuál es la posición de Samperro. No hay ningún banana Samperro en esta ocasión, ¿eh?
3: No, claro que no. Y también decirles a las personas que están por allí en la oficina o en su trabajo o en el teléfono, que si entran al Facebook de Caminando Caminos, van a encontrar toda una efeméride muy desarrollada, que por qué tal fecha de tal año, tal acontecimiento. Hoy también es el Día Internacional contra la Contaminación Electrónica. Recordemos que cada vez hay más aparatos, más antenas de Wi-Fi, más aviones cruzando el cielo, y bueno, todo eso impacta en la electropolución, así se llaman, nuevas palabras que aparecen.
1: Electropolución.
3: Que afectan a la atmósfera, y eso evidentemente también recae todo lo que está allá por la ley de gravedad, cae al planeta, cae a la Tierra, a la superficie, y eso nos altera, nos perjudica. Así que bueno, hay muchas cosas muy interesantes en el día de hoy, y también destacar que hoy es el Día Internacional de las Mujeres en la Diplomacia. Sabemos que de aquí, de la ciudad de Victoria,
1: No, Blacky, no tengo más tiempo. Después hablamos del tema, y hasta podremos hablar con alguna diplomática mujer, que es lo que interesa, ¿eh? Por ahí tengo alguna posibilidad en esta misma mañana, ¿eh?
3: Buenísimo.
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1: Bueno, señores, Vamos a relatar el último gol de Messi, que es el mejor de todos los que hizo con Argentina. El último gol de Messi fue el mejor de todos los que hizo con el seleccionado argentino. El operador ya me está preparando alguna cosa alusiva a este Messi espectacular, ¿no? Y el gol premium, se dicen. ¿Por qué? Bueno, porque lo lleva a tener un premio mundial. O sea, es el gol premium, por eso es tan importante. No es, ya sé, a mí me gusta el fútbol y veo que no es el más bonito de los que ha hecho, ni tampoco el más importante, diría yo. Pero ¿cuánto puede durar ese segundo de rebote entre las piernas de los jugadores? 18, 20 segundos, 15 segundos. La gestación es prácticamente un cortometraje donde, ¿qué aparece? Aparece la obstinación, el obstinado por la situación. Venía mala, se le cruzó la pelota, le hubiera tenido que pagar antes, amagó y se le cruzaron las piernas. Y el que hizo, le dio obstinación a buscar lo que él quería, ¿no? Una obstinación que se la aprendió desde que empezaron a mostrar gambeta de su niñez, Rosarina, en ese barrio tan tradicional, el lugar, lo estoy escuchando los otros días, al primero que lo puso en esa niñez Rosarina de Campitos, que ya no existen, ¿no? Y después también el control, es otra de las cosas que tenemos que rescatar de ese Messi. La adolescencia controlada en la Masía, sin demasiados problemas. Su marca es la gambeta, el vuelo, esa asombrosa evolución que ha tenido en el seleccionado mayor. Cuando mayor es él, o sea, las estadísticas me están dando el número que cuanto más años cumple Messi, como en el día de hoy, está jugando mejor. Hoy cumple 39 años, es su sexto mundial, ha alcanzado 18 goles superando a los casi 9.000 futbolistas que han disputado los 23 mundiales del año 1930, incluyendo este. Ya va a hablar seguramente también el Tano, ¿no? Pero yo quiero tirar otro mensaje, ojo, para el récord, convirtió 12 de los 18 goles después de cumplir 35 años, que lo deportivo lo siga desarrollando el Tano. Yo quiero dar, en el medio de la figura que hoy se va a festejar a las 10 de la mañana, a las 22 horas y todo, esto, obstinación, que demostró en el gol, y después de cumplir los 35 años, el tipo fue mejorándose a cada momento. Ahora, a estos 39, el tiburón que es, simula nadar más lento, pero ¿qué está haciendo? Está atacando más rápido. La vida ataca, lento, pero ataca. En el último gol hay control, que si lo ven repetido, hay control exquisito de la pelota, pique, freno, asistencia perfecta, aceleración, control, bueno, de todo, amague, remate. Y aquí está el quid de la cuestión, que es lo que le hace triunfar a esta edad, la arremetida. Esa es la clave de la jugada de Messi, de arremetida. Así que de arremetida son los goles que hacen los chicos en las escuelitas de fútbol, en los potreros que sobreviven, patean, y cuando la pelota rebota y queda ahí, van a patear por segunda vez. La arremetida es la esencia del fútbol. No darse por vencido. No hay que darse por vencido. No hay que bajar los brazos. Esa es la sinfonía de la perseverancia que todos tenemos que practicar.
5: Hay dos atrás, maestro. Si la cambia ese gol, si la cambia el gol de Julián, si la cambia ese gol de Julián, la mete Leo para Julián, para liquidar, Julián, para liquidar, Julián, tapó el arquero, está, le queda Paredes, va Leandro, para Leo, para Messi, Messi, Messi, Messi, Messi, Messi, Messi, Leo, tapó el arquero, rebota, Leo, gol, gol, gol, argentino, argentino, argentino, bestia animal,
1: su último gol. Su último gol es el mejor porque es su vida. Messi es de arremetida. Vamos que va.
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0: Las 9 de la mañana, 3 minutos, la temperatura en la ciudad de Victoria es de 2 grados bajo cero, la humedad del 98%. Crecen los casos de influenza y se adelanta la temporada de virus respiratorios. El Boletín Epidemiológico Nacional, correspondiente a la semana número 23, confirma que los virus respiratorios continúan en aumento en nuestro país a expensas del virus de influenza. Si bien este incremento se mantiene dentro de los valores esperados para esta época del año, confirma el adelanto de la temporada que se viene observando durante los últimos años. La vigilancia realizada confirma el predominio de uno de los bloques de influenza en el 95% de las muestras estudiadas. Se conformó oficialmente el Ente Mixto de Turismo de Entre Ríos. Celebró su primera reunión formal con quórum completo. El encuentro marcó el inicio institucional de un espacio de gobernanza que integra al Estado, las entidades empresariales, los trabajadores, el sector académico y los profesionales vinculados a la actividad turística. Durante su intervención, se destacó que la puesta en marcha de este ente representa un cambio de paradigma en la gestión pública impulsado por el gobernador Rogelio Frigerio. Refuerzan la asistencia para personas en situación de calle por ola de frío. Las acciones implican atención inmediata, articulación en distintos dispositivos para su abordaje, distribución de recursos y búsqueda de respuestas sostenibles. Con la llegada de bajas temperaturas, se insta a reforzar las acciones y distribución de frazadas, tarea que lleva adelante también la red provincial. Para las próximas horas, indica el pronóstico, cielo parcialmente nublado, 13 la máxima.
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4: El 80% de las mujeres le gustan los hombres con el abdomen definido. Y el 80% de los hombres con el abdomen definido no le gustan las mujeres.
5: Sí.
4: ¿En lo que
5: hay? ¡Ay, Pochito! ¡Pochito!
6: Es terrible ese español, ¿eh? Es terrible. Bueno, Blati, ¿qué más tenés para decirme?
7: Bueno, le vamos comentando. Bien, si usted tiene alguien para llamar, Roberto, porque es verdad, hay mujeres que se están destacando en la diplomacia y esta fecha del 24 de junio tiene que ver por la...
6: Carolina Guillino, vamos a nombrarla, Carolina Guillino.
7: Carolina Guillino, bueno, bien, bueno, ahí está. Ella es una mujer diplomática que en este momento no se encuentra en Argentina, en algún lugar del mundo estará ella allí.
6: Cada 3 años
7: sí.
6: Tiene un destino diferente. Le tocaba a Argentina ya porque había estado en Grecia, en distintas partes del mundo, nos encontramos en París, una vez que estaba en la embajada de Francia, y ahora está cerquita de Francia, y de donde tiene un círculo importante de amistades, Carolina Guillino, hija de Ricardo Guillino y de María Peitía.
7: Bien, bueno, justamente es eso, Roberto, visibilizar la función que cumplen estas mujeres, que por supuesto que está relacionado con la seguridad global, la paz, y una mujer que da vida siempre va a buscar la paz en el planeta. Así que está muy bien. Esto hace nada más que 4 años que las Naciones Unidas dieron este lugar a las mujeres diplomáticas. Así que celebramos a Carolina Guillino, que está cumpliendo seguramente una función donde tiene que ver esto, ¿no? Tiene que ver la responsabilidad, la globalización, la paz, y encontrarse en un lugar tan, tan lindo con otras mujeres que seguramente están representando otros países, la debe enriquecer muchísimo. Bueno, también hoy, Roberto, después vamos a la efeméride de Argentina, que también son muy importantes, el día del piloto de Fórmula 1 por el nacimiento de Juan Manuel Fangio, el fallecimiento de Carlos Gardel, también tenemos el día del decorador de tortas, y esto tiene que ver con una mujer que fue la pionera en estas tardes de utilísima, se llamaba Marta Ballina, ella falleció muy joven. Y de esto desde el año 1997 ella fallece, y es por eso un 24 de junio, y es por eso que se instaura el día de la decoradora de tortas.
6: Bueno, tírame 3 comerciales y después le digo algo más.
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4: Bueno. Averiguamos eso que me parece importante, de que si pasó o no pasó, si hay visita médica en la escuela de la Prida y en otras escuelas. ¿Alguien me dio bolilla con esto?
7: Sí, estuvimos averiguando, Roberto. Eso tiene que ver con comedores y iban a venir un grupo de médicos para el tema de la talla y el peso,
4: ¿sí?,
7: de los alumnos, pero se suspendió.
4: Un momento. Blacky, sí. te ahorro porque... Tengo acá que nos va a dar explicación de qué es lo que está haciendo la provincia, tomando talla, volumen. Bueno, lo explican acá correctamente desde el Consejo General de Educación. Lo escuchamos.
9: Para contarles que desde la Facultad de Ciencias de la Vida y la Salud de la Universidad Autónoma de Entre Ríos, junto con la escuela y la Dirección de Comedores de la provincia de Entre Ríos, estamos trabajando en conjunto para poder pensar algunas líneas que mejoren la alimentación de sus niños en los espacios escolares donde hoy asisten. Nosotros desde la facultad, desde varias asignaturas, en este caso la asignatura Enfermería Infanto-Juvenil, la asignatura de Nutrición y Dietoterapia, encaramos un proceso de investigación en el cual vamos a asistir a la escuela, previo aviso de ustedes y obviamente con su consentimiento, para poder tallar y medir a sus hijos. Este procedimiento lo va a explicar mejor la profesora Elsa Olmedo.
10: Hola, ¿cómo están? ¿Cómo están a los papás de las escuelas que van a participar de este trabajo de investigación a nivel provincial? Yo soy Elsa, vamos a hacer una evaluación del estado nutricional de todos los niños de la provincia. Este es un trabajo muy importante, muy grande, en donde participamos muchos profesionales y estudiantes, y la idea es poder pesar a los niños y medir su talla para observar su crecimiento. La característica que tiene esta evaluación es que vamos a usar tecnología, que es la bioimpedancia, para poder evaluar además su porcentaje de grasa corporal y con esto tener datos de la salud en general de tu hijo. Además, se van a hacer encuestas sobre los hábitos alimentarios que tienen estos niños en edad escolar, con la intención de tener una fuente de información importante para ir actuando con estrategias desde las políticas públicas para mejorar la salud en general de nuestros niños escolares. No tiene ningún tipo de invasión. Sí vamos a venir con los estudiantes de enfermería que están preparados para poder acompañar este proceso. Les sacaremos los abrigos y las zapatillas a los niños o los zapatitos y podrán usar la balanza en vista de todos acá en el salón de la institución. La idea es pensar posibilidades para mejorar la salud y el bienestar de sus hijos. Gracias.
4: Bueno, muy bien. Les recuerdo que también tenemos una alerta sanitaria. ¿Por qué? Porque los casos de tuberculosis acá en la provincia de Entre Ríos han aumentado el 40% en lo que va de este año, Han aumentado el 40%. Estuvimos trabajando en eso con los colegas de Concordia
6: y hay datos del Boletín Nacional, y la provincia registró uno de los incrementos porcentuales más altos del país en Entre Ríos. Estamos ante el 40%, ¿eh? Vamos a hablar de ese tema en la mañanita de Caminando, ¿eh? Vamos a ponerle un poquito de ritmo. Dale que va, vamos.

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0: Viendo siempre, siempre con la buena, tratando de estar juntos esto que nos toca en la mañana de Caminando. Vamos a presentar al señor que tenemos a la mesa.
1: A Fabián Utin con Tienda Plaza Moreno.
0: ¿Cómo va, Fabián? Buen día.
2: ¿Qué tal, Roberto? Muy buen día, el saludo. ¿Cómo andan todos?
1: Con calor anda ya.
0: Bueno, ¿qué le dirías hoy al ciudadano? Porque ven que aumentan servicios, que le aumentan el sueldo a los estatales, pero los privados me parece que tuvieron que aumentar más que los estatales.
2: Mira, Roberto, es una linda jornada a partir de la cantidad de indicadores que están saliendo desde la semana pasada para acá, como para hacerle sentir a la gente de, a ver, ¿y a mí cuándo me toca, no? Que sería un poco el dilema, ¿no? Conocimos indicadores como que la desocupación volvió a bajar 0,1% respecto al mismo periodo del año pasado, estaba en 7,9%, hoy está en 7,8%, eso equivale a una mejora del 0,1%, que de todas maneras ese 7,8% significa que hay 1.700.000 personas en la Argentina sin empleo, de los casi 22 millones de activos. De todas maneras, la desocupación subió respecto al último trimestre del año pasado, o sea, cuando se mide mismo periodo de 25 y 2026, bajó. Cuando se mide contra el último trimestre del año pasado, subió 0,3. Al mismo tiempo, cuando escuchamos que el Producto Bruto Interno subió fuertemente a niveles históricos, 2,3%, pero que el Producto Bruto tiene que ver, y yo en el negocio no vendo nada, y a mí no me entra un cliente, y yo no mejoro mi sueldo, y cómo me dicen que el Producto Bruto ha subido tanto. Bueno, a ver, escuché una linda comparación gráfica. Si te ponen una bolsa de hielo en la cabeza y te ponen una estufa en los pies, el promedio da bien, pero vos tenés una estufa en la cabeza y una bolsa de hielo en los pies. No le toca a todo el mundo, por llamarlo de alguna manera, ¿no? Y un poco eso es lo que está pasando, de que la gente siente de que muchos buenos indicadores que se están dando a conocer no lo sienten el día a día. Bueno, lo que les quiero decir con esto es que recién se están formando las bases de algo mejor que pueda llegar a venir. Estos indicadores hoy no los sentimos, pero mejor que den así, ¿sí? Repito, mejor que den así. Que en un proceso de ajuste tan fuerte el desempleo no esté creciendo, es un buen indicador. Que nos digan que el Producto Bruto crece fuertemente, pero que por ahí está solamente apuntalado por la agricultura, por la minería, por la energía, pero bueno, ya la construcción empezó a dar algún indicio de mejora, el comercio empezó a dar algún indicio de mejora, el consumo privado empezó a dar un indicio de mejora, los salarios privados, como bien decías, Roberto, manifestaron este mes una mejora respecto al mes anterior, tuvimos una inflación del 2,1% y tuvimos una mejora en salarios del 4%, salarios privados, no está pasando con el salario público, pero bueno, no nos está tocando en la piel todavía, pero es mejor que den estos indicadores así antes que no lo den, ¿sí?
0: Bien. Esta no solución del problema político muy fuerte que estamos viendo, que somos espectadores, que yo me siento en un teatro, de lo que está pasando con Adorni. Ayer volvieron a mostrar que hay peronistas que están siguiendo los lineamientos de Milei, porque bueno, Adorni no va a tener que seguir dando explicaciones y le dando menos protagonismo, pero no los baja. ¿Es una tosudez política que le puede costar, o esos números positivos pequeños que la gente no lo siente, pero que le da ánimo a los empresarios, puede ser tan fuerte?
2: Yo creo que un poco la idea del presidente, y tengamos en cuenta siempre que no es un presidente que se maneja con el manual habitual de la política, ¿sí? Cualquier otro presidente...
0: Perdón, que te corte.
2: Sí, Roberto.
0: Hablando del manual de la política, es cierto, porque, bueno, yo no tengo tiempo de cerciorar que tengo medios, pero lleva tiempo, pero vi un video del presidente agitando en el acto del monumento a la bandera una bandera de Israel. ¿Era ficción o realidad?
2: No, era, no sé si eso ocurrió, pero no me llamaría la atención si así fue, porque de hecho la posición de él en el conflicto en Medio Oriente, en el conflicto con Palestina, él es muy claro de qué lado está, ¿no? lo ha manifestado absolutamente todo el tiempo, con lo cual no me llamaría la atención si fue así, ha tomado esa posición fuerte, un poco acompañando la posición de Estados Unidos también al respecto, y creo que él está jugado para ese lado. Por eso digo, en el manual de la política él escapa a lo que el manual de la política indica habitualmente. Por eso no me sorprende a esta altura del partido, ya conociéndolo un poco más, como lo estamos conociendo todos con sus gestos, estos casi 2 años y medio de gobierno, de que él no se va a desprender de Adorni así nomás, como para bancar el desgaste, ¿no? Para bancar el desgaste. Lo que sí creo que tiene claro es que es el dique de contención para que después vayan directamente por él, ¿no? Creo que la oposición tiene claro, esto no quiere decir que lo de Adorno sea indefendible, ¿eh? Que quede claro, me parece que hay bastante elementos como para corroborar de que si el tema no queda archivado en los medios y no queda archivado en la oposición, es porque Adorno está dando motivos, sin ninguna duda, ¿no?
0: Bueno, sin duda. Porque acá tampoco... Fabián, para terminar, sí, entrar en el tema de hoy. ¿Se sabe ya Messi está entre los más ricos del mundo? ¿Tiene inversiones en Estados Unidos, en España, que yo sepa? En España, en Estados Unidos, justamente estuve anoche por su barrio y bueno, realmente debe costar un dinero. Si un simple departamento en Barcelona cuesta 700.000 euros, me imagino lo que ha de ser ahí en esa zona. Pero contame vos, ¿qué te parece?
2: Mirá, te voy a contar una cosa que fue motivo de una linda charla de amigos antes de ayer al respecto. Vos sabés que Lionel Messi no está ni siquiera entre las 1000 personas más ricas del mundo, para nada. Pero ni cerca de estarlo, pero ni cerca. Ahora, se contrapone con otro adjetivo que podemos aplicarle, no solo a Lionel Messi, sino a la familia Messi. A diferencia de otros 1000 que son muchísimo más ricos que él, pero muchísimo más ricos, es una familia magnánima, como se dice ahora. ¿Qué es esto de la familia magnánima? No hay nadie que tenga más poder en la tierra que ellos. Te lo vuelvo a repetir, Roberto, ni el Papa, ni Donald Trump, ni nadie tiene más poder que la familia Messi hoy al respecto. Pueden decidir lo que quieran sobre cualquier individuo o cualquier empresa con solo subir un tweet, con solo una historia de Instagram, con solo una mención. ¿A qué me refiero con esto? Un Donald Trump, que uno se imagina enseguida, che, pero no puede tener más poder que Donald Trump, dice uno habitualmente. Pero Donald Trump tiene niveles en un platillo de la balanza, es creíble, y para muchos en el otro platillo de la balanza no es alguien creíble, ¿sí? Muchísimos otros empresarios que tienen muchísimo dinero, lo mismo. Pero la familia Messi tiene esa doble virtud. Son creíbles por su conducta de vida, ¿sí? Todo el tiempo, y además por los resultados que han dado, ¿no? Batiendo récord en el caso del fútbol y la pelota, ¿no? Pero creo que eso es mucho es mucho más importante que ser rico en plata, ¿no? Tener esa... lo de magnánimo viene de la época de los antiguos romanos, ¿no? Donde se bajaba el pulgar y eso te daba un poder muy grande.
0: Bueno, gracias como siempre, Fabián, muy amable,
2: ¿eh? El gusto, Roberto.
0: Bueno, vamos a seguir, ya que estamos con el 10, vamos a seguir porque, bueno, hay una campaña nacional que, bueno, vamos a apoyar, a ver qué pasa en Victoria, si repercute en Victoria. Esto es por el número 10 y el cumpleaños de Messi. Escuchen.
3: Este miércoles, Leo cumpleaños y tenemos una idea que la queremos compartir con todos ustedes. ¿Qué pasa si el miércoles todos le cantamos un gran feliz cumpleaños al capitán? Este miércoles, 10 a.m., 10 p.m., todos a cantarle feliz cumpleaños a Leo. En las aulas, en los trabajos, en el colectivo, donde estemos a las 10 de la mañana y a las 10 de la noche, lo mismo. 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Es una idea.
0: Vamos a ver si se prende. Vamos a ver si se prende también estos comerciales que tenemos para la mañana de caminando.
1: Bueno, 9:34 a.m. ¿Sí? Que la gente oyente nuestra,
4: sí, sí, a ver,
1: se lo mande por WhatsApp en un audio.
4: Cosa?
1: Al cumpleaños Messi, ya que
4: sí. Ah, perfecto.
1: Claro. Cortito, chiquito, que lo cumpla feliz, cumple feliz Messi,
4: Claro.
1: Como bueno, quiera hacerlo, como que le quiera llamar, quiere decirle el 10, quiere decirle el Messi, quiere decirle Leo, Lío, qué sé yo, como qué Lío, claro. Leo.
4: Messi,
1: Lío.
4: Messi, Messi.
1: O hacer algo de Messi cortito, ¿eh? Y participa por un re televisor grandote que lo va a mandar a pagar Roberto de la tienda, por supuesto.
4: Claro,
1: vamos,
4: de la tienda
0: manden
4: Plaza
0: plata, plata, la producción que mande dinero, por favor, porque es terrible esto, ¿eh?
1: Ah, ¿qué es terrible?
0: Es terrible cómo están los precios, ¿eh?
1: Y volvete para acá.
0: Nada que ver con el año pasado, ¿eh?
1: Volvete para acá, ¿quién te manda a irte para allá?
0: Pero vos tenés que llamar, voy a volver porque estén altos los precios, bajo los niveles de exposición y listo.
1: Y entonces, claro,
0: comer. Porque sé caminar bajo cualquier circunstancia, porque
1: bueno,
0: tenés que camino porque
1: bueno,
0: tengo plata.
1: Toma agua, no tomes caña, toma agua. no comas sándwiches caros con ese papel para que no chorree, no comas esos sándwiches, comete un fideo, un arroz con queso y chao. O
0: como, ¿sí?
1: Comprate un poco un poco de galleta y llenate un poco con galleta.
0: Toma
1: mate.
0: ¿No?
1: Si vos tomaras mate, zafarías todo el día, porque va mate de mañana, va mate de tarde, mate de noche,
4: sí.
1: Ya, te llena con mate.
0: Deja joder, deja joder. No. Anoche comí asadito al lado del mar, vos no sabés
1: mirá,
0: lo que es eso.
1: Mirá, vos tomás café, ¿y cuánto dura el café? Un rato y se enfría y chau. Un rato nomás.
0: Hoy tomé un café con leche.
1: Bueno, pero
0: un café con leche con una media luna que acá le dicen, no me acuerdo cómo le dicen, pero es grandecita.
1: Bueno.
0: Como 2.5 de las nuestras. Por 2.90.
1: Vos tomás café y se termina. Hacé un buen mate, te llevo al termo para todos lados y tomás mate para allá, mate para acá.
0: Llévalo.
1: Qué mala onda. Bueno, 4:30, 3:00, saludalo Messi encaminando, que nosotros también lo vamos a pasar con música que el operador va a poner. Ahora Altura de los Ríos, rapidito, y volvemos enseguida.
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12: Chica, buen día. Roberto, a la distancia, feliz cumpleaños, Leo, sos el campeón del mundo, el mejor. Esther 442.

0: Sí, ajá, claro que sí, que lo cumpla muy, muy, muy feliz.
1: Sigan
0: muy
1: mandando, feliz. Sigan mandando mensajes. Oyentes también acá dice qué gracioso, que manden plata para los 3 meses de vacaciones, qué vida, ¿no? Si no te
2: sí,
1: da,
2: vacaciones,
1: si
2: sí.
1: no ajá. te da el tafilete, quédate en tu casa. Hay tanta gente que necesita y la verdad no entiendo qué clase de trabajo haces. Ninguno. Payasada.
3: Pero por favor, pero pueden aclarar ustedes porque es
1: pero
3: una
1: sí,
2: realmente a mí me duele. No, déjame hablar.
1: Bueno, che, pero
2: se ríen,
1: no te enojé,
2: se
1: no me...
2: ríen, se ríen ustedes.
1: No, dice, pasá ya, info de Argentina.
3: Lo que saco ventaja de todo lo que trabajo yo, que tengo responsabilidad, no sé si la señora sabe, de que dirijo una empresa que tiene 30 empleados en blanco. ¿Me entienden? 30 empleados en blanco. Entonces, se imaginan, ¿saben cuántos diarios vendo? 100 diarios. El día, un día sábado, puedo vender 50, 100 diarios. ¿Qué quiere decir? Que estamos poniendo a pulmón, que tengo que trabajar hasta en sociales, a veces meterme en las redes para completar la gráfica. ¿Por qué? Porque no los puedo echar. Cambió. Yo tengo un diario que es gráfico, ¿no? Que tengo que empleados de taller, gente que tiene 20 años de antigüedad. Si yo aflojo un día, se cae la estantería. ¿Por qué? Y porque los empleados estamos como en la radio, como está la televisión en Buenos Aires. Los medios han cambiado a total velocidad, que el esfuerzo para poderlos mantener es mañana, tarde y noche. Acá la primicia la tiene el vecino ahora. Saca por Facebook y se acabó el periodista. ¿Entienden o no entienden? Y yo me tengo que poner todas las pilas, todo lo intelectual, todas las boludeces, demostrar el viaje, demostrar esto, llamando a audiencia de cualquiera para sostener el sistema que me obliga a que yo no pueda echar, y con eso soy liberal y estoy con mi ley, que yo no pueda, me estoy fundiendo y yo no puedo echar a nadie. Hay que seguir pagando sueldos, y pero si no lo utilizo, son correctores. Hasta en el WhatsApp, que hoy le tengo que decir los cambios que vienen en el WhatsApp, que son muy importantes para que se terminen las estafas. Ya está en Europa y ya llega a la Argentina, ya debe estar también en la Argentina, ¿cómo no la pueden estafar? Así que eso le quiero decir, el esfuerzo es muchísimo. La ventaja que tengo yo aquí, por eso puedo estar 90 días, porque tengo amigos, porque tengo parientes, porque tengo departamentos que me alquilan. Un doctor de la ciudad de Rosario, gentilmente, que comparto con amigos de Victoria, de algunos lugares, que ayudan a poder hacer esta magia de la radio, de poder estar absolutamente informado de todo lo que pasa y trabajando sin sacarme auriculares. Solamente cuando voy a dormir, a razón de 4 o 5 horas, me saco los auriculares de escuchar radios de Entre Ríos, todo lo que tengo que hacer en Concordia, todo lo que tengo que tirar en las redes de Concordia, manejo redes que tengo que alimentar durante 24 horas, o sea, es pesadísimo, pero lo hago con gusto porque me apasiona y porque me da el cuero realmente eso, y por supuesto que a mí me banca la gente desde hace muchos años y la publicidad que tengo desde hace muchos años, entre ellas Tienda Plaza Moreno, que desde que empecé mi carrera, ahora que estoy por darle el final porque ya se me va yendo la paciencia con aquellos que no comprenden cuál es la realidad actual de los medios de comunicación y cómo tenemos que triplicar para subsistir. ¿Triplicar qué? Y la espontaneidad, lo diferente, todo lo que pueda dar un comunicador social para poder mantenerse, tiene que cambiar y trabajar mucho, mucho, mucho, mucho.
1: Perfecto, dale, dale. 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Tam, libre y fotocopia, viene el cumpleaños de Tam.
0: Ah, que con 38 artículos.
1: Ajá, la mochila y 38 artículos. Qué plasticola, qué goma, qué fibra, qué colores, todo para colorear. Ahora con el frío está bueno los libros de colores,
0: Sí.
1: Está bueno hay libros de mandala que vos le podés cortar, pintás la página y la cortás y la podés regalar porque abajo trae una frase.
0: Ah, mira qué
1: ejemplo,
0: bueno.
1: No sé, qué
0: lindo eso.
1: Que no sé qué, que qué sé yo.
0: Muy así. Bien.
1: Librería y fotocopias. ¿Están bien en las vacaciones? Ajá.
0: Bueno, hablando
1: hay que
0: de
1: TAM. Libros, cartas, Jenga. Tengo el Jenga yo.
0: Mira, bueno, Xavi, lo que estás diciendo, hablando de TAM, tenemos que felicitar a la hija de Juan Pedro y de Ana María, porque también ella es diplomática, llama Tamara Oberti y también forma parte de.
1: Pensé que era Milagro. Oberti.
0: De mujer, no, hoy que estábamos saludando a las mujeres diplomáticas.
1: Pero tiene dos hijas.
0: Una se llama Tamara.
1: Conozco una.
0: Tamara Oberti, que es hija de Juan Pedro y de Ana María, y que creo que me estaban diciendo de que está radicada en Río de Janeiro. ¿Verdad? Está trabajando la embajada en Río de Janeiro. Es lo último dato que tengo, vamos a ver si se sigue estando allí, porque como dijo Roberto, cada 4 años cambian destino, quizás ha cambiado en este tiempo o todavía está en Río de Janeiro. Así que felicitamos a Tamara Oberti y a Carolina Guillino, que ya nombramos, como ser las dos mujeres diplomáticas que tiene la ciudad de Victoria.
1: Corrientes cortitos, audios, escucha, saludamos a ver qué dice.
4: Operador también, anda con frío el operador.
0: Hola,
4: por acá les habla Mario, corresponsal de Hernández. Ahí le pasé la foto de otra linda heladita, pero vamos a tener solcito, ¿eh?
0: ¿Ah, sí? Bueno.
4: A preparar las mandarinas para comer en el solcito después del mediodía.
0: Qué rico.
4: Ah, no, quejarse, estamos en invierno.
0: Sí,
4: ¿ves que cuando hace calor decimos, ay, cuándo irá a venir un poquito de frío?
0: Sí,
4: ahora lo tenemos presente al invierno. A seguir disfrutando, gracias por la compañía. Gracias por estar. Les habló Mario, corresponsal de Hernández.
0: Bueno, hace 3 días que llegó el invierno.
1: Sí.
0: Y recordar que hoy es el último miércoles de junio. Ya va terminando junio, hoy es el último miércoles de junio. Y que tanto hablamos hoy, no mandamos angelitos. Hoy mandamos angelitos a todos los que llamen Juan. Por San Juan tenemos que mandarle. Así que vayan pensando quién se llama Juan para mandarle y rodearlos de angelitos para que lo cuide y proteja en este día frío de invierno.
1: Bueno, me voy con otro.
5: Yo me acuerdo, Roberto, cuando era chica, que cuando quemaba a Don Luis Brasesco el muñeco ese con bomba. Y también acá en calle Güemes, cerca de la calle Corriente, una señora también hacía un muñeco. Se juntaban un montón de chicos y personas grandes para ver la quema esa del muñeco. Y ahora no se hace más.
6: Bueno, no sé qué tengo ahí, una mezcla de sonido, no sé si está saliendo el aire.
1: Es porque tiene la radio
0: atrás. Claro, tenía.

0: lo que es la República Argentina. Un abrazo y que Dios nos ayude.
1: Bueno, 10, Leo Messi desde el medio del campo. Que lo cumpla feliz, que lo cumpla feliz. Que lo cumpla Leo, que lo cumpla feliz.
2: Bravo, bravo, desde el campo argentino.
1: Se está levantando la helada, Leo Messi.
2: Mirá, malo, esa
3: bueno, la alegría, la alegría.
4: Bueno, y yo voy a cantar el mío y me voy a una tanda. Voy a cantar el mío, tomá.
2: A ver.
4: En el día del cantor. En el día del cantor.
5: Caminito.

0: para lo mismo que yo.
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1: Agustín Rebocio, muy buenos días, augurio de una buena mañana.
2: Roberto, buen día para vos, para todo el equipo, por supuesto, para la audiencia. De más está decir, es muy fresca la mañana. Sí, tenemos sol, aunque empieza a aparecer una nubosidad no tan espesa, no alcanza a tapar, digamos, el sol, pero empieza a aparecer alguna nubosidad en estos momentos. Poco movimiento, que es el que se está viendo en lo que es la zona céntrica. Recién acabo de pasar por el local que se está refaccionando en calle Piaggio, frente a uno de los ingresos del Club Porvenir, que hemos comentado, ¿no? Inversores de origen chino que allí piensan colocar un bazar de importantes dimensiones, en el cual el Consejo Deliberante ha sacado hace unos días atrás una prohibición, por lo menos por el lapso de 100 días, para la habilitación de este tipo de locales, pero los trabajos se siguen llevando adelante. Van bastante acelerados. Ya este viernes finalizan los trabajos que están haciendo un grupo de trabajadores de la localidad de Rosario, que básicamente son todos trabajos en madera que están llevando adelante en el lugar. Y los inversores, entre el viernes y el lunes, podrían llegar a estar aquí en la ciudad de Victoria. Bueno, la intención es tratar de contactarlos para ver, ante esta ordenanza que sacó el Consejo Deliberante, digamos, cuál es su parecer y obviamente cómo van a actuar. Pero reiteramos, el emprendimiento se sigue llevando adelante, la construcción se sigue llevando adelante. A mí me hacían referencia que después del trabajo que estaban llevando adelante, entra otro grupo para todo lo que es la parte de pintura. Así que bueno, vamos a ir viendo cómo va a ir evolucionando esta situación. Hablando de trabajos, bueno, en estos momentos, en lo que es, digamos, el social, bueno, se está llevando adelante una restauración de las puertas de ingreso. Allí lo están desarrollando, digamos, la familia Ceballos, ¿no? Reconocidos carpinteros de aquí, de nuestra localidad, que bueno, esta semana comenzaron con estos trabajos y están quedando muy, muy lindos. Yo ahora me voy a aproximar, digamos, a darme una vuelta para ver qué tipo de trabajo es el que se hace, ¿no? Cuando se habla de restaurar una puerta de semejante tamaño, pero sobre todo de tan añeja. Así que bueno, en un ratito vamos a tratar de charlar con ellos. Por otro lado, hablando de charlar, ayer estuve hablando con el abogado Agustín Greco, porque se está haciendo o está recabando datos de personas a las cuales, sobre todo, digamos, afiliados de OSER y de PAMI, a los cuales se les está cobrando, cuando van a retirar las recetas, se les está cobrando un plus, digamos, por el retiro de esas recetas, que varía entre 5 y 10 mil pesos aproximadamente. En la charla que teníamos nos hacía referencia de que este trabajo lo deberían hacer lo que es el personal de PAMI en la sede de aquí de calle Mitre, haciendo referencia como que ese tipo de recepción de denuncia no lo estaban llevando adelante. Bueno, después de la nota se comunicó gente del PAMI conmigo y haciéndome referencia de que esto no es así, que desde el mes de febrero o marzo esos están llevando adelante la recepción de estas denuncias, que son anónimas, y después la derivan al área judicial de la provincia. Inclusive me decían que invitaban a todas aquellas personas que se sintieran afectadas, que pueden pasar por su sede en el horario por la mañana y bueno, dejar asentado allí esta situación, donde reitero, esa especie de denuncia, me hacían referencia, es totalmente anónima. Así que bueno, aclaramos esta situación porque desde PAMI nos desmentían que ellos no estuvieran, digamos, recepcionando este tipo de denuncias.
1: Desafortunado al profesional, seguramente en busca de notoriedad, como es su costumbre. Pero es una barbaridad, porque los empleados de PAMI penden de un hilo, señores. Se está automatizando. Ya sabemos, parece que nos han enterado de que padres de familia, hijos de íntimos amigos nuestros, compañeros de la radio, quedaron, después de estar 10, 15, 20 años contratados, sin trabajo en el PAMI. Si hay una cosa desafortunada en lo que acabo de escuchar, Agustín.
2: Sí, yo quiero creer, Roberto, que lo dijo desde el desconocimiento,
1: de la digamos, fama, busca fama.
2: porque digamos, bueno, pero bueno, aclaramos esto, ¿no? Que el PAMI, vuelvo, porque me lo dijeron desde adentro del PAMI, que ellos están recepcionando, inclusive desde febrero o marzo están recepcionando estas denuncias, y reitero también que invitan a todos aquellos que se vean afectados a pasar por la mañana allí por su sede de calle Mitre. Por otro lado, Roberto, una nota de color, hoy es el cumpleaños de Lionel Messi. A las 10 de la mañana, la banda municipal de nuestra localidad va a estar interpretando el feliz cumpleaños allí en lo que es la sala de ensayo, así que bueno, seguramente después aparecerá alguna filmación por parte de el municipio con este homenaje de la banda Sebastián Ingrao al mejor jugador del mundo que hoy está cumpliendo un año más de vida.
1: Bueno, muy bien. ¿Algo más, Agustín?
2: Nada más, Roberto. Seguimos recorriendo las calles de la ciudad. Reiteramos, es poco movimiento, ya cerca de las 10 de la mañana, cuando suele haber bastante movimiento en nuestra localidad. Bueno, bastante escaso en estos momentos, por lo menos aquí en lo que es la zona céntrica.
1: Bueno, gracias.
2: Hasta luego.
1: Para la señora también le digo que estamos trabajando en Estados Unidos con toda la información. Hemos mostrado fotos exclusivas en LT39, en la página de LT39 Noticias, en Caminando Caminos, en El Heraldo, en todas partes, fotos exclusivas. Y ahora, en exclusiva, le voy a decir una cosa. Está el último incorporado. ¿Se acuerdan de quién es ese que protagonizó una novela?
3: ¿Cómo?
4: Hey.
3: No se escuchó, Roberto. Sí, pero no se cortó.
1: Bueno, tengo inconveniente entonces. Vamos a ver si solucionamos. Les decía, el último que se incorporó al seleccionado.
3: Ah, el de Concordia, el chico de Concordia.
1: Está jugando en estos momentos, está jugando, voy a mostrar algunas fotos. Vamos a ver si puede, porque no vamos a transgredir nada. Tenemos ahí un amigo y representando al Heraldo y a todos nuestros medios acá.
3: Sí.
1: Va a jugar, me parece. Está practicando y va a jugar, y vamos a tener a lo mejor seguramente la palabra de él, a ver si llegamos antes del final del programa. Porque también estamos con los ojos puestos en el Mundial de Fútbol.
0: Perfecto. 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

0: dale, dale, vos también así tu saludo. 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
1: Ahí está, y ya se viene la agenda cultural que tenemos en la ciudad de Victoria. Ya tenemos cartelera de cine, publicado todo en Caminando Caminos, y también tenemos una invitación para ir a la asociación, a la Sociedad Italiana Dante Alighieri, el domingo 28, porque allí va a estar el ensamble municipal dando un concierto. Por supuesto que la entrada es mínima para que participe la familia, y con esos dineros recaudar para mejorar la institución. Hay que hacer algunos cambios eléctricos, algunas cositas que hay que arreglar, y es por eso que la colaboración de todos nosotros en esa noche del domingo 28 en la Dante, a las 20 horas, el ensamble municipal, allí van a ofrecer un hermoso de concierto, música variada. Bien. Así que acompañemos a la Sociedad Italiana.
2: Bien, vamos ya a las noticias de las 10 de la mañana, porque hay mucho más caminando para la última media hora, con todo, dale que va.
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0: Las 10 de la mañana, 3 minutos, la temperatura en la ciudad de Victoria es de 1 grado bajo cero, la humedad del 94%. Investiga si niño contrajo síndrome urémico hemolítico tras consumir el queso prohibido en Entre Ríos. El menor es de Federación y fue derivado a la ciudad de Paraná ante su cuadro de salud. Autoridades sanitarias esperan resultados de laboratorio para confirmar si contrajo la enfermedad al consumir un queso elaborado sin habilitación. Un menor de la localidad de Federación fue derivado en primera instancia al Hospital Delicia Concepción Mas Bernat en Concordia y posteriormente a un centro de mayor complejidad en la ciudad de Paraná tras ser diagnosticado con un cuadro compatible con síndrome urémico hemolítico. Trabajadores de Granja Tres Arroyos vuelven a manifestarse por salarios adeudados. La protesta se realizará este miércoles. Sobre Ruta 14 denuncian que llevan 2 meses sin cobrar y reclaman definiciones sobre la continuidad de los puestos de trabajo en la planta de Concepción del Uruguay. Para las próximas horas indica el pronóstico, cielo parcialmente nublado, 13 la máxima.
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1: Ay, no, hola Roberto, quiero saludar al mejor jugador de todo el mundo. Que la cumpla Feli, que la cumpla Feli. Te mando un saludo, Messi.
2: Que lo cumpla Feli, que lo cumpla Leo, que lo cumpla Feli.
3: Hola, buenos días. Abrazo y besos a todos los Juanes. Y a Sabrina, especialmente mi amiga Sabrina, a Vero y a Blacky. Un abrazo para Roberto.
4: Bueno. Feliz cumple, Leo. Viana 229.
5: Bueno, bien, cumpleaños.
6: Bien,
5: gracias.
6: Sí,
5: a las 10 era el cumpleaños,
7: ¿verdad?
5: Acá.
7: Día, camino, caminando, Blacky, Sabrina. Oh, hicieron a Leo Messi, los Palmeiras, Messi que lo hizo. Los Palmeiras, Messi que lo hizo. Feliz cumpleaños, campeón.
8: Buen día, Roberto. ¿Viste? Y no te dan un recibo, no te dan nada, una comprobación. Buen día, Roberto. ¿Viste que hay que pagar 10 mil pesos para que te carguen los remedios para mí? Y no te dan un recibo, no te dan nada, una comprobación de nada. Yo no sé qué pasa. Hay gente que no tiene, Roberto, que son pobres, completamente pobres, que no tienen ni para comer. ¿De dónde van a sacar 10 mil pesos para que le carguen los remedios los doctores de PAMIS? Pero que se dejen de ser bolsero, le estamos pagando un doble sueldo. Qué terrible que está la gente, por Dios.
9: Bueno, señores, estamos atravesando un momento que no toda la gente tiene el tiempo ni la información para procesar lo que está pasando en el mundo, señores. El Estado está dejando muchas cosas que estamos acostumbrados los argentinos, por ejemplo, en tener en los últimos 70 años, asistencialismo del Estado. El Estado se está retirando. Por supuesto que algunos consideramos que no de esta manera, pero también les digo que este liberalismo llamado, que ganó en Colombia ahora, que lo tienen tras perder en Brasil, que ya ganó en Brasil también, que puede volver a ganar, que en el mundo se está imponiendo también. ¿Qué es eso? Es que la deserción del Estado en lo que no le corresponde. Pero bueno, nos tiene que dar salud, seguridad, las cosas. Pero bueno, hasta ahora, por ejemplo, Frigerio, que prometió arreglar los hospitales, hace pocos días inauguraron en Villaguay una reconstrucción de un hospital también como el nuestro, Centenario, y lo pudo arreglar. Pero es mínimo lo que puede participar el Estado ante los números que se están dando, señores. Lo mismo que el funcionamiento de los municipios. Pero la gente va a protestar, cada uno tiene derecho a protestar, que por la calle, que por la luz, que por esto, que por lo otro. Pero no vamos al centro de la cuestión. Para que los números le dé bien, dejan de mandarle a las provincias. Dejan de mandarle a las provincias, sufren los municipios. Ni hablar aquellos que son nuevos, los chicos, ni hablar, a eso se olvidan directamente. Es un momento muy, muy, muy, muy especial, señores. Está cambiando el mundo y el Estado desapareciendo de sus obligaciones. ¿A dónde han visto que, por ejemplo, una operación te diga, venga, en noviembre, que esto? Eso lo están viviendo todos. Lo de PAMI ya saben, lo del IOSPER también han bajado la categoría de la atención que tenía IOSPER, que era muy buena, o llegó a ser en algunos tiempos muy buena. O sea, es el Estado que se está retirando, señores. Eso es lo que notamos y sentimos, y en muchas otras cosas más. También en el pasaje, ya van a ver ustedes, el transporte normalmente estuvo subsidiado. Eso, las comunas ahora pequeñas ya dejan de poder subsidiar el transporte. ¿Qué es lo que estoy diciendo? Que la gente va a tener problemas para trasladarse, porque el Estado no va a participar más de eso. Los comedores estaban sufriendo una quita, bueno, protestamos, y algo mandaron. Pero ¿qué quiere decir? Que tendrán una galleta más los chicos que necesitan de ese subsidio para poder tener la alimentación diaria. Es el cambio que ha elegido las mayorías. Y es de esta manera, lamentablemente.
5: Bueno, 10 de la mañana, 11 minutos con música ahí para aquel lado y tanda. Ah, ¿yo? Bueno, voy yo. 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Mercedes, manda mensajes. Saludos, gracias. A ver, Guillermo, te escucho.
0: A ver qué dice.

0: De Guillermo de acá de Mansilla, sí. Viva caminando.
1: Gracias, Guillermo.
2: Acá, ahí en Mansilla te cobran 6.000 pesos para hacerle la receta a los jubilados. Ahí en Mansilla, decime que no.
3: Bueno, bueno, acá dice 20.000 pesos cobra por hacer la receta. Pami nombra al doctor. Se está haciendo un edificio de 3 pisos en Galarza, claro, al nombre del hijo. Dice un doctor de Galarza, dice acá.
2: Un doctor de Galarza, sí.
3: En ningún momento el abogado que, según Roberto Busca Fama, dijo que el PAMI, del PAMI local, que se preocupe por los jubilados que tienen que pagar a los médicos de cabecera 10.000 pesos por receta, por atención u órdenes de práctica. Esa es noticia, hacer lo que no corresponde. No lo escuché.
2: Bueno.
3: Bueno, defender a los viejos de la ciudad, dice por acá.
2: Acepto y salimos del tema, ¿eh?
3: Bueno, vamos rápido a otro audio cortito. Saludo, a ver qué dice.
4: Hola. Ale, quiero mandar un beso inmenso al mejor jugador del mundo, a Leo. Que lo cumpla feliz. Que lo cumpla feliz. Que lo cumpla Leito, que los cumpla feliz.
1: Muy bien.
4: Un beso inmenso para él, lo quiero tanto. Nos hizo muy feliz.
2: Los médicos cobran per cápita, atienden o no. Si no les conviene, que dejen el lugar a otro médico, dice. Bueno.
3: 10:00 a.m, claro. 14 minutos.
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3: 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Samuel Ledería, ¿quién dijo que con helado, un helado no se puede tomar en invierno?
17: ¿Cómo que
3: no?
17: Dijo eso?
18: ¿Quién dijo? Helado.
17: ¿Quién fue?
18: ¿Quién
17: dijo eso? Ajá, no, de tomar helado.
3: Ah, bueno. ¿Quién dijo? ¿Quién? No, digan, ¿eh? 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Porque soy heavy re jodido, ¿se acuerdan de ese que
17: sí,
3: decía?
17: Sí,
3: yo
17: bendita,
3: soy re heavy re jodido y en el invierno tomo helado, Samoa.
17: Re heavy re jodido.
2: Ah. Bueno, les quiero preguntar una cosa. ¿Se está usando más el tema de la videollamada? Acá lo que estoy notando que por razones de seguridad, casi todo el mundo se recibe y se comunica por videollamada. Una amiga, un familiar, todo es videollamada. ¿Será que acá están trabajando con más potencia? ¿Ustedes notan que en Vitoria, en Entre Ríos, en Santa Fe, donde nos escuchan, que está utilizando más la videollamada?
17: Sí, se usa, Roberto. Sí, sí. Sí.
2: Pero mucho. Casi no, todos los llamados son por videollamada. De cada 10 llamados que reciben, eso es lo que necesito yo siempre, hacer un porcentual.
17: No,
2: de
17: no.
2: Cada 10 llamados que ustedes reciben, ¿cuántos son de videollamada?
17: Ninguno.
2: Ah, bueno, acá 7, 8. Lo que veo yo de gente que está, sí, en distintos lugares, ya sean en España, como en Italia, en otros lugares, sí. La gente va por videollamada. Y hablando de eso, me da pie para que, por favor, atención. Mucha gente no le presta a ese sistema que es el WhatsApp, que utilizamos todo el mundo, y que sirve ahora, por ejemplo, a mí me han notificado la justicia por WhatsApp, en estos días, ¿eh? me ha notificado la justicia de acciones judiciales que hay en mi contra, me han dado y tiene validez. Así que tenemos que prestarle mucha atención al tema del WhatsApp. Y también actualizarlo, saber actualizarlo al WhatsApp. Porque ahora está dando el WhatsApp, ya vas a estar, si ya no está en Argentina, te está dando seguridad. Si vos te vas a conectar con una persona para mantener... WhatsApp va a observar si esa persona es reciente esto y te va a decir conveniente no conectarse. Te va a dar la opción de conectarte o no conectarte con esa persona, porque WhatsApp la puede detectar sospechosa. Eso yo creo que es una buena noticia para los que usamos WhatsApp,
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17: Fantástico.
2: Sabrina, a ver qué me dicen todos los oyentes, el 107 y el 806.
3: Habrá.
2: Y el 524, tengo de todo acá, Está Alberto y Susana, cortale el saludo y vamos.
14: Ahí está el tema ese del campeón, evidentemente, el levante de Palmera.
18: Buenos días, tiene razón Camino, ya está en WhatsApp, a mí ya me avisó sobre la aplicación de WhatsApp, que la seguridad que está dando.
3: Bueno.
19: Hola, buenos días, ¿cómo le va? Un oyente del programa, Roberto Camino, que lo cumpla muy feliz, Messi, nuestro grande, el heredero de Maradona, vamos Argentina, sí. Te llevo en el alma en todo momento, hasta que me acuesto, me levanto, todo, es lo más hermoso que tenemos Argentina, vamos Argentina.
20: Que lo cumpla feliz, que lo cumpla feliz, que lo cumpla lío, que lo cumpla feliz.
21: Bueno. Hola Roberto, ¿cómo le va?
2: Hola.
21: Tanto tiempo. ¿Cómo la anda pasando por ahí? Rebollando calzoncillo, ¿Qué le está por decir por esto que se quejan por 10,000 pesos de las órdenes que hacen los médicos? Si el PAMI está fundido. ¿No se enteraron de las tramoyas que hacían los médicos que cobraban cosas de gente que ya había muerto? Que es terrible la cantidad de plata que se robaron, qué bárbaro. El PAMI está fundido.
3: Bueno, amigo.
2: Bueno.
3: Hola, ¿cuándo la tarjeta social vieron nada todavía?
17: Oficialmente no, sí lo que pudimos corroborar que tiene la intención de poder habilitarse el día viernes. Esta es una decisión obviamente del gobierno de la provincia, así que esperamos la publicación oficial, pero en principio podría ser el viernes. Si es antes, mejor.
2: Nos hemos olvidado, dice acá, de la Santa Muerte. Nada se lleva y tanta ambición, neófitos, sin verbes aún, dice.
3: Santa Muerte. Hola, dice, mientras escucho, tomo mate, rica taza, ese mate cocido, quemado, lo rico que es, y una torta asada. Pasate una buena cumbia campera, anotame para el sorteo, Renata y Eliana, y manda la foto de Amanda. Te felicito, Roberto. Hay gente envidiosa, todo le molesta, disfruta el viaje, no le dé explicaciones, viajes viejos, catangudos, envidiosos.
17: Esa palabra, viejos, catangudos.
3: A ver este audio.
2: En Galarza pasó lo mismo, sacaron una ordenanza para no permitir un supermercado chino. Hace unos años los concejales lo hicieron por pedido de los negocios del pueblo, dice.
22: Audio. Buenas. Muy feliz cumpleaños a nuestro campeón. Y no solo dentro de la cancha lo que ha demostrado, sino que también fuera de la cancha. muy, muy feliz cumpleaños.
3: Acá dice, un angelito y bendición para mi hijo, se llama Juan Ignacio.
17: Ahí está, muy bien, angelitos para Juan Ignacio.
3: A mí me cobraron 10.000 para retirar la receta de mi mamá del mes. Y da el nombre del doctor, pero yo no voy a decir nada por las dudas que yo.
2: Quiero saludar a mi marido, Nelson, que hoy cumple años, Estela de Chilcas, Estela bien, de Chilcas, Nelson. Saludando a su marido Nelson, Estella Mari, Estella. Un beso para Nelson, le manda por
17: bueno,
2: el día.
17: Bueno, vamos a ver, Estela y Nelson, Roberto, es una pareja que le gusta salir y que le gusta disfrutar de la ciudad, así que los invitamos a Nelson y Estela que vengan a la Sociedad Italiana el domingo a un concierto, que lo van a pasar muy, muy bien juntos, e inviten a otros amigos, desplácense hasta la ciudad, en la Sociedad Italiana, un concierto del ensamble municipal. Así que ahí está. Que se
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3: 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Ah. 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
17: Y hoy tenemos.
2: Y hoy en el día del piloto.
17: Sí.
2: A varios.
17: Sí.
2: Tengo un amigo que con su Fiat 600 recorre y hace mucho tiempo que anda siendo campeón. Parece que es difícil ganarle. Él es abogado, ¿eh? Pero se dedica al auto todas las semanas, ¿eh? Y va a correr con su familia. ¿A qué me refiero? A Oberti.
17: Muy bien, ahí. ¿Eh? José Luis Oberti, ahí está. Piloto, José piloto Luis de carretera.
3: Tío Oberti. Vamos, tío Oberti, viejo.
2: Claro. Ah, más que tiene, ¿eh?
3: ¿Por qué decís Oberti?
17: Sí,
2: no, pero vos no querías lo que tienen plata.
3: Ah, sí, pero este tío sí lo quiero. Por eso mismo lo quiero, porque tiene plata el tío Berti.
17: Bueno, y hoy ponemos.
2: Pero vamos. ¿Cómo si vos decís, no, eso tiene plata?
3: Y sí, los que son Brasecos, los que son Camino, todos esos no quiero. Pero los que son Oberti con plata, sí.
17: Qué divino.
0: Pero los Martínez, bueno, no, en serio, al piloto Manacero.
17: Sí.
0: A Manacero, que anda recorriendo la Argentina con su karting y el mundo también, participando en campeonatos nacionales, campeonatos internacionales, y a muchos, ¿eh? Yo en la mesa tengo un gran campeón, si hablamos de karting, no nos podemos olvidar de Balbi, ¿eh? Balbi fue el campeón de todos los tiempos del karting, así que él, integrante de la mesa, un abrazo. Y otro integrante de la mesa también, corredor de autos, Chiche Fría.
17: Bueno,
0: tengo varios corredores en la mesa de café.
3: Aguante el Vasco Ñatibia también, vamos.
17: También. Y bueno, y por supuesto, Franco Colapinto. Flores, por favor, nómbrenlo a Franco Colapinto, que está en la misma categoría.
3: Franco Colapinto, Toño Flores, claro, Vasco Ñatibia.
17: Bueno, porque está, recordemos que está en la Fórmula 1, que estamos recordando a Juan Manuel Fangio en el día de su nacimiento, este quíntuple campeón. Y bueno, y ojalá Colapinto, Franco, llegue algún día a levantar la copa como lo hizo Fangio. Y también, bueno, Roberto, sí.
2: No. Tenemos, lo único que tengo ahora es la frase final.
17: La frase final, que por supuesto que va a ser de Lionel Messi. Quiero que me recuerden como una buena persona. Es lo único que me importa.
2: Ah, qué bien, qué lindo mensaje. Chao, Sabrina. Gracias, Verónica.
1: Hasta luego.
2: Un botón basta de nuestros demás a la camisa, ¿eh? Si este programa les gustó, el de mañana, prometo, será un poco mejor seguramente. Ah, mañana voy a estar corridito, pero voy a estar, ¿eh? Por lo menos para dar el buen día, porque vamos a picar para otro lado que les voy a mostrar a través de las redes de LT39 Informa y también en Caminando Caminos. Por todo está Caminando Caminos.
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0: Buenas, buenas, buenas, buenas. ¿Qué tal? ¿Cómo les va? Bienvenidos a Burro de Arranque. Partimos la semana al medio este miércoles con una linda pizza que vamos a regalar lista para hornear. Bueno. Y una Coca-Cola, gentileza de un kiosco muy conocido en la ciudad de Victoria que quiere hoy regalarnos algo muy, pero muy rico. Para eso deberán contestar una consigna. ¿Qué es lo más insólito o importante que se olvidaron tus hijos, tus nietos, tus sobrinos al ir a la escuela? Viste que ahora le toca a cualquiera ir a llevar al pibe. A veces aparecen los tíos, a veces aparecen los abuelos, los papás, a las disparadas, bajando los chicos. ¿Qué es lo más insólito o importante que se olvidaron los pibes al ir a la escuela? O vos, cuando eras chico, si querés recordarlo, esa será la consigna. Surgen las anécdotas ahí en el propio kiosco. Dice la cantidad de chicos. ¡Ay, tengo que pegar la vuelta porque se olvidó del mapa! ¡Ay, que tengo que pegar la vuelta porque se olvidó de la... No, una cosa increíble, ¿sí?
1: Claro, vos los ibas con... ¡Ay, tenía que traer!
0: Exactamente, estaban comprando la merienda y te olvidaste de traer. Bueno, vamos a compartir esas lindas historias que nuestros hijos nos hacen levantar temperatura gratis. En este invierno viene bien. ¿Cómo le va, Vero? ¿Cómo anda?
1: Bien,
0: buen día.
1: Acá estamos hablando de levantar temperatura. Por suerte salimos del bajo cero. Tenemos 1 grado 6 décimas actualmente, Sebastián. Llegamos a sensación térmica bajo cero, 4 grados bajo cero más o menos. 72 el porcentaje de la humedad, parcialmente nublado. Para esta mañana, hacia la tarde-noche, puede haber más nubes, ¿sí?
0: Muy bien.
1: Puede haber abundante nubosidad. 13 la máxima, así que aproveche el sol de la mañana porque a la tarde va a estar muy palidón. Mañana, parcialmente nublado, 4 de mínima, 15 la máxima.
0: 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Pero...
1: Bueno, hoy vamos a recordar que están cobrando jubilados y pensionados nacionales. Hablamos de la segunda, del segundo grupo y documento terminado en 2 y 3. También hoy cobra la asignación por embarazo, documento 9 que se completa, el subsidio por desempleo del ANSES 6 y 7 y comienza el pago de las becas Progresar. Algunos van a estar cobrando en forma retroactiva, porque ya hay otros que ya han cobrado con anterioridad. Hoy documento 0 y 1.
0: 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Ese es el querido kiosco que nos regala la pizza lista y una Coca-Cola para disfrutar entre amigos, en la familia, lo que vos quieras. ¿Qué es lo más insólito e importante que olvidaron tus hijos salir a la escuela? ¿A qué número tienen que llamar la gente, Vero?
1: Bueno, mandar mensaje al 3436-473956, texto o audio, lo que más le guste, o nos llama al 42-1952, interno 123.
0: Hoy es 24 de junio, Día del Cantor Nacional, Día del Piloto, en conmemoración al nacimiento de Juan Manuel Fangio. En 1911 nace Juan Manuel Fangio, 5 veces campeón del mundo de la Fórmula 1. En 1911 nace Ernesto Sábato, novelista y ensayista argentino, aquel que alguna vez dijo: es curioso, pero vivir es construir futuros recuerdos. Mirá qué loco esto. Es curioso, pero vivir es construir futuros recuerdos. Y hablando de eso, Cristian, podemos cambiar el tema inicial si querés y podemos disfrutar del presente con esta mexicana que canta tan lindo, que no recuerdo su nombre, Verónica.
1: Julieta Venegas.
0: Julieta Venegas, sí, gracias por asistir, me dijeron un amigo. Bueno, en el año 1935 muere Carlos Gardel en un accidente aéreo en Medellín, Colombia. Y en el 78, un día como hoy, nace Juan Román Riquelme, futbolista argentino, quizá uno de los mejores que dio la historia de Boca Juniors. Un día como hoy, del año 1987, nace Lionel Messi, futbolista argentino nacionalizado español, ya casi innegable que es el mejor de todos los tiempos. Para los que somos maradonianos, que vivimos la época de Diego Armando Maradona, quedará el gol del siglo, quedarán otras cosas, pero ya es innegable lo que ha hecho Lionel Messi, lo que sigue escribiendo en la historia del fútbol. Por eso hoy a las 10 de la mañana, en esta idea loca que se le ocurrió a un conductor de Telefe, dice: che, y se le cantamos feliz cumpleaños por las redes sociales, los pibes en la escuela, que sí, se empezó a viralizar esto, ahora se viraliza todo, y le llegó al municipio de Victoria, y por eso la banda hoy a las 10 de la mañana le tocó el feliz cumpleaños a Lionel Messi.
1: Qué
0: Y también después el tema de la mosca le engancharon. Ahí nomás al salto le engancharon el tema de la mosca, ¿eh? Así que bien por la banda. Un día como hoy del 2000 muere Rodrigo Bueno, cantautor, cuartetero, argentino. Estaba en el tope de su fama cuando también una mala fortuna lo encontró en la ruta y pierde la vida en un accidente. 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Vamos a arrancar con buena música, Cristian. Entonces, elegís vos, ¿vamos por la cumbia o vamos por el presente? El presente. Bien. Claro. ¿Cómo se ve que le está pasando bien hoy en este presente, Cristian, ¿eh? Vamos por el presente, déjate joder con la cumbia. Ahí está, ahí estamos.

0: El presente, señores. Ernesto Sábato decía, es curioso, pero vivir es construir futuros recuerdos. Pará un cachito, vivamos el presente, como dice Julieta Venegas, y no nos volvamos locos.
1: Lo único que tenemos, es verdad, hoy.
0: Exactamente, es lo único que tenemos. El futuro genera ansiedad y el pasado nostalgia, basta. Vamos basta de eso. Vamos hoy, tenemos mucha información, Vero, en un ratito vamos a estar hablando de la tuberculosis. Nos fuimos de 85 personas atacadas en la provincia, 118, es un 30% más, es muy preocupante. Vamos a contarle a la gente qué es la tuberculosis, cuál es la diferencia entre una tos común, cómo se puede detectar. Vamos a estar hablando con una doctora muy conocida en el transcurso de la mañana. Las bajas temperaturas van a seguir, como usted decía recién, y está afectando también a los animales. El tema de los perros y los gatos con la baja temperatura, cómo los afecta. Y además quisimos saber qué opina una veterinaria conocida de la ciudad sobre la noticia que dimos el otro día de que hay varios alimentos balanceados que están en jaque, que podrían estar involucrados en la mortandad de perros por tumores. Le preguntamos y no esquivó la pregunta, contesta Cecilia Pereira de Pocas Pulgas charlando con nosotros. Además vamos a estar hablando, por supuesto, del tema fútbol. Te vamos a contar absolutamente todo, así que quédate en sintonía de la radio.
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0: Vamos a repasar las noticias nacionales, a ver qué dice Clarín. Después de que todos hablamos de Adorno y de que arrancó el Mundial y cantábamos los goles de Messi, te recordaba yo ayer que Clarín le ganó la pulseada al presidente de Milei y va a poder fusionar y se come a Telefónica, nada más y nada menos. Ahora sí es el que manda más en Sudamérica en monopolios de comunicación. Es tremendo lo que ha logrado. Entonces uno puede comparar cómo venía pegando Clarín con Adorni y ahora qué dicen tapa Clarín. Milei logra retrasar la ofensiva legislativa para remover a Adorni. Ya son diferentes los titulares, ya viene un poquito más maquillado. La economía creció 2,3% en un año por el agro y la minería, dice Clarín en tapa. La inédita ola de calor en Francia ya provocó 40 muertos. Son 80 muertos en Europa y 40 los tiene Francia. Es tremendo lo que está pasando. Bueno, se impuso el teletrabajo y cerraron las escuelas por el calor. Es una cosa tremenda lo que... después, tema del cambio climático, tenemos que ayornarnos, ¿eh? La Nación en tapa. El cine juega fuerte para competir con el fútbol. El fin de semana pasado fue el más taquillero. Toy Story 5 arrasó. Pero pronto llegan Supergirl, Moana y la Odisea de Spider-Man. Así que atención, porque el cine le va a competir al Mundial en esta temporada de invierno. Frenan la interpelación de Adorni con apoyo del PRO y de la Unión Cívica Radical. Bueno, ¿no? Como para tener en cuenta esto, ¿no? Nos indigna a todos la corrupción, pero cuando hay que tomar decisiones, bueno, hay arreglos políticos. Bueno, ahí está, el PRO y la UCR acompaña que no lo rajen a Adorni. Apareció la magia de Ronaldo, 6 mundiales con sus goles, otro récord para el otro gran jugador de fútbol que tiene el mundo y que le viene pisando los talones a Lionel Messi. 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
0: El cronista Caputo y Santilli empiezan a liberar asistencia a los gobernadores. A Entre Ríos ya le tocó 400 mil millones de pesos, recordarán ustedes. Página 2 en tapa, aparece Milei dándole un beso en la cabeza a Esper, a pesar de que Milei lo defendió como víctima de una operación mediática, terminó citado por la justicia por los 200 mil dólares que recibió de Fred Machado, que hoy está preso en Estados Unidos. El fiscal lo acusa de haber lavado esa plata comprando casas y autos de lujos y considera que el contrato que presentó es una simulación. Por eso dicen los simuladores la tapa hoy de Página 12. Va de negocios en tapa para hoy. Con un buen desempeño de los sectores primarios, la economía creció. Es impresionante, la minería emparejó al campo. Ya no es únicamente el campo el que mueve el motor del país para conseguir dólares. En abril los salarios pararon de caer y subieron un 0,8%. Por eso no lo notás todavía, ¿no? Por eso tu salario todavía no está al pum para arriba, pero subió un 0,8%, dice Va de Negocios. El consumo masivo acumula una baja del 3% en todo el año, tapa de Va de Negocios para hoy. 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
0: Muy bien, Crónica. Pedí por la cuarta, Leo. Aparece como rezando al cielo Messi en el día de su cumpleaños. Crónica se mete en los deseos del gran goleador. Pedí por la cuarta, Leonel le pone en tapa. Horror en Chile. Murió un niño tras ser arrastrado por delincuentes. Robaron el auto. Bajaron a los que estaban ahí, pero el pibe quedó atascado con el cinturón de seguridad y la desesperación por robar el auto, lo arrastraron y lo mataron. Mamita querida, ¿cómo va? ¡Qué desastre! Esto ocurrió en Chile, dice Crónica Firme junto al Pueblo. Diario Popular siempre cumple con la foto de Messi en el día de su cumpleaños. La capital en tapa. Atención con esto que es interesante. Asoma un nuevo debate sobre los puntos de carga de autos eléctricos. Buscan usar espacios públicos para las obras particulares. La apertura de la importación abrió el juego de estos rodados y ya se piensa en dónde poner los cargadores. Empieza el debate en Rosario, ojo con esto, que es interesante plantearlo. Paralelo a esto, también recuerdo que quienes van siempre más adelante que nosotros son los grandes jugadores. En este caso, YPF viajó y habló con Elon Musk precisamente para hacer un acuerdo de que en todas las estaciones de YPF se puedan instalar cargadores súper rápidos de las baterías de estos autos. Pero paralelo a eso, para los que no son súper rápidos, podrá haber en Rosario otros lugares y ya empiezan a tirar en la mesa de debate en los concejales a ver qué opina la gente. 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
0: Uno en tapa para hoy. Entre Ríos sufrió un fuerte aumento en caso de tuberculosis. Vamos a estar hablando. Creció un 38% durante las primeras 23 semanas. La provincia pasó de 85 personas enfermas a 118. 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
1: Hola chicos, dice, no hace poco me pasó esto. Llegamos a la escuela y nos olvidamos la mochila.
0: ¡Ah! ¡Qué cosa fea, Dios mío! Eso,
1: puede
0: Dios.
1: Ser, ¿eh? Puede y pasar. Se olvidaba la mochila. Dice, hola, se ve, mi hijo se olvidaba la mochila. Dice,
0: la mochila, che, pero tenés que olvidar.

0: 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Hoy habíamos elegido un temita de Karina para arrancar, que viene a la ciudad de Victoria.
1: Búscalo, sí.
0: Vamos a pasarlo antes de la pausa, Cristian, vamos a ponerle ritmo.
1: Porque ¿Karina estamos... viene a Victoria?
0: Karina viene a la ciudad de Victoria.
1: ¡No!
0: Mi prima Karina viene, sí,
1: ¿está
0: va a estar
1: bien? Bueno, pero bienvenida.
0: Hacía mucho que no venía Karina. Y viene a la ciudad mi prima, así que, bueno, no, parece ser que viene Karina, en serio, no sé. ¿En qué
1: ¿Karina
0: evento?
1: Con K?
0: No sé, es la Karina que baila, que canta, la es con
1: ¿La princesita?
0: K. La princesita, esa.
1: Mira vos,
0: 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Vamos a poner un poquito de ella, que canta no sola, canta con Ángela Leiva, Cristian, o con quién...
1: Con Acevedo.
0: No, la Quevedo.
1: Quevedo.
0: Con la Quevedo. Saludo al amigo Acevedo que está escuchando también, pero no. Con la Quevedo canta Karina. Atención, bien. 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Ahí estamos.
1: Que cante Karina.
0: Que cante Karina, que llega Victoria. Ahí estamos.

0: Qué lindo ritmo, qué lindo ritmo. Breve pausa de dos o tres consejos publicitarios. Ya te empezamos a contar todas las novedades de la ciudad y la región.
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16: Las 11:01, la temperatura en la ciudad de Victoria es de 1.6°, la humedad del 72%. 5 diputados entrerrianos no dieron quórum y ayudaron a frenar la interpelación a Adorni. 5 de los 9 diputados nacionales por Entre Ríos tuvieron entre los legisladores que no bajaron al recinto de la Cámara de Diputados y contribuyeron a que fracasara la sesión especial convocada para avanzar con la interpelación del jefe de gabinete, Manuel Adorni. Se trata de 2 libertarios, un radical, una del PRO y otro electo por Junto por Entre Ríos que mutó a La Libertad Avanza. Con un dron persiguieron y lograron capturar a un delincuente prófugo, un joven delincuente de 21 años, con pedido de captura vigente por un hecho de sangre con arma de fuego en Paraná, fue arrestado tras un intenso operativo ejecutado este martes por la Policía Provincial. Fue realizado este operativo y el procedimiento a las 11:30 por personal de la Comisaría Octava y la Jefatura Departamental de Paraná, que desplegó un fuerte operativo en la zona de Puentes. En esta oportunidad fue la capital provincial y lograron detenerlo. Confirmaron las próximas fechas y el calendario de fiestas de pesca deportiva en Entre Ríos hasta el 2027. Clubes, municipios y barras pesqueras acordaron fechas para evitar que se superpongan y fortalecer la pesca deportiva como atractivo turístico en distintas localidades entrerrianas. La pesca deportiva confirmó su calendario no solamente para lo que resta del 2026, sino en víspera del 2027 también, con la obligación que tienen los pescadores de informar este calendario para que no se superpongan las fechas. Para las próximas horas, indica el pronóstico, cielo parcialmente nublado, 13 la máxima.
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17: Toda la audiencia.
7: 11 de la mañana, 4 minutos. Preocupa el aumento de casos de tuberculosis en la provincia de Entre Ríos. Esto salió en el Boletín Epidemiológico Nacional y pasamos de tener 80 a más de 100 casos. Bueno, agradecemos mucho a la Coordinadora de Salud del municipio, Nelly Milivia, que la tenemos en línea para charlar un poquito sobre la tuberculosis. ¿Qué tal, doctora? ¿Cómo le va? Buen día. Verónica y Sebastián, la saludamos. Buen día.
16: Buenos días.
7: No sé si me está escuchando, doctora. ¿Qué tal? ¿Cómo le va? Ahí vamos a conectar.
17: Hola, hola.
7: ¿Qué tal? ¿Cómo le va? ¿Cómo anda, doctora? Buen día.
17: Bien, muy bien. Un saludo para ustedes, la audiencia, y a usar bufanda, guantes y gorro.
7: Claro, la verdad que sí, muy baja la temperatura. Doctora, ¿qué es la tuberculosis y cuáles son los principales síntomas a los que la población debe prestar atención?
17: Bueno, la tuberculosis es una infección bacteriana. Es decir, que tiene un tratamiento médico a través de antibióticos que se utilizan por más de 6 meses y a veces hasta un año, que se contagia de persona a persona a través de la respiración y la tos, y que bueno, estamos muy alertas porque no es tuberculoso quien quiere, sino quien puede. Es una enfermedad que se asocia mucho con la situación socioeconómica de las personas, la mala alimentación, el estrés, el mal descanso. Y bueno, ha habido un aumento de un 40% en la provincia de Entre Ríos, también en Buenos Aires, Córdoba, Santa Fe. Y bueno, hay que estar muy alerta a los síntomas que son propios de esta enfermedad, que es la tos, de más de 15 días de evolución, la pérdida de peso franca, la fiebre, pero sobre todo una sudoración nocturna que moja las sábanas y la ropa. Todo eso nos hace pensar, ese mal estado general de la persona, que puede estar cursando una tuberculosis. Se hacen estudios específicos muy sencillos, como una radiografía, la famosa reacción de Mantoux o PPD, que indica el contacto con el germen. Y bueno, de acuerdo a esos síntomas y a la clínica y este laboratorio y radiografía, se sospecha el diagnóstico y se hace un estudio específico del catarro, en donde se pueden ver estos bacilos de Koch, y ya se certifica el diagnóstico y se comienza con un tratamiento.
7: Bien.
17: Para aquellas personas que han sido diagnosticadas de tuberculosis, se hace un seguimiento muy intenso del grupo familiar, convivientes, a quienes también se le realizan radiografías y la vacuna, para ver si hay contagio. Si no hay contagio, se hace un tratamiento preventivo por 3 meses para el grupo familiar. Y si hay contagio, por supuesto, se hace también el tratamiento completo.
7: Bueno, ¿qué medidas pueden tomarse para prevenir el contagio?
17: Bueno, como es una enfermedad socioeconómica, te estoy hablando de alimentarse bien, descansar, no tener tantas situaciones en el frío, de estrés. El aumento es marcado en los hombres en esta ocasión, jóvenes, que yo pensaba que si tendrá que ver con la situación laboral, de situaciones de trabajos un poco en negro, con mayor requerimiento de horario o mal descanso, porque realmente es notable que son hombres jóvenes los que se han enfermado en esta oportunidad.
7: Bueno.
17: Y después la prevención es que si uno cuenta con un familiar que está tosiendo hace largo tiempo, lo ve que pierde el peso, que está teniendo fiebre, hacer la consulta. Hay que usar tapabocas en las personas que están expuestas directamente como un grupo familiar. Y bueno, y la prevención que te decía, que es con un medicamento.
7: Perfecto, entonces, muy clara en sus conceptos. Aquí en la ciudad de Victoria, ¿han tenido la posibilidad de detectar casos ahí en las salitas ustedes, doctora, o no?
17: En este último tiempo, decirte este año, no he tenido confirmación. Pero que yo no tenga esa confirmación no quiere decir que no pueda estar en estos momentos en el hospital internado haciendo un tratamiento, o en el estudio, o la probabilidad. Pero como esta, te digo, una persona que termine estudiándose después en nuestro hospital, tenemos cuando ya está el diagnóstico hecho y el tratamiento comenzado, la información.
18: Perfecto, doctora. Le agradecemos muchísimo este tiempo para la radio. Muy amable, ¿eh?
17: Muy bueno, a cuidarse y recordarles también ponerse la vacuna de la gripe, la de las neumonías, tratar de prevenir todas estas enfermedades de esta época que son bravas.
18: Exactamente, a cuidarnos todos. Gracias, doctora. Que pase buenos días.
17: Muy bien, buenos días a todos.
18: La doctora Nelia Milivia, coordinadora de salud del municipio, charlando sobre la tuberculosis, números que asustan, pero bueno, ahí no tanto en la ciudad de Victoria. Están auspiciando este programa como todas las mañanas.

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0: Bueno, como una idea de un medio de comunicación puede pegar, y de qué manera, cómo se viraliza todo por redes sociales. También en Ciudad de Buenos Aires se juntaron los chicos, se están transmitiendo en vivo cómo fue el feliz cumpleaños que se le cantó a Messi en la jornada de hoy. También aquí en la Ciudad de Victoria, repetimos, nosotros pasamos por la banda y se le hizo también el homenaje, ahí ensayó la banda una linda versión del feliz cumpleaños. 11:17 minutos, estamos jugando con la audiencia. ¿Qué es lo que se olvidaba siempre tu hijo a la escuela o vos? A ver qué me dice Silvia. La mochila se olvida siempre, no lo puedo creer. Le pregunto siempre, ¿se va la mochila? Ay. Malvina dice, siempre se olvida de estudiar, dices. Paola dice, hola, la mochila. Melissa dice, las zapatillas. Una vez entrando a la escuela de pantuflas, casi lo mato. Daniela dice, la mochila, lo llevé hasta la técnica y llegando se dio cuenta que no había cargado la mochila. Patri dice, se olvida siempre de la cartuchera. Bueno, no es para menos, todo el mundo está contestando porque se quiere ganar una pizza lista para hornear y una Coca-Cola de Meme Dragstore el 9 de julio y presidente de Perón. 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
0: Romina dice, las zapatillas. Se olvidó una vez, no lo podía creer, en ejercicio. La cartuchera. Liliana dice, mi nieta se olvidó que había ido en la moto. Terminó el horario de clase y se volvió a pie, la linda.
2: Ah, eso dice, no solamente pasa en las escuelas,
0: Y la moto, y Candela, y la moto. Catalina dice, las carpetas. Llegaba a la escuela y me daba cuenta que no las tenía. Las dejaba en la mesa de casa. Qué rabia me daba, dice Catalina. Pasa, y se anota para los sorteos.
2: Buen día, dice, me mandaron a buscar a mi hermana 8 años, menor, a la escuela. Y la busqué una hora antes. Yo pensé que todavía estaba en jardín, dice, ya había pasado segundo grado. Claro, la diferencia de edad. Pero ¿cómo crecen los chicos?
0: Qué bárbaro. 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
2: Dice, este es bárbaro. Dice, mi hijo un día fue con una sola media. Allá voló su tío, dice, la bicicleta, ponerle la media que le faltaba. Victoria, 400, puedes pasar,
0: cosas que pasan, cosas que pasan, qué bárbaro, qué memoria, por favor, Bueno, Victoria presentó toda su oferta turística en el lanzamiento oficial de la temporada de invierno de Entre Ríos, realizado en la ciudad de Buenos Aires. La ciudad mostró sus principales atractivos junto a la microrregión, lomadas y humedales, para promocionar el destino a nivel nacional. Vamos a ver qué podemos ampliar de esta información en el transcurso de la semana. Porque mucha gente me está diciendo que está quieta la cosa. cosa, sobre todo en la parte gastronómica, la parte turística, que es la que depende de, qué sé yo, de que vengan a una cabaña, a un hotel, de que salgan a comer afuera, eso está muy quieto. Antes había un movimiento, pero en definitiva, ¿qué opciones tenemos? El tema termas, por ejemplo, ¿hay agua caliente en las termas? Uno se pregunta, ¿estamos para vender termas o es un parque acuático para el verano? El tema ovni ya pasó. ¿Qué otra fiesta podemos ofrecer? ¿Qué otro imán para que vengan y se queden un día o dos y disfruten de la ciudad? La palabra turismo de reuniones se viene repitiendo mucho. ¿Qué es el turismo de reuniones? ¿Son reuniones? ¿Quiénes se reúnen? ¿Dónde? ¿Qué? No termina de convencerme de cerrar el turismo de reuniones. Pero bueno, para eso se está moviendo María Belén Gil y fue al lanzamiento. Y allá anduvieron repartiendo en Buenos Aires todas las bondades que tiene, pero no solamente Victoria, sino Entre Ríos. Porque la onda es que haya circuitos. Que si alguien decidió venir, qué sé yo, a Nogoyá, porque no sé, para rezarle a la Virgen del Carmen, diga, bueno, mirá, pero tenés acá a media hora Victoria, con unos paisajes increíbles, con una abadía única, con una sala de juego espectacular, con... Bueno, empezar ahí por ahí. Y Rosario ni hablar. Ya nos hemos cansado de decirle a los rosarinos, vengan. Pero claro, ¿qué les ofrecemos también? 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
2: No lo terminé de leer, pero el comienzo ya me atrapó.
0: A ver.
2: Dice, hola, soy Vivero. En mi caso, no fue mi hija la que se olvidó. Ajá, fui yo, pasa, la que me olvidé de ella. Dice, porque enojada, porque salía tarde para ir a la escuela, arranqué y no vi que no se alcanzó a subir. Iba retándola supuestamente y cuando llegué a la escuela recién me di cuenta. Obvio que volví y la llevé, aunque llegara tarde, dice Marina. Qué barba. Así que encima, no solamente se le olvidó, pensó directamente que estaba al lado de ella, le seguía hablando y retando.
0: Qué loco.
2: Y se dio cuenta y dice, no bajó nada, no vas a bajar, ahí no está.
0: Qué loco. Mira, otra cosa, tengo uno parecido. Acá sí. Me dice un oyente, no vas a creer, burro, de lo que me pasó, pero me pasó. Hace muchos años llegué a la escuela y me había olvidado de mi hijo. No había celular en esa época.
2: Claro.
0: ¿Sabés qué, no? O sea, yo fui a la escuela y no. Yo tenía que traer a alguien. ¿A quién era? Al pibe. Pegó la vuelta. Acá me dice una señora, lo que siempre se olvida mi nieta es la campera. Ella va de campera temprano, cuando pega la vuelta, viene chocha, me olvidé la campera. Y todos los días hay que...
2: Puede pasar,
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2: Dice, buen día, dice, burro de arranque. Yo me olvidé que me había cambiado de la escuela broma a la escuela 43. Y cuando llegué de nuevo a la broma, me echaron, dice, porque, digo, me cambié siendo vecino.
0: Ah, se ofendieron encima.
2: Sí. Claro, por lo echaron. Dice, bueno, anda para allá. No sos de acá, ya no sos más de acá, anda para el otro lado. 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
0: Atención, que hay una señora que perdió la billetera, se extravió una billetera de color marrón con diseño floreado. En su interior contiene efectivo, tarjetas, DNI, a nombre de María Ignacia Chávez. Por favor, si alguien encontró la billetera con documentación a nombre de María Ignacia Chávez, por favor, se comunique acá a la radio. Nosotros tenemos el teléfono de Nacha para que se la podamos entregar. Así que, desde ya, muchísimas gracias. Bueno, otra de las notas que teníamos en la hoja de ruta era precisamente charlar sobre las bajas temperaturas. Yo les dije, cuando Verónica anunció desde el lunes, vamos a tener una semana picante con la baja temperatura. ¿Cómo impacta esto en el suelo? ¿Cómo impacta esto en la gente de campo, en las pasturas? Para eso lo tenemos en línea a el ingeniero agrónomo Raúl Brasesco, que interrumpe sus tareas en el INTA y nos charla un poquito de esto. ¿Qué tal, ingeniero? ¿Cómo le va? Buen día. Verónica, Sebastián, Cristian, te saludamos. Buen día.
1: Buenos días.
3: Buenos días. ¿Cómo están?
0: Bien,
3: ¿cómo
0: bien?
3: La audiencia.
0: Muchas gracias.
3: Antes
0: gracias.
3: Que empecemos, ¿no puede cambiar el operador, por favor?
0: No.
3: Yo lo conozco hace rato que no lo...
0: Hace rato que no habla, ¿no?
3: ¿No?
0: Estaba totalmente ¿sí? desaparecido. ¿Verdad que te va a sacar del aire, Te va a sacar del aire si... Bueno, amigo. Querido amigo Raúl Brasesco, primero contanos un poquito, porque sé que hoy hay una reunión, ahí había mucha gente en el INTA. ¿De qué se trata eso? Recórdame.
3: Sí, no, hoy estábamos con una actividad prevista de un curso de diseminación artificial en vacuno que se lleva adelante hoy, la parte teórica, mañana la práctica en el campo. Uh-huh. Y bueno, es con cupo limitado, es pago, porque no se imaginan lo que cuesta poder traer a un profesional de la actividad privada y bueno, organizar. No tenemos otra manera de hacerlo. Uh-huh. Y bueno, se cubrieron los 20 cupos y se está llevando adelante.
0: Claro.
3: El próximo martes, ya que estamos,
0: sí.
3: Se hace el séptimo módulo del Intenta, después le voy a mandar el flyer. Uh-huh. Se hace el tema de manejo eficiente del rodeo en general, que el séptimo módulo del curso Intenta, que es abierto y gratuito, no se suspende por lluvia, por las dudas, a todo el público, de 9 a 12.
0: Bien.
3: Así que ya aprovechamos, los invitamos.
0: Tal cual.
3: No, el tema frío, no sé qué tanto se asusta, estamos en invierno, muchachos.
0: Es cierto, pero...
3: Antes, te estoy hablando hace 40 y pico, 50 años, que yo me pasaba las vacaciones y en verano, invierno en el campo. Uh-huh. Una de las cosas era el frío que hacía, pero las heladas que había, y estaban más marcadas las estaciones.
0: Ajá.
3: O sea, el invierno era invierno, bien, viste, y el verano era bien verano, o sea, bien marcado. Eso cambió con el transcurso del tiempo por el tema del cambio climático, todas estas cuestiones. Entonces ahora medio que nos asustan las heladas, pero en realidad, primero que es de la época. Y lo mejor que nos puede pasar son las heladas para cortar los ciclos biológicos de las plagas.
0: Ajá.
3: Y te voy a dar un caso concreto.
0: A ver, dame ejemplos.
3: El tema de la chicharrita famosa
0: del
3: maíz, que hizo desastre hace unos años. Bueno, nosotros el INTA siguió a nivel nacional con esa red de monitoreo permanente, y en el caso particular del departamento de Victoria hay una red de 4 puntos fijos que se informan cada 15 días. Está por salir el dato nuevo ahora, pero más o menos para que tengan una idea. El último conteo nos había dado, ponerle, 285 chicharritas por hectárea, que es una barbaridad, en un determinado lugar, 50, bueno, varios números de ese tipo. Ahora, por ejemplo, el de 50 bajó a 10, el de 285 bajó a 85, y eso significa que las heladas están surtiendo efecto.
0: Ah, bien.
3: Y es lo que necesitamos. ¿Por qué? Porque si no hay helada en el invierno, lo que nos va a pasar es que va posiblemente los maíces de primera, no tanto, pero los de segunda seguro que se van a afectar, y vamos a volver a tener los problemas que tuvimos hace una campaña.
0: Entonces, es como limpia, es como que limpiara
3: exactamente
0: todo.
3: Exactamente. Por ejemplo, ¿viste que ahora está el tema del picudo rojo de la palmera?
0: Ah, sí, me acuerdo, sí.
3: Bueno, también tiene que ver con las heladas, porque cortan los ciclos en el invierno
0: bien.
3: De las plagas. Nosotros hemos tenido veranos benignos, que significa inviernos benignos, perdón, que no hay helada, o hay pocas heladas, o no son continuas como fue ayer, hoy y posiblemente mañana, que eso es lo que necesitamos para cortar estos ciclos. Y otro ejemplo más, el tema del trigo.
0: Ajá.
3: El trigo y todos los cultivos de invierno, pero el trigo en particular, necesita acumular horas de frío para tener un excelente desarrollo y dar buenos rindes, como nos pasó el año pasado.
0: Ajá.
3: ¿Me entendés? Entonces los fríos son necesario. Por ahí puede pasar que antes vos implantaste una pastura o un cultivo y tenés los primeros estadios que recién nace la planta, y depende de dónde esté ubicado en el paisaje.
0: Bien.
3: Si está en una loma, zafa. Si hay humedad, zafa. Por ahí los bajos secos les pega fuerte y las puede llegar a quemar.
0: Claro, porque hay algunos dichos de la calle, de dichos populares, o son inventos comerciales. La helada quemó la lechuga, por eso el precio en el mercado. La helada hizo desastre. La helada. Y al final la helada hace bien.
3: Sí, depende, por eso te digo, puede pasar. Sí. Que vengamos de una etapa seca.
0: Ajá.
3: Seca, o que la lechuga no se riegue.
0: Ajá.
3: Y puede pasar que se queme, ¿me entendés?
0: Sí.
3: Y como ya te digo, en Victoria en particular tenemos colinas y tenés altos y bajos. Entonces en los bajos generalmente pega fuerte.
0: Bien.
3: No el caso de las verduras, porque se hacen dentro de la ciudad, incluso en el periurbano, donde por ahí está más protegido de las heladas. En estas últimas que tuvimos ahora son terribles, pero bueno, es lo que hace falta en definitiva. Necesitamos las heladas, porque para Bien. Eso están los cultivos de invierno, que son resistentes, y que ya te digo, el caso del trigo necesita acumular horas de frío.
0: Ahí está, ¿eh?
3: Incluso en el tema de las verduras, lo que influye mucho también en el campo, uh-huh, es cuando está la lluvia, porque generalmente estamos regando, porque veníamos de una seca brava,
0: uh-huh,
3: y llovió, y al otro día vos te das cuenta que la verdura creció un montón.
0: Claro.
3: Al otro día, porque llovió, que es agua teóricamente neutral, que no tiene cloro, como la que viene de la canilla, bueno. Y eso se nota también mucho en el...
0: Tal
3: en el
0: cual.
3: Campo, esos crecimientos.
0: Bueno, entonces,
3: espontáneos.
0: Quedamos más tranquilos, Raúl, la verdad.
3: Sí, abríguense y bueno.
0: Tenemos que bancar el invierno nomás. Muchísimas gracias, sí, por el contacto, ¿eh?
3: Un gusto.
0: Te mando un abrazo, muy amable. El ingeniero agrónomo Raúl Brasesco desde el INTA, contándonos que no hay que volverse loco, que las heladas marcan bien el invierno y a veces matan un montón de plagas. La chicharrita generó muchos dolores de cabeza. Y el otro tema que me interesó hoy mucho, que claro, son 20 cupos nada más. El tema de la inseminación artificial es un viaje. Es un viaje, no es para cualquiera. Tenés que tener espacio para poder hacerlo. Pero hay muchos productores locales que lo están haciendo, que están mejorando la calidad de sus animales. Y bueno, esta era una buena posibilidad para aprender. Seguramente las invitaciones fueron enviadas por la gente del INTA y ya está a pleno. Y me mandan fotos de cómo está el salón. Están todos los cupos llenos, escuchándolo a este profesional que vino. Nos mandan un audio muy importante antes de la pausa. Voy a ver qué me dice este oyente. A ver.
4: Quería saludar a la... Hola, Sebastián. Quería saludar a la comunidad educativa de la Escuela Integral número 4 DINAT, que hoy está cumpliendo 58 años de vida. Desearles un feliz cumpleaños, que pasen un hermoso día. Y decirles que los quiero mucho, que siempre están en mi corazón. Pasé los mejores momentos de mi vida como docente en esa institución. Feliz cumpleaños, querida escuela. Soy Estela Giglioni, docente jubilada.
0: Bueno, querida Estela.
1: Estela, y un beso para toda la comunidad de la Escuela 4 DINAD.
0: Qué lindo es ver qué tarea han hecho, desde Estela, todos los que trabajan en DINAD. Qué cariñoso que son esos chicos. Yo a veces los veo cuando salgo del gimnasio, que coincide con el horario que salen, y los papás se van abrazados a esos pibos. El cariño que tienen,
1: el vínculo
0: que tienen.
1: Exactamente.
0: Salen contentos de la escuela y se lo comunican a sus familiares queridos cuando se suben a la moto, cuando se van caminando. A veces escucho algunas historias, lo que van conversando. Qué fantástico, la verdad. Felicitarlos, a seguir adelante. Ojalá que puedan mantener ese enorme edificio. Yo sé que tienen muchos desafíos y lo van a poder hacer. ¿Cómo está el viaducto Rosario Victoria? Presenta esa información.
1: Conexión Alto Delta informa. En el día de hoy se realiza limpieza del puente principal, pintura reflectiva de señalización con los 5 retornos y finalizando la colocación de la cartelería faltante, trabajos también sobre el puente principal en Junta Sentido Rosario Victoria.
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2: Datos de la altura del río Paraná en diferentes puertos. En Iguazú, 9 metros 60 baja, Andresito, 1 metro 70 crece. En Corrientes, 2 metros 38 crece. En La Paz, 3 metros 13 crece. En Rosario, 1 metro 91 estacionario. San Lorenzo, 2 metros 04 crece. En Villa Constitución, 1 metro 44 crece. En Paraná, 2 metros 13 crece. En Diamante, 2 metros 45 crece. En Victoria, 2 metros 99 estacionario. 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Contacto 3436-4065-63. Clase de matemática a nivel secundario y terciario, WhatsApp 3436-464386. Se ofrece señora para cuidado de persona mayor con disponibilidad horaria, tratar al 3436-472515. Se ofrece chofer con licencia profesional para camión, carga y descarga y para todo tipo de vehículo de pasajeros. Tratar con Miguel al 3436-511505. Se ofrece persona para casero sereno con referencias. Tratar con Raúl al 3436-579391. Se ofrece persona para cuidado de niños y acompañamiento de adultos mayores con horario disponible, teléfono 3436-465018. Misas, hoy 20:30 horas, Misa Renovación Carismática en Basílica Aránzazu. Fiesta Patronal de la Virgen Perpetuo Socorro, Triduo, hoy 15:30, rezo del Santo Rosario, 16 horas, Santa Misa, rezamos por los jóvenes y sus dificultades. 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

0: Estamos en Burro de Arranque con informaciones, con datos, con lo que tenés que saber. Han sorprendido a Messi con una torta inmensa de 28.000 kilos. Nada, una locura lo que genera Messi. Multitudinario festejo del cumpleaños para Lionel Messi, la convocatoria que vistió de celeste y blanco al país. 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
0: Ayer hubo un principio de incendio en una de las santuarios, por así decirlo, del Gauchito Gil, ubicado en Boulevard Eva Duarte de Perón, justo antes de la curva que desemboca en la cancha de Huracán. Por motivos que se desconocen, siempre le dejan velas o cosas encendidas. El viento generó que se prendiera fuego gran parte de las imágenes de lo que le habían dejado y los bomberos tuvieron que actuar. Por suerte no pasó a mayores, no se extendió el fuego, solo quedó ahí en ese lugar. Esto ocurrió ayer a la tarde. 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
0: Qué feo, Dios mío. Pero ¿dónde dejaste los zapatos? Y no me lo pusiste, mamá. 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
0: Estuvimos hablando con Cecilia Pereira de Pocas Pulgas, aprovechamos para felicitarla por la nueva dirección, la nueva veterinaria, pero le preguntamos sobre el frío, las mascotas y también esta noticia relacionada a que hay muchos casos de cáncer, de tumores por los alimentos balanceados y la calidad de los alimentos que comen los perritos y los gatos. A ver qué nos decía Cecilia para Burro de Arranque ayer. La escuchamos. Bueno, estamos en la nueva dirección de Pocas Pulgas, ha quedado espectacular. Bueno, felicitaciones, Cecilia, contanos un poquito este lindo proyecto, hace cuánto que surgió. Buenas tardes y felicitaciones.
2: Bueno, buenas tardes. La verdad que es un trabajo arduo que tuvimos hace casi un año. Estamos desde agosto del año pasado, cuando me entregaron la llave del inmueble, y ahí empezamos la obra. Hubo que hacerle muchos cambios, era una propiedad bastante antigua, que tenía, bueno, había que adaptarla a lo que hoy es la veterinaria, así que ahí quedó por lo menos el proyecto terminado.
0: La verdad que ha quedado muy lindo, pero contale a los que no la están viendo por radio, ¿qué características tiene?
2: Bueno, ustedes ingresan por la calle y van a encontrarse con el local de venta, que ahí tenemos todo lo que es el pet shop, alimentos balanceados, la ropita, que pudimos hacer un perchero más grande para que esté todo más organizado, lo que son los accesorios también está más distribuido. Van a ver que es todo mucho más amplio, más cómodo para la gente, para que vengan con los pacientes. Tenemos la sala de espera también, para que cuando hay bastantes pacientes esperando, la gente pueda estar cómoda, sentada. Y bueno, después pasamos al consultorio, que también es más grande, y la internación la hicimos más grande también.
0: Bien, bueno, ahora con todas las comodidades, hasta el último detalle. Vamos con lo tradicional de invierno, perro, gato, ¿qué se recomienda a los propietarios? Porque a veces bajamos la guardia y como que no los cuidamos.
2: Bueno, en esta época es muy común que al perro le agarre lo que se llama tos de las perreras, o traqueobronquitis infecciosa canina. Es un virus muy contagioso entre perros, que empieza con pequeñas secreciones por la nariz, tos, estornudos, lagañas, pero después, si el dueño no le da atención veterinaria, el perro empieza a complicarse, sobre todo si son perritos viejos, que tienen alguna otra enfermedad, como algo cardíaco. Bueno, pueden agarrar neumonía, y ahí ya es más grave, porque hay que internarlos, y algunos no logran sobrevivir al cuadro.
0: Bien, bueno, cuando se detecta rápido, ¿qué herramientas hay?
2: Y nosotros lo que hacemos, primero que nada, es tratar de curar los síntomas. Cuando tienen todos estornudos, bueno, atacamos eso con broncodilatadores, hacemos puff, inyectables, comprimidos, y si el perro vive en comunidad con otros perros, a los otros perros que están sanos se les hace la vacunación. Existen dos tipos de vacuna, que no son las vacunas que normalmente se le aplican a los perros. Es justamente la de tos de las perreras. Existen dos tipos. Una es intranasal, que es la que yo aplico. No lo pinchamos, sino que lo ponemos por la nariz. Y la otra es un pinchazo común. Pero bueno, no es lo mismo que las quíntuples y las séctuples, que es lo que se habitúa a colocar.
0: Bien, la última, el tema delicado, el otro día un diario de tirada nacional empezó a hablar de la relación entre los tumores de los perros y los alimentos balanceados. ¿Qué información les ha llegado a ustedes?
2: Bueno, yo hice la especialidad, el diplomado de nutrición animal, y la verdad que el tema balanceados es muy amplio, porque tenemos balanceados donde el kilo te sale 1.000 pesos, o no sé, o 9.500, y uno dice, ah, bueno, le doy eso a mi perro. Pero tenés balanceados que te salen hasta 25.000 pesos el kilo, y vos fíjate la diferencia. Entonces, en esa diferencia está la calidad, está la innovación, la tecnología que le aplican al balanceado. Por eso hay tanto rango de balanceados. No es lo mismo un balanceado que compramos en un lugar que no es una veterinaria, que, digamos, generalmente esos balanceados que yo te hablo de 25 hasta 30 mil pesos el kilo, son alimentos que son solamente de canal veterinario, y esos tienen toda una investigación por detrás. Después están los otros balanceados, que son los comunes, los que se consiguen en todo

0: todos lados, y bueno, esos no tienen esa tecnología y esa investigación y, digamos, y la calidad que tienen los otros balanceados. Por eso tenemos de todo, pero siempre se recomienda acudir a un veterinario y que el veterinario te diga qué es lo que tiene que comer tu perro o tu gato.
1: Gracias por su tiempo, muy amable.
0: No, gracias a vos.
1: Muchísimas gracias, muy amable a Cecilia Pereira desde Pocas Pulgas. Así que a estar atentos y mirá lo que está pasando, ¿no? Lo barato a veces sale caro. Antes de la pausa me dice un oyente, ¿cómo andás, Burro y Verónica? Me acuerdo cuando marchaba bien temprano con las heladas para la escuela técnica. Llegaba y me daba cuenta que tenía los pantalones al revés. Eran los jogging Adidas que los compraba en Maxi Deporte. Hace años luz esto que estoy haciendo, pero como las tres tiritas se veían de un lado y del otro, así como calzaba, me lo ponía y llegaba a la escuela. Y bueno, son cosas que pasan, ¿no? El pantalón al revés. Y otra persona que también acá me dice, las zapatillas, llegando me doy cuenta que estaba en gomones. Uy, qué frío, y de temprano, pobre, sí. Bueno, ya está Ricardo Guido Sicazo con toda la información para el amigo productor.
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3: ¿Qué tal? ¿Cómo le batacan ustedes? Buen mediodía, segundo encuentro de Actualidad Agropecuaria. El conflicto salarial que enfrenta a los gremios que representan a los trabajadores de las industrias aceiteras con las empresas enroladas dentro de Ciarasec continúa sin resolverse, pero al menos parece asomar una luz de esperanza. No hubo acuerdo de salarios, pero se inició el diálogo, valoró como un avance la Cámara de la Industria Aceitera y el Centro de Exportadores de Cereales, tras lo que fue una nueva reunión realizada en el marco de la conciliación obligatoria dictada por la Secretaría de Trabajo de la Nación. Cabe recordar que desde el sector industrial aseguran que en lo que va del año ya otorgaron un incremento cercano al 14% contra una inflación que ronda el 15%, por lo que consideran que no existe un atraso salarial, como dice el gremio aceitero. Y a partir de ahora lo que le proponen a los gremios es realizar un ajuste mensual en función del índice de inflación del INDEC.
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6: 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Hacemos una pausa, ya volvemos.
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5: Resumen de noticias. 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
9: Seguimos compartiendo este segundo encuentro de actualidad agropecuaria. De a poco el boom ganadero comienza a traducirse en resultados tangibles. El sector está comenzando a capitalizar un contexto más favorable para la planificación y la inversión. Un ejemplo es que ya se está logrando más carne por animal, lo que fortalece las bases para un mayor crecimiento de la actividad. Según un informe de la Secretaría de Agricultura, Ganadería y Pesca, En mayo, el peso promedio de la faena se ubicó en 240 kilos por rebobina. Se trata del registro mensual más elevado de las últimas décadas, al menos desde 1990, resultado que refleja un avance significativo en términos de eficiencia productiva y aprovechamiento del potencial de crecimiento de los animales.
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13: Gracias por su atención. Será hasta mañana a las 6. Primer encuentro de actualidad agropecuaria.
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15: Ahí estábamos con toda la información para el amigo productor. Gracias, Ricardo Guido Sicazo. Tenemos algunas noticias, algunas informaciones importantes para dar. Nos han invitado a la gente del Partido Socialista, porque hay una gacetilla de prensa. El Partido Socialista de Vitoria invita a sus afiliados, al público en general y a los medios de comunicación, radial, televisivos, escritos, a participar de la proclamación y asunción de las nuevas autoridades partidarias locales, con el descubrimiento de una placa en homenaje y festejo de los 130 años de la fundación del Partido Socialista Argentino. El lugar se llevará a cabo el domingo 28 de junio, a las 11 horas en la sede del partido en calle San Miguel y Mitre. El programa de lectura de acta de asunción de las nuevas autoridades, palabra a cargo del nuevo presidente del Centro Socialista de Victoria, doctor Darío Luis Rivero, y descubrimiento de una placa en homenaje a los 130 años de la fundación del Partido Socialista. 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Atención que hay una posible vuelta de las 12 cuotas. Empresarios y el gobierno evalúan un plan de consumo que está muy alicaído. Ya te cuento. 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Ayer me decía una persona, más allá de que el consumo está alicaído, Sebastián, lo que estaría sucediendo es que los impuestos están un poquito altos, Sebastián. No se puede pagar. Lo municipal está muy pesado. Te voy a contar una infidelidad. Tú pagué más de municipio que de IVA. Yo soy buen pagador en IVA y me hicieron descuento. Terminé pagando más un impuesto municipal que el IVA. Una verdadera locura. hay que desajustar el cinturón de los impuestos, porque eso también nos está matando. Yo creo que en parte tienen razón. La carga impositiva está muy pesada. Municipal, provincial y nacional. Pero también no hay consumo. No hay guita. La gente tarda en darse cuenta, en reconocer que no hay un mango partido al medio en la calle. Cuando hay consumo, vos vendés y pagás los impuestos, renegás, pero la rueda sigue. Pero cuando no hay, ahí ponés la lupa en todo. Che, para ver, a ver que, ¿dónde se me está yendo la plata? Che, ¿cuánto estamos pagando de luz? ¿Cuánto estamos pagando de alquiler? Pero mirá lo que estamos pagando de gas. ¿Cuánto me vino de municipio? Pesadito, ¿eh? Municipio. Y provincial, ni hablar. También. Y a eso le agregás poco consumo, ahí se pone pesada la mochila. Ahí se pone una mochila con piedras. Es todo un combo, pero yo creo que no es uno solo, es multicausal la cosa. Es el municipio que te cobra, es la provincia que te cobra, y es lo poco que se vende, ¿no? Todos tienen un poquito de razón. Hubo otra reunión entre comerciantes, empezaron a tirar ideas por la apertura de un nuevo polirrubro que viene a la ciudad de Victoria. Empezaron a tirar ideas y bueno, y empezaron a querer sumarse más al centro comercial. Hay que ver si el centro comercial ahora creo que tiene nueva sede, no está más donde estaba ahí al lado del Banco Río Santander, ya cambió la sede, alquila su sede a la Fundación Oncológica, que sueña con tener su propio espacio a futuro, pero para eso falta. Empezaron a aparecer ideas porque estamos en una coyuntura compleja para el comerciante, porque los costos son altos y las ventas son pocas. Vamos a ver si podemos charlar con las autoridades del centro comercial, a la brevedad, a ver si quieren charlar con nosotros.
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15: Escuchá la idea para mover el consumo. La posible vuelta de las 12 cuotas. Empresarios y el gobierno evalúan un plan de consumo. La Unión Industrial plantea la posibilidad de habilitar créditos de 12 y 18 pagos para impulsar las ventas. La alternativa en análisis incluiría una reducción de encajes bancarios para que no sea tan alta la tasa de interés cuando sacas en 12 cuotas, ¿no? La posibilidad de recuperar esto para compras con tarjeta de crédito volvió a quedar sobre la mesa. Directiva de la Unión Industrial mantienen conversaciones con el Ministerio de Economía para evaluar un mecanismo que permita ampliar el financiamiento del consumo. La iniciativa apunta a bancos públicos y privados que puedan ofrecer líneas de créditos de 12 o 18 pagos para determinados rubros. Según la información difundida, una de las alternativas bajo análisis sería una reducción de encajes, es decir, de la porción de fondos que las entidades financieras deben mantener inmovilizadas. Es una jugada arriesgada, ¿no? El encaje bancario es fundamental para ver si vos tenés tu depósito y querés retirarlo, que después te la plata ahí. Mover un poco ese porcentaje de la plata y tratar de volcarla al consumo. El director de la Unión Industrial fue entrevistado por la gente de Infobae y aparte de esta idea, que no estaría mal, se llama Martín Rapalini, dijo exactamente lo que dicen los comerciantes locales. Y falta que nos aflojen con los impuestos. Falta eso también. Que nos aflojen con los impuestos. Bueno, antes de la pausa, ya está Leonardo David con la operación técnica y musicalización. Tenemos la palabra de Estanislao Firpo, la crónica deportiva de hoy, que en un minuto y medio nos hace un resumen como para tener una idea cómo sigue el fútbol en la ciudad de Victoria. Lo escuchamos, Stani, buenos días.
17: Buen día, Sebastián. Saludos a toda la audiencia, a todo el equipo de Radio Victoria. Se aguarda la programación oficial de la fecha de interzonales de la Unión Deportiva de Ligas, que marcará la 10ª jornada de la fase de grupos del torneo 2026. En el deporte motor, el Victoria Auto Club confirmó actividad para el próximo 4 y 5 de julio en el circuito El Cerro de la Matanza. Habrá fecha doble para los autos y se disputará la tercera jornada del campeonato de motos. En el Mundial 2026, hoy se definirán tres grupos, luego del cierre de la segunda fecha anoche con la victoria de Colombia por 1-0 ante República Democrática del Congo. Desde la hora 16 se resolverá el grupo B. Suiza y Canadá llegan con chances de quedarse con el primer puesto, aunque el perdedor podría caer al tercer lugar si Bosnia o Qatar logran sumar de a tres. A las 19 será el turno del grupo C. Brasil intentará finalizar como líder de la zona. Para conseguirlo, deberá derrotar a Escocia y esperar a Marruecos, que no venza a Haití. De lo contrario, avanzará en otra posición de cara a la fase eliminatoria. Y desde la hora 22 llegará la definición del grupo A. Chequia está obligada a vencer al anfitrión México, ya clasificado como líder, para mantener sus aspiraciones de clasificación. En simultáneo, Corea del Sur buscará asegurar su pasaje a la próxima ronda frente a Sudáfrica. Esto es todo, nos encontramos desde la hora 20 con más Juego Limpio.
15: Gracias, Stani, como siempre completa la información. Tenemos que marcar una muy breve pausa, dos o tres consejos publicitarios, hacemos el sorteo de Meme Dragstore, la pizza lista y la Coca-Cola que nos regala entre todos los que están participando.
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0: último. Estamos entrando ya al final del programa. Vamos a hacer el sorteo, pero atención, ¿eh? Las estaciones de servicio reclaman por los cortes del suministro de GNC. Baja la temperatura y no les envían las que necesitan. Y hay mucha gente que labura, los fleteros, los taxistas, con el GNC. Están haciendo un reclamo. Y hablando de reclamos, me acordé de lo que llamaba ayer el señor. Tuve la posibilidad de contactarme con los muchachos de GNC Victoria de Calle San Miguel, porque se habló de unas palomas que quedaron atrapadas ahí y demás. Nosotros hicimos el trabajo, Sebastián. Se nos metían unas palomas, es cierto, y pusimos, las sacamos a todas y pusimos una reja. Y se nos metieron por otro lugar, por otro sector, y esas quedaron atrapadas. Esas quedaron atrapadas y ya no las, es como que no las podemos sacar hasta tanto, bueno, no sé. No podemos desarmar el trabajo que habíamos hecho. Es un dilema muy complejo, no es tan fácil. Hicimos todo el gasto para que no se metieran. Las sacamos primero, no es que las cazamos por gusto y las dejamos ahí. Estaban un poco, si se quiere, molestos por el comentario del vecino que estaba atento a esta situación. Pero es cierto, dicen, nosotros las sacamos también. Primero, son una plaga, y una vez que pusimos esa malla, se nos metieron por otro huequito y ahí quedaron atrapadas, ya no pueden salir, no encuentran ese huequito para salir. Esa fue la situación, dice, pero por supuesto que vamos a tapar el hueco. 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
0: No nos podemos endeudar más, Sebastián, porque el ingreso está por debajo de la inflación. No sirve los de las 12 ni 18 cuotas. 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Meme Dragstore hoy nos regalaba una pizza lista para hornear, sí, y una Coca-Cola. Entre toda la gente que llamó, ¿quién es el ganador, sí, o ganadora?
1: En este caso el ganador se llama Patricio 746. Patricio 746 tiene que venir aquí a la radio con el documento, buscar el vale y luego sí pasar por Meme Dragstore.
0: ¿Qué había dicho Patricio?
1: Que dice que ya se van olvidando dos camperas. Dice, mi hijo se va olvidando dos camperas en la escuela. Y se ve que las mamás de los chicos que la tienen también se olvidan de devolverla. Ya las di por perdida. Se entregó ya, ¿eh? Patricio 746.
0: Porque a veces aparecen ahí en algún rincón de la escuela, sí, acá están las cosas perdidas. 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
0: No llegamos a país emergente como la calificación internacional que deseaba Caputo, pero el riesgo país bajó y ya le abren las puertas para los créditos. Está a punto de cerrar un préstamo de 5.000 millones de dólares la República Argentina. El dólar oficial está a 1.495 pesos. 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Repetimos el nombre del ganador y nos vamos.
1: Patricio, con terminación de documento 746.
0: Muchísimas gracias por su sintonía. Quédese en AM y FM. Ya viene Santiago Rinaldi. Chau, chau, chau. Hasta mañana, si Dios quiere.
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3: Buenos días. Remates de Hacienda en nuestra provincia. Hoy miércoles está rematando Echeverre Rural en Federal, el remate suspendido la semana pasada. 523 cabezas a partir de las 14:30. Hoy también estará rematando consignataria Asencan en la Rural de Asencan y Cooperativa La Ganadera en la Rural de Colón, predio Villa Elisa. Mañana jueves, Cooperativa La Ganadera en Ramírez de mañana y de tarde y consignataria Asencan estará rematando en la Rural de Gualeguay 700 cabezas aproximadamente. Viernes, Hacendados Don Mario estará realizando su gran remate aniversario en la Rural de María Grande a partir de las 14:30. Productora y tiempo para anotar su consignación todavía. Y el viernes también, consignataria Asencan estará rematando en la Rural de La Paz. Chicago, la soja cerró levemente positiva, mientras el trigo y el maíz ajustaron con bajas. Reajustes de posiciones en las carteras de los operadores, el clima en Estados Unidos y un crudo más débil condicionaron en la rueda. En Rosario, la soja siguió acaparando el grueso de la actividad ayer, anotando mejoras en sus cotizaciones, en tanto que el maíz sostuvo sus niveles negociados en las entregas cercanas y el trigo transitó otra rueda de precios estables y escaso dinamismo comercial. 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Como ya escucharon, se adelanta una hora el remate del viernes de la semana que viene, el gran remate especial anual de Cabaña Coembotá de la familia Calderón, porque ese viernes 3 de julio a las 7 de la tarde juega Argentina, comienza una nueva serie del Campeonato Mundial de Fútbol, enorme expectativa, por supuesto. Para disfrutar tendremos este sábado el partido de Argentina, pero más importante o mayor expectativa el viernes que viene. Así que comienza a la 1 de la tarde, a las 13 horas comienza el remate de Cabaña Coembotá. Una hora se adelanta nada más, todo se va a hacer como está programado, con las cabañas invitadas, con los equinos también para la venta que se van a ofrecer de Cabaña Coembotá y de una cabaña de Santa Fe. Así que todo listo para el viernes 3 de julio en Feria María Dolores de General Ramírez, Echeverde Rural. Una hora se adelanta el remate de Cabaña Coembotá de Calderón. Arranca a la hora 13 en punto. Ahora nos vamos a la primera pausa comercial y ya continuamos en Tiempo Agropecuario. 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
1: Miércoles y la audiencia está aguardando la comunicación con consignataria Asencan, por eso día de mucho trabajo, remate en Asencan. El gusto de saludar al contador Gustavo Gómez. ¿Cómo estás, Gustavo? ¿Cómo está todo para hoy en el remate de Asencan?
2: Buen día, Santiago. Buen día para vos y tu audiencia. Como te vengo contando, la disponibilidad de la oferta es muy variable. Por ahora no está haciendo falta dinero en general. Los productores no están pidiendo anticipo, con lo cual venden en cantidades chicas. Así que estamos armando un remate que esperemos que podamos tener cerca de 500 vacunos.
1: Bueno, es una cifra nada despreciable. ¿Y mañana en Gualeguay va a haber más?
2: Mañana en Gualeguay pinta para 600 cabezas, pero pasa lo mismo. Y por lo que hablo con algún colega y escucho también algunos comentarios, está así en todos lados porque el mercado está distinto, es como te venía comentando. Los productores en general, más que nada los criadores, han vendido sus producciones desde noviembre, abril o diciembre, abril, mayo, con un excedente financiero a lo que planificaban por el mejor valor de la hacienda, que luego, digamos que en mayo bajó, pero les quedó, con lo cual no tienen tanta necesidad financiera y van regulando sus ventas en función de la capacidad del campo. Y como los campos en general están bien, bien de pasto, se está haciendo más larga la salida de hacienda.
1: Bueno, algunos cambios. Por empezar, el viernes, hoy han decidido postergarlo al remate de La Paz.
2: Sí, porque había unas consignaciones, dos consignaciones importantes que nos pidieron si podían postergar, porque uno tiene problemas de personal y el otro tiene que tener una revisación de garrapata que no le venían, ¿viste? Acá tenés que cumplir cierre en La Paz, es muy estricto el control, así que tomamos la decisión, eran cantidades importantes que lo pasamos para el viernes de la semana que viene.
1: Otro cambio, por lo que vemos y nos han informado desde la consignataria, originalmente estaba programado el martes que viene en Nogoyá, pero se posterga y se hace en Rosario del Tala el 30 de junio.
2: Exactamente, el 30 de junio lo hacemos en Rosario del Tala, el remate, por distintas circunstancias que van apareciendo.
1: Y Rodrigo nos ha dado la información ya de un importante remate especial para tambos que en Urdinarrain va a estar realizando consignataria Asencan.
2: Sí, Santiago, esto es lo que yo te comenté, que había algunos eventos más. Esto es el viernes 17 de julio, un tambo de la familia Bailo. Es un tambo importante que cambia de explotación. Van a ser 330, 350 piezas, y lo hacemos en Urdinarrain para que tenga menos movimiento de frente toda la hacienda. Eso queda a 50 kilómetros del campo, del departamento de Gualeguaychú. Así que bueno, ya está la publicidad, te la van a alcanzar estos días. Se venden con distinta cantidad de cuotas lo que es en ordeñe, las vacas preñadas y las vaquillonas preñadas con otro. Hay también vaquillas de recría, hay de todas las categorías. Es el viernes 17, 14 horas en la feria de Urdinarrain.
1: ¿Está definida la financiación, la forma de pago?
2: Sí, no te la tengo acá en el momento, está definida.
1: Lo
2: no quiero cometer
1: después
2: algún error,
1: pero
2: en general van a ser algo así como 5 cuotas.
1: Bueno, ya diste algunos datos de cómo está el mercado local en cuanto a vender lo necesario, en general, en términos generales y todas las categorías, ¿cómo lo estás viendo esta semana al mercado ganadero?
2: Y en cuanto al mercado, sigue como te lo comentamos, está muy variable en función de cómo está la faena. La faena, los frigoríficos están comentando que están entre 10 y 15% menos de volumen, pero eso es la demanda de faena, pero la oferta está también muy achicada. Te diría que en los feedlot hay cantidad, pero no para salir en forma inmediata. Y lo que se está sacando ahora es lo que queda de vaca para venta, vaca para conserva, vaca manufactura, y estoy notando, y se los comento a todos los clientes en los remates, estoy también pensando que va a faltar o no va a haber una suficiente oferta de vaca gorda para el mes que viene en adelante, ¿no? Como es normal que pase, pero lo estoy viendo más fuerte porque no hay tanta vaca en engorde. Sí, la gente quiere comprar vaca invernada para engordar, pero es un proceso que con suerte mínimo son 80, 90, 120 días, que eso va a aparecer allá por octubre, noviembre, ¿no? Pero creo que de julio a septiembre, como siempre, va a faltar en vaca gorda y ahí va a ser un poco el despegue del precio de la vaca gorda.
1: Pasando en limpio entonces, consignataria Asencan remata mañana en Gualeguay, el martes de la semana que viene. La semana que viene tres remates, es decir, martes...
2: Exactamente, martes 30 en Tala, miércoles primero en Asencan y el viernes 3 el de La Paz.
1: ¿Algo más que quieras agregar para comentarle a la audiencia, algún otro dato, apreciación?
2: Sí, hay un comentario que yo lo deslicé hace 10 días y no tuve tiempo todavía de ponerlo por escrito, pero hay un interesante diferimiento impositivo para el tema de la ganadería. Una es la amortización acelerada en la compra de reproductores, tanto toros como vacas o vaquillonas. Hay determinada característica, pero es algo que no está nada alocado, es algo interesante para tomar, calculando que se puede deducir el monto de la compra en el mismo ejercicio, con lo cual hay un 30% de ahorro de impuesto a la ganancia sobre esas compras, importantísimo. Y segundo, hubo una modificación en la evaluación de los ejercicios cerrados a partir del 1 de enero de este año para las haciendas de invernada, que hasta ahora se estaban evaluando precio de venta menos gastos, con lo cual estaba generando una utilidad ficticia porque no iba a estar la utilidad hasta que realmente se facturaran, y ahora se modificó y se volvió al esquema anterior, que se va a evaluar a precio de compra con algún ajuste. Así que son dos temas impositivos muy, pero muy importantes, que me imagino que bien utilizados le pueden cambiar el resultado del balance y la menor pago de impuesto a las ganancias a los productores. Sería bueno que consulten, que se interioricen, hay tiempo, pero son dos temas que a veces no lo toman en cuenta y capaz que es un resultado mucho más importante que una excelente producción.
1: Muy importante esto que acotás y te agradezco como siempre, como todas las semanas. Nos reencontramos el miércoles que viene o cuando vos dispongas, ¿eh?
2: Gracias, Santiago. Fuerte abrazo para vos y tu audiencia. Hasta la semana que viene.
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Seguimos en Tiempo Agropecuario y dando cuenta que hoy miércoles se redujo nuevamente la entrada de Hacienda al mercado de Cañuelas en cuanto a la comercialización en este segundo día, y recordar lo que ayer decían, ya anticipaban una semana de bolsillos flacos y en consecuencia la oferta ahí está, como se ha producido en el día de hoy. Vamos a ver si podemos tener ya, ¿sí?, los precios del remate de Echeverre Rural. Ayer en Ramírez, 671 cabezas, los toros llegaron a 3.360 pesos, novillitos livianos 4.460, los pesados 5.460, novillos holando ayer en Feria María Dolores 3.600 pesos, vaquillas 4.620, vacas gordas 3.440, conserva, manufactura 2.560. En cuanto a la invernada, en el remate de Echeverre Rural, que a propósito, ya seguimos con los precios, quiero reiterar lo que desde hoy estamos informando, ya lo dijimos esta mañana, el gran remate, que es un acontecimiento social importante también, aparte de lo que es para la producción ganadera, el remate de Cabaña Coembotá, del viernes que viene, 3 de julio, se adelanta una hora, porque ese día juega Argentina a las 19. Entonces, a las 13 va a comenzar el remate de Cabaña Coembotá. Vamos con los precios de la invernada en el remate de ayer de Feria María Dolores. Ternero liviano, 6.120. Novillitos, 5.650 pesos. En lo que hace a la categoría de terneras, 6.350 pesos. En lo que hace a la parte de vaquillas, con más de 200 kilos, 5.900 pesos. Machos y hembras holando, 2.900. Vacas, 2.460. La vaca con preñez, 1.600.000.

0: 1.600.000, la vaca con cría 700.000. No sé si le di la ternera liviana 6.350. Precios del remate de Echevere en Ramírez en el día de ayer. Atención, la zona de Federal, esto se decidió sobre la marcha esta tarde, luego a partir de las 14:30 remata Echevere Rural en la Sociedad Rural de Federal. A tener en cuenta quienes concurren habitualmente a buscar esa ganadería que se comercializa en esa plaza importante que es la ciudad de Federal, a las 14:30 hoy comienza el remate de Echevere. En cuanto a los precios logrados esta mañana en el mercado ganadero de Cañuelas, a ver si tenemos por aquí, no tenemos los precios. Vamos a una breve pausa, por favor, Leo, y ya vamos a buscar justamente las cotizaciones logradas en Cañuelas en esta mañana. Aquí están, a ver, aquí están, no, todavía no. Adelante con la pausa y ya continuamos con Tiempo Agropecuario.
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0: Como les decía, una entrada corta, entrada acotada, propició aires de tendencia alcista, es el título del comentario que nos envían desde Cañuelas. La demanda tuvo que participar más activamente por las haciendas especiales, aunque los animales discretos tuvieron dificultad de colocación. El bajo volumen de hacienda de esta mañana dejó en evidencia que este mercado de referencia nacional es lógicamente sensible a la oferta y la demanda. Lo que siempre hablamos con Gustavo Gómez, ¿no? La transparencia del negocio de la hacienda obedece pura y exclusivamente a la famosa y legendaria ley de oferta y demanda. El momento del mes puso paños fríos a lo que en las primeras semanas habría dado como resultado una plaza firme, tomadora. Esta mañana la vaca tuvo viento a favor por una merma en el porcentaje de vaca llegando al mercado, logrando cotizaciones con una leve tendencia alcista. Algunos precios, el novillo liviano llegó a 4.700, el mediano también. Novillito 5.660, el liviano, el mediano 5.550, vaquillonas livianas 5.600, las medianas 5.000 pesos tocaron. Vaca buena a especial esta mañana en Cañuelas 4.400, la conserva buena 2.500, toros buenos a especiales 3.200 pesos el kilo en pie esta mañana en el mercado de Cañuelas. Amigos, bueno, les debo para mañana los precios del mercado granario, aunque Chicago trabajó nuevamente con leve baja ayer, la soja sigue liderando el volumen de negocios en Rosario. No hubo mayores cambios con respecto a los precios del mercado argentino con relación al día de ayer. Nos estamos yendo recordando que remata hoy Cooperativa La Ganadera en la Sociedad Rural de Colón, allá en Villa Elisa, y que consignataria Sengan remata esta tarde. Atención, mañana consignataria remata en la Rural de Gualeguay entre 600 y 700 cabezas. Mañana, como todos los jueves, estará rematando Cooperativa La Ganadera de mañana y de tarde en sus instalaciones de Ramírez. Y no olviden a la zona de María Grande y más allá también, que mucha audiencia tiene Radio Victoria. El viernes es el gran remate aniversario de Hacendados Don Mario, donde Dios mediante vamos a estar allí con algunos testimonios de productores, la sociedad rural que se viene para septiembre, pero el gran remate aniversario de Hacendados Don Mario este viernes a partir de las 14:30 en María Grande. Gracias, Leo Davico. Gracias, amigas y amigos. Hasta mañana.
5: Hasta aquí. 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
1: Datos de la altura del río Paraná en diferentes puertos: en Iguazú 9 metros 60 baja, Andresito 1 metro 70 crece, en Corrientes 2 metros 38 crece, en La Paz 13 metros 13 crece, en Rosario 1 metro 91 estacionario, San Lorenzo 2 metros 04 crece, en Villa Constitución 1 metro 44 crece, en Paraná 2 metros 13 crece, en Diamante 2 metros 45 crece, en Victoria 2 metros 99 estacionario. 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Contacto 3436-4065-63. Clase de matemática a nivel secundario y terciario, WhatsApp 3436-464386. Se ofrece señora para cuidado de persona mayor con disponibilidad horaria, tratar al 3436-472515. Se ofrece chofer con licencia profesional para camión, carga y descarga y para todo tipo de vehículo de pasajeros, tratar con Miguel al 3436-511505. Se ofrece persona para casero sereno con referencias, tratar con Raúl al 3436-579391. Se ofrece persona para cuidado de niños y acompañamiento de adultos mayores con horario disponible, teléfono 3436-465018. 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Fiesta patronal de la Virgen Perpetuo Socorro, Triduo, hoy 15:30, rezo del Santo Rosario, 16 horas, Santa Misa, rezamos por los jóvenes y sus dificultades. 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
1: 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El exitoso evento se realizó en Zona Puerto, reunió gastronómicos, feriantes y artistas de la región en un lugar recientemente mejorado por la Municipalidad de Victoria. 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La intendente Isa Castanino firmó un acuerdo con la Facultad de Humanidades, Artes y Ciencias Sociales que permitirá generar capacitaciones, cursos y áreas de formación continua destinadas a la comunidad de Victoria. Continúa el asfaltado. La Municipalidad de Victoria intensifica las obras viales en los barrios. En concreto, se avanzó en el asfaltado con RAP en 3 cuadras del barrio Ate.
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0: Hola, ¿qué tal? ¿Cómo les va? Muy buenas tardes para todos. 2 minutos han pasado de las 16 horas y aquí estamos. Por supuesto, como hacemos de lunes a viernes, para acompañarnos mutuamente hasta las 18 horas, este es el comienzo de Radio Noticias. Leo David con los controles, nuestra compañera Sandra Otero, este es el equipo que está conformado desde la 90.3 y AM980 para llevarles la mejor información. ¿Cómo le va, Sandra Otero? Buenas tardes.
1: Buenas tardes, Agustín Rebocio. Buenas tardes para Leo David, para todo el equipo y la audiencia. ¿Cómo están?
0: ¿Bien? ¿Y el sol? ¿Dónde anda?
1: No.
0: ¿Qué te pasó, solcito?
1: No, la verdad que...
0: Horrible. Brilla por su ausencia.
1: Horrible. Odio el invierno, bueno, con todo mi ser. Se tenía que decir.
0: Se tenía que decir y se dijo. ¿Cómo estamos actualmente?
1: Bueno, 11 grados 5 décimos, cielo cubierto, totalmente cubierto. El sol no apareció, si apareció no lo vi. La humedad 51% y la mínima para hoy va a ser de 2 grados.
0: Muy bien, como para tener en cuenta. Bueno, con mucha información, hoy vamos a estar con notas, por supuesto. Vamos a estar compartiendo lo que tiene que ver con información policial. Se dio un robo de una moto que pudo recuperar lo que es personal policial. Vamos a estar hablando con Diego Jazmín, quien es jefe de operaciones de la Jefatura de Policía Victoria, bueno, que nos va a estar contando un poco los detalles de lo sucedido. También en la tarde del día de hoy vamos a charlar con Pedro Gutiérrez desde ACMER, seccional Victoria, para conocer cómo ha sido el acatamiento del paro que se está desarrollando en estos momentos. También nos va a estar contando lo que tiene que ver con la jornada de acampe que se está desarrollando en la capital de la provincia, donde estuvieron o están participando desde seccional Victoria. Hoy te voy a dar algunos detalles. Te comentaba esta semana sobre un proyecto cinerario que se va a estar desarrollando en nuestra localidad. Va a haber una charla informativa el próximo día jueves, este jueves a las 17 horas. Pero te voy a estar contando algunos detalles de qué se trata este proyecto que seguramente, ¿no?, va a comenzar a desarrollarse después de lo que será la presentación y obviamente los pasos que se tienen que desarrollar para, bueno, poder implementar un lugar donde depositar las cenizas de tus seres queridos. Y además estuve averiguando un poco de cómo está el tema de la cremación. Digo, ha crecido en los últimos años. Bueno, ahí tengo datos de una de las empresas que llevan adelante este trabajo. También vamos a hablar sobre lo que ha sido la sesión de legisladores, de diputados, para interpelar a Adorni. Bueno, no hubo quórum. Estar contando cómo votaron los legisladores de la ciudad de Victoria. Se viene un paro de, en este caso, los judiciales. ¿Qué es lo que están reclamando y cuándo se va a estar llevando adelante? Te lo vamos a estar contando en el transcurso del programa. Bueno, vamos a estar hablando también de lo que tiene que ver con el fútbol, los partidos del Mundial que se están disputando en estos momentos, como por ejemplo Suiza enfrentando a Canadá, 6 minutos del primer tiempo, están empatando 0-0. 3436-473956 es el WhatsApp de la radio para que puedan opinar libremente. 42-1952 interno 2122, la línea directa. 6 minutos han pasado de las 16 horas. Vamos a ir a la pausa y enseguida regresamos.
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0: Gracias, Leo. 16:16 en la República Argentina. Lo conocés, la concentración de la Argentina, ¿dónde está, no? ¿Dónde está ya llevando adelante? ¿Qué concentración tenía mi amiga
1: estaba
0: cantando?
1: Estaba redurmiéndose cuando Radio Noticias. Acordate que estás en la radio.
0: Acordate que estabas en la radio, qué chiquita, cosa, ¿eh? Acordate. Bueno, jornada fresca. Decíamos que esto va a tener continuidad, obviamente.
1: Sí,
0: ¿no? No esperemos que cambie radicalmente.
1: No sé si tan así, Agustín Rebocio, pero bueno, la mínima para hoy va a ser de 2 grados. Para mañana, jueves, qué bárbaro, se pasó muy rápido
0: no,
1: la semana.
0: Bueno. Junio se está pasando rápido. Junio se está pasando. La vida, te diría alguien también.
1: Bueno, la madrugada mayormente nublado, parcialmente nublado durante todo el día, máxima de 15 grados y mínima de 4 grados para mañana, jueves. El día viernes,
0: sí,
1: parcialmente nublado. Para la tarde-noche, algo nublado, máxima de 17 y mínima de 3 grados. Para el día sábado, y aquí nos quedamos, parcialmente nublado durante todo el día, máxima de 17 y mínima de 7 grados.
0: Muy bien, ¿eh? No hay lluvias a la vista, por lo menos hasta estos momentos.
1: Exactamente.
0: ¿Cronogramas de pagos?
1: Bien, tenemos jubilaciones y pensiones que superen el haber mínimo mañana, documentos terminados en 4 y 5. Y no se está quedando también solamente para estas fechas, desempleo plan 1, documentos terminados en 8 y 9 en el día de mañana y progresar con documentos terminados en 2 y 3.
0: Gracias, Sandra, altura de los ríos, Iguazú, 980, crece, Andresito, 140, baja, Corrientes, 239, crece. Rosario, 1,93 metros, crece. San Lorenzo, 2,04 metros, crece. Paraná, 2,16, crece. Diamante, 2,46, crece. Victoria, 2,99 metros, estacionario.
1: Bueno, una información importante. Sí. Mañana jueves 25 a las 8 horas, acreditación de tarjetas sociales y celíacos.
0: Muy bien, que nos estaban consultando recién al 42-19-52, al teléfono fijo. Ahí está, salió entonces las tarjetas sociales, sí, de creer. A partir de mañana, 8 de la mañana.
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0: Bueno, estuve averiguando un poco más los detalles. Entiendo, obviamente, la idea era poder hacer nota con bueno, la gente de la parroquia que está llevando adelante lo que tiene que ver con esta iniciativa, pero obviamente primero se va a estar desarrollando una charla informativa para esto. Es la misma que va a ser mañana a partir de las 17 horas allí en la Capilla Perpetuo Socorro. El padre Maximiliano Baneirio es, digamos, el que está llevando adelante la convocatoria para lo que va a ser la reunión, pero pudimos, digamos, conocer un poco más sobre lo que tiene que ver con el proyecto. Primero aclarar una cuestión, ¿no? Porque yo no sabía, pero hay mucha gente que cree, digamos, que la iglesia estaba en contra de lo que es la cremación, y esto no es así, ¿no? Claramente, si no se podría llevar adelante, no se podría desarrollar este proyecto. Es, digamos, un lugar para depositar las cenizas. El costo va a ser por única vez, es decir, vas a pagar una vez, que es, digamos, un monto que ya está, que hay normativas, no es que se puede cobrar cualquier monto, sino que hay normativas, se paga una vez y después ya no se paga más, es decir, no es una cuestión mensual o bimestral o anual, es una sola vez que se paga y ya después no se tiene que hacer ninguna erogación monetaria. Va a haber una... Bueno, obviamente que se va a tener que hacer, ¿no? Los familiares van a tener que llevar adelante una declaración jurada, cuáles son los restos depositados, acta de defunción y demás, es decir, hay un papelerío que hay que desarrollar. Va a ser en un lugar parquizado, un espacio parquizado. El lugar va a ser frente a parroquia, a lo que es, digamos, la Perpetuo Socorro, ¿no? La capilla de Perpetuo Socorro, que es un espacio que pertenece, digamos, a la iglesia, es un espacio propio. Y en la charla, bueno, van a estar obviamente la gente de la iglesia, va a estar la arquitecta que va a estar llevando adelante el emprendimiento, digamos que va a estar en la construcción, que es la arquitecta Virginia Vara. En lo que refiere a cómo va a ser el lugar donde se van a depositar las cenizas, va a ser, digamos, una especie de bolsa, es una bóveda que está, digamos, enterrada, de cemento, ¿no? La misma. Así que, bueno, todas aquellas personas que estén interesadas, mañana es la convocatoria, que quieran recabar cualquier información, que quieran sacarse cualquier tipo de duda, bueno, se va a estar llevando adelante mañana, como decíamos, la reunión, obviamente, la charla informativa, con entrada, por supuesto, libre y gratuita, a partir de las 17 horas, allí en Capilla Perpetuo Socorro.
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0: Estuve consultando por lo que tiene que ver con, y me pasaron todo un informe bien detallado, sobre cómo ha ido aumentando el tema de la cremación a lo largo, digamos, de los últimos años, y los datos son realmente contundentes, ¿no? En Cava, por ejemplo, ya hoy es mayoría, digamos, las familiares que deciden cremar al entierro. En Rosario ha aumentado exponencialmente en estos últimos 15 años. Cuando pregunté aquí en la ciudad de Victoria, está creciendo, pero de manera más lenta. Y me aducen de que esto tiene que ver con, por una cuestión cultural y también por lo que es la falta de crematorios locales. Pero sin lugar a dudas, hay toda una tendencia que además viene de Europa, porque en Europa, por lo menos los datos que me daban ya hacen referencia a que el 80%... se hacen, digamos, cremación hoy en día. En los últimos años se han abierto crematorios privados. Por ejemplo, en la provincia de Entre Ríos, en Paraná, en Concordia, en Gualeguaychú y en Gualeguay. Hoy aquí en la ciudad de Victoria tienen que hacer traslado. Digamos, no hay crematorio, sino que se tiene que hacer el traslado, por ejemplo, a alguna de estas localidades de la provincia de Entre Ríos, o también puede ser en Rosario, ¿no? Donde también allí hay crematorio. Así que, bueno, hay una tendencia muy fuerte en lo que es esta modalidad y que, sin lugar a dudas, ¿no? Ha llegado aquí a nuestra ciudad. Recordemos que en su momento por ahí hubo polémica por una empresa que quería por ahí desarrollar un emprendimiento de estas características, pero el problema no era entendí después de todas las discusiones que se dieron, aquí escuchamos, digamos, a funcionarios y demás, inclusive al propio empresario que llevaba adelante el emprendimiento, que no tenía que ver con el proyecto o la idea, sino el lugar, ¿no? Que ese lugar, como hay un plan de ordenamiento, está destinado para lo que es, digamos, el sector o la parte turística, por eso, digamos, se dio ese freno en su momento, pero ahora, por lo que pude averiguar, aquí no había mayores inconvenientes en lo que es el predio, el lugar, que como decimos es allí frente a Capilla Perpetuo Socorro. Así que vamos a ir viendo, seguramente una vez que se dé la charla de mañana, después sí vamos a poder hablar con el padre que está llevando adelante esta iniciativa, por ahí como para consultar algún que otro detalle que nos haya quedado pendiente.
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0: A ver cómo puedes decir, es toda una decisión, ¿no? Esto de cremar o no cremar. Seguramente hay gente que ni se le cruza, ¿no?, por la cabeza, por esto, como decíamos, por una cuestión religiosa, cultural, del significado del cementerio después de la muerte y ese lugar sagrado que significa, ¿no?, el cementerio tipo que conocemos. Pero indudablemente hay un cambio, ¿no? Hay un cambio cultural muy fuerte que se está dando. Aquí en la ciudad de Victoria estamos teniendo el gran inconveniente, por ejemplo, en lo que tiene que ver con el cementerio municipal, que es una cuestión de espacio. Ya no hay prácticamente lugar, espacio dentro de lo que es el predio que hoy conocemos, digamos, como el cementerio municipal. Pero indefectiblemente que, como bien decía por los datos que son elocuentes de lo que sucede en Europa y de lo que viene sucediendo, aquí me están dando por lo menos datos desde el año 2010 a esta parte, de cómo viene, digamos, creciendo fuertemente, donde en CABA, que es Ciudad de Buenos Aires, hoy la mayoría elige la cremación, digamos, a lo que es el entierro que todos conocemos, ¿no? Con el cajón, lo protocolar y demás. Vamos a ver, en este caso, de desarrollarse, que uno entiende que sí, que no habría a priori problemas para que se pueda llevar adelante el emprendimiento. Bueno, ¿cómo termina traccionando? Y va a ser una opción más. Seguramente en esa opción ahí veremos, ¿no?, ese momento tan complejo y difícil que por ahí tiene que ser decidir. Pero aquí también, ¿no?, seguramente va a ser una cuestión de poder cumplir lo que uno programe antes de despedirse de este mundo, ¿no? De poder tener por ahí lo que tiene que ver con esa opción. Pero entiendo, ¿no?, que me parece, por ahí lo estoy pensando desde mi posición, y obviamente al no tener una posición tomada, se me hace de que es como una, ¿no?, decisión por ahí compleja. Pero si la persona en vida y teniendo esta posibilidad aquí en nuestra localidad, digamos, le deja a sus familiares esa premisa, bueno, todo entiende de que ahí es mucho más fácil, ¿no?, poder tomar la decisión ya, digamos, con una decisión que la propia persona en vida toma para post-mortem. Veremos, iremos aquellos, reitero, ¿no?, que estén interesados, por ahí que puede llegar a haber algún tipo de dudas. Bueno, me parece de que va a ser interesante la reunión mañana en Capilla Perpetuo Socorro, como decíamos, a partir de las 17 horas.
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0: A ver qué nos está diciendo la audiencia a esta hora al 3436-473956. Hola, Agus y Sanz. Ah, mirá, qué frío, dice.
1: Alejandro Sanz.
0: Me iba a ir
1: Ajá.
0: Al cumple de Messi. Mirá, estabas invitado, que eso es nivel. Eso es tener nivel.
1: Totalmente.
0: Pero me acordé que está el programa de ustedes. Y claro, me quedé. Ah, bueno, fue por nosotros, está bien, si no, hubieras ido. Bueno, pero no iba a hacer fiesta, nada, iba a estar en la concentración, más allá de un saludo, ahí soplar la velita con Messi, no iba a pasar. Claro. Así que bueno, quédate acá con nosotros. Si sortean alguna polenta, aunque sea, me anotan, dice Claudio. Bueno, el viernes, Claudio, el viernes, amigo, vamos a estar haciendo los sorteos. Por aquí que nos dicen, hola chicos, me pasan la matutina de hoy. Por si salió el 39, le metiste todas las fichas al 39. Bueno, ya la vamos a buscar para después de la pausa. Hola Agustín, creo que la cremación es lo mejor que hay. Muchas personas que se olvidan de su familia la sepultan y chau. Nos dicen, bueno, aquí hay una persona que ya tiene una definición con respecto a este tema. Buenas tardes, ¿hay noticias por las chicas del incendio? ¿Tiene avance la causa? Gracias, nos dice Ariel. Bueno, Ariel, lo último que estuvimos averiguando con respecto a lo que fue, digamos, esa situación que ha conmovido a la ciudad de Victoria, allá por lo que es el 30 de diciembre del año pasado. Lo último que averiguábamos es que se estaba en la etapa final, en las últimas instancias, para poder pedir la elevación a juicio. Recordemos de que cuando hablamos con el fiscal, que lo hicimos en el mes de enero, y cuando le preguntamos qué tiempo va a llevar la causa investigativa para pedir, digamos, la elevación a juicio, nos hacía referencia de 6 meses. Es decir, de que ya estaríamos finalizando lo que tiene que ver con este mes, comienzos del mes que viene, cumpliendo ese plazo. Así que obviamente, cuando se aproxime, después vamos a buscar con más o menos 6 meses, puede ser un poquito más o puede ser un poquito menos, pero digamos, estamos, ¿no?, en ese tiempo o en ese plazo en el cual ya debería haber o va a haber, digamos, una definición en lo que es la parte investigativa para, bueno, pedir después lo que tiene que ver con la elevación a juicio de la causa, pero obviamente de que cuando se den la misma vamos a tener la información para poder trasladárselas a todos ustedes. 16 horas 34 minutos, nos vamos a la pausa y enseguida regresamos.
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0: Gracias, Leo. 16 horas 44 minutos en la República Argentina. Bueno, aquí nos han traído a la radio una llave que se ha encontrado en la vía pública. Es una llave de moto con un llavero largo, negro, con una inscripción de una marca, de un vehículo o de una moto, en este caso. Así que bueno, está aquí en mesa de trabajo. Fue encontrada en zona de La Perida, casi llegando a Matanza. Sin quien haya extraviado una llave, reitero, de moto, con un corral negro, largo. Bueno, está aquí en mesa de trabajo. Nos vamos a ir a la comunicación telefónica, porque hoy, recorriendo la ciudad, vi personal policial que estaba desarrollando 4 personas del caso de investigaciones, eran que estaban llevando adelante una recorrida a pie en inmediaciones de lo que era Spiazzi y Boulevard Belgrano. Tiene que ver con un motovehículo que se había sustraído. Bueno, estamos con el jefe de operaciones de Jefatura de Policía, Diego Jazmín, en línea. Jefe, ¿cómo le va? Muy buenas tardes y gracias por estos minutos.
1: Agustín, ¿cómo está? Buenas tardes para vos y toda tu audiencia.
0: Bueno, muchísimas gracias. Bien, todo bien, todo bien. Bueno, con trabajo en la jornada del día de hoy, con una rápida accionar, donde pudieron esclarecer en este caso una moto 110 que había sustraído. Contanos un poco los detalles, digamos, de dónde se sustrajo y dónde finalmente fue encontrada.
1: Dale. En principio te voy a comentar de que en las primeras horas de la mañana hicimos un gran operativo, no solo en la zona del ex Ingenio Azucarero, sino en la zona del quinto cuartel, porque tuvimos la sorpresa, ¿no? Uh-huh. De aparte de que nos habían sustraído una moto durante las 22, 21, 30 horas, ahí casi Sargento Gómez, entre Sola y Dorrego, nos encontramos hoy a la mañana que personas desconocidas también habían ingresado a la escuela 6 del quinto cuartel, que también fue un hecho que nos obviamente movilizó y dispusimos, ¿no?, desde la propia jefatura, un movimiento de personal importante de más de 40 funcionarios inmóviles y demás en la zona, porque ya teníamos la certeza y datos precisos donde podía llegar a estar la moto, ¿no?, porque teníamos en principio, gracias a la buena tarea de los investigadores, de puntualizar quiénes podían ser los autores de la sustracción del motovehículo, ¿no? Solo teníamos que dar con el paradero. Entonces armamos un pequeño rastrillaje en zonas de monte y campo ahí del ex Ingenio Azucarero, y en la propia entrevista con gente que andaba ahí juntando o latas o la misma leña, ¿no?, que juntan ahí para los hogares, para la noche, y pudimos dar con el motovehículo, no, en este caso una Yamaha Krypton, que había sido por suerte en el mismo estado de conservación en que fue sustraído durante la noche.
0: ¿La sustracción fue en la jornada del día de ayer por la noche?
1: La sustracción fue en calle Sargento Gómez, entre Sole y Orrego, también en el frente de un domicilio donde había quedado sin medida de seguridad la moto, y bueno, dos sujetos también de Lampa y con los reconocidos para nosotros habían estado haciendo de la suya y bueno, se llevaron al motovehículo durante la noche.
0: Bueno,
1: lo estuvimos buscando anoche, sí, pero bueno, no lo pudimos dar, seguramente había estado escondido, o bueno, la misma zona nomás oscura y demás sin iluminación, tampoco posibilitaba una buena búsqueda.
0: Decía de que las personas también están identificadas, pero no detenidas.
1: Totalmente, están identificadas porque nosotros el motovehículo no lo encontramos en la casa de las personas autoras del delito, ¿no?, sino que lo encontramos en una zona de campaña, además, donde realmente había sido dejado abandonado, en teoría, en las primeras horas de la madrugada.
0: ¿Jugaron algún rol las cámaras de seguridad? Digo, no sé si había por la zona que pudieron, digamos, captar el momento de la sustracción.
1: Del tipo de investigación y para el análisis, obviamente, para la fiscalía y para llevar adelante las pruebas para poder vincular a estos dos sujetos, ¿no?, a la sustracción, lo que pudimos establecer, no solo con cámaras del sistema del 911, que hicieron un seguimiento que es muy bueno, sino también con cámaras propias de domicilios y comercios que te aportaron y cumplen un rol fundamental, ¿no? Que hay lugares donde no tenemos obviamente cámara porque la red de fibra no llega al lugar, pero bueno, gracias a Dios vamos ampliando y podemos seguir ampliando a futuro este sistema de cámaras que que a la postre y para este tipo de hechos nos sirven un montón.
0: A ver, en este caso puntual, digo, ¿se toma? ¿Hay una cámara, digamos, que toma el momento de la sustracción y después pueden hacer hasta donde da, digamos, las cámaras 911 o privadas que han consultado, que hayan podido hacer un seguimiento más o menos hacia la zona donde se dirigieron?
1: No tenemos una cámara específica en el momento de la sustracción. Uh-huh. Sí tenemos alguna cámara que toma el paso de este motovehículo con una o dos personas en principio. Lo que podría adelantarte, ¿no?
0: Perfecto. Y me hablabas de, bueno, también un robo en la escuela 6. ¿Estas serían implicadas estas mismas personas o serían, digamos, otras personas las que habrían participado? ¿Y qué es lo que sucedió allí en la escuela 6?
1: Claro. Bueno, lamentablemente, también en las primeras horas de hoy tomamos conocimiento y por personal de la comisaría del Quinto que en la escuela 6, ahí en Preciado y calle pública, ¿no? Uh-huh. La Florentina Merino. Personas desconocidas hasta el momento, ¿no? Hasta ese momento, habían violentado dos puertas, una puerta trasera y una puerta de la dirección, ¿no? Donde no había tantos elementos de valor, pero sí se llevaron cosas. Uno entiende que los establecimientos educacionales no son una financiera, un banco, claro, donde uno va a ingresar, o un comercio donde se deja mucho dinero, pero había un poco de dinero, que era producto de la cooperadora, y había una estufa, unos aceites, unos productos alimenticios, ¿no? Que es lo que generalmente se le da para comer a los chicos, ¿no? Al mediodía. Uh-huh. Enseguida he tomado razón sobre ello, empezamos a trabajar en zona puntualmente sobre dos o tres personas que nos podían haber sindicado, porque es una zona donde no tenés mucho acceso a cámara, donde obviamente... Uh-huh. El trabajo investigativo es totalmente distinto porque es entrevista puerta a puerta, claro, con vecinos, con colaboradores, con gente que realmente siente el barrio, ¿no? Gracias, uh-huh, a Dios, en el Quinto, y aporta buenos datos a una investigación. Uh-huh. Ese trabajo te permitió que hoy alrededor de las 2 de la tarde una persona se acercara a la dependencia, no, obviamente voy a proteger su identidad, uh-huh, y entregar a unos elementos, la mayoría de los elementos que habían sido sustraídos, que habían sido, ¿cómo decirte?, entregados, ni siquiera vendidos, uh-huh, a otros menores, hijos de esta persona, ¿no? Uh-huh. O sea, tenemos la certeza de que los autores de este ilícito a la escuela son menores entre 12 y 14 años. O sea, más es un grave, hecho bastante, ¿no? Sí. Muy preocupante, ¿no? Uh-huh. Muy preocupante. Sí, podemos descartar de que sean alumnos de la institución, no son alumnos de la escuela. Uh-huh. Sí, los pequeños, obviamente, que acercan esa preocupación a los padres, ¿no? Uh-huh. De que tenían estas cosas, que se le habían entregado a otro chico. Y bueno, se trabajó de una manera un poco más delicada y cautelosa en cuanto a que se trataba de menores de edad, ¿no? Pero bueno, no deja de ser un hecho grave y bueno, seguramente los adultos irresponsables deberán responder ante la justicia. Mm.
0: Digo, grave porque son muy chicos, digamos, para este tipo de cuestiones y por el lugar, ¿no? Que se violenta, que es un establecimiento educativo.
1: Sí, y seguramente este hecho, no estamos hablando de un hecho que pasó a las 8 de la noche,

0: tratarse de menor edad.
1: Jefe, muchísimas gracias por estos minutos y obviamente que la continuamos en cualquier momento.
0: No, Agustín, muchas gracias a usted, muchas gracias. Saludos. Y déjame decir algo más.
1: Sí.
0: Mis felicitaciones para todo el personal policial de la Jefatura de Victoria por el compromiso constante, no solo con estos hechos que parecen la nada misma o pequeños ante otros hechos delictivos de sangre, ¿no? Porque acá, desde el robo de la garrafa hasta el robo de una escuela, se le toma el mismo valor y la verdad que trabajan a buen corazón los funcionarios. Muchas gracias a ustedes y a los vecinos, que siempre llaman.
1: Bueno. Gracias, Diego. Hasta la próxima. Hasta luego. Ahí estaba el jefe de operaciones, Diego Jazmín, bueno, dándonos un pantallazo, un panorama sobre estos dos hechos que se dieron en las últimas horas y donde el accionar policial, bueno, rápidamente arrojó los resultados positivos. Bueno, no tenía este último dato del robo a la escuela y esta es preocupación, ¿no? Está hablando de chicos de 12, 14 años. Que habrían participado, ahí deja bien en claro de que no serían, digamos, alumnos del establecimiento, pero no deja, ¿no?, de ser un hecho lamentable y preocupante. Además, hacía referencia al horario, ¿no? Esto de que chicos de 12, 14 años anden deambulando y llevando adelante este tipo de situaciones en lo que es la zona, en este caso, del quinto cuartel, bueno, como para no hacer, ¿no?, la vista gorda en relación a lo que son este tipo de hechos, sobre todo, reitero, cuando participan menores, como para poder ubicarlos, ¿no?, primero por parte de los familiares, después por parte de mayores responsables, y de que esto no se haga, ¿no?, una forma de vida, una modalidad de vida, y que solo haya, y que solo quede, ¿no?, por ahí en una situación de rebeldía o de, no sé cómo llamarlo a esa edad, porque tampoco sé si el término rebeldía, ¿no?, el sustraer, el robar, pero bueno, golpean por ahí, ¿no?, cuando vemos chicos tan pequeños, por ahí, digamos, inmerso en este tipo de cuestiones. 16 horas 55 minutos, dame una y después vamos a ir buscando lo que tiene que ver con las matutinas que nos estaban pidiendo.
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1: Bueno, también ya vamos a dar por lo menos lo que tiene que ver con la orden del día y lo que se va a estar votando mañana, nueva sesión del Consejo Deliberante.
2: Bueno, la matutina de Entre Ríos, realizada a las 14 horas, el primer premio fue para el 7.033. Damos los 10 primeros, si le parece.
1: Sí, sí.
2: Muy bien, 3.399 le continúan, 1.590, 4.721, 1.436, 5.038, 2.876, 6.957, 3.190 y 6.787. Reitero, primera de Entre Ríos matutina, 7.033. Bueno. Y la matutina de la Nacional, primer premio, 6.153. Le siguen 5.947, 0.111, 9.294, 6.633, 3.484, 0.314, 2.909, 4.214 y 6.331. Primer premio de la Nacional, 6.153.
1: Bueno, ahí está, amigo, que nos estaba pidiendo las matutinas. Esperemos que haya tenido algo de suerte. Dame una y nos vamos a meter en la sesión del Consejo Deliberante que se desarrolla mañana 19:30 horas.
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1: Bueno, a ver, hay contestaciones de algunos pedidos de informe que se habían llevado adelante. Hay una noticia que tiene que ver con el tema de el sorteo de lotes en la zona del quinto cuartel, porque hay un anexo que se ha hecho. Bueno, también hay información, atención a la gente de la cooperativa Huerta Sana, que estuvimos hace un tiempo atrás, donde estaba la promesa de darle unas tierras lindantes, un terreno lindante al inmueble que actualmente tienen en comodato. Bueno, esto ya ha ingresado, ya tiene el despacho de la comisión correspondiente. Ya tiene el despacho, así que veremos si ya en la otra sesión ya ingresa como orden del día para ser votada. Bueno, también en esto que decía de lo que es el loteo en la zona del quinto cuartel, hay un despacho, en este caso por unanimidad de la Comisión de Legislación General. Un proyecto de ordenanza estableciendo un cupo del 5% del total de terrenos en cada uno de los programas de loteos municipales para personas cuyo certificado de discapacidad sea permanente, presentado por los concejales Minaglia, Salazar, Marcó, Afranquino, Albornoz, Sobrero, Res y Bruselario. Después decíamos, tiene que ver con contestación de pedidos de informe que se están llevando adelante. En este caso, a ver, por aquí estaban los pedidos de informe. En este caso es contestación referente a las partidas de alimentos destinadas a jardines maternales. Y también está la contestación de otro pedido de informe referente a las funciones de la asesora en salud mental comunitaria contratada por el Ejecutivo. En lo que tiene que ver con las órdenes del día, es bastante extenso la sesión de mañana. En lo que tiene que ver con las órdenes del día, es decir, lo que se va a estar votando, el primer punto tiene que ver con despacho de mayoría de los presentes, Sorzabal, Guerra y Sobrero, rechazando el veto a la ordenanza 4.395, sancionada el 4 de julio del 2026, elevado por el Ejecutivo. El segundo punto está referido al decreto 412, con fecha del 9 de junio, vetando en todos sus términos la resolución número 006, sancionada el 28 de mayo. Tercer punto, proyecto de ordenanza disponiendo como requisito obligatorio para los proveedores de la Municipalidad de Victoria en todo procedimiento de contratación acreditar la vigencia en el Registro Único de Actividades Mineras, se adjunta expediente el 2466/26. Cuarto punto, proyecto de ordenanza ratificando el decreto 317 con fecha del 29 de abril, mediante el cual el Ejecutivo se adhería al decreto provincial 3578/25 a referéndum del Consejo. El quinto punto, en este caso, tiene que ver con un proyecto de ordenanza sobre la protección, el bienestar y la tenencia responsables de animales de compañía, firmado por los concejales Minaglia, Salazar, Franquino, Marcó y Albornoz. Y el sexto punto es una nota solicitando se le dé el nombre de Catalina Rosobey a una calle de la ciudad en honor a la primera arquitecta mujer de nuestra localidad, con la firma de la arquitecta Paula María Raurich. Bueno, esa es la orden del día para mañana en la sesión del Consejo Deliberante.
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1: 2 minutos han pasado las 17 horas. La gente que se comunica al WhatsApp de la radio al 3436-473956 y nos dice: excelente trabajo de la policía, tanto en hechos delictivos y en recorridas en horas de la madrugada, porque salgo a trabajar muy temprano y siempre me cruzo con los móviles policiales. Mensaje de la audiencia al WhatsApp de la radio. pausa y cuando regresemos vamos a estar buscando la comunicación con Pedro Gutiérrez desde ACMER Seccional Victoria.
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10: Muy bien, gracias Leo, 17:09, gracias a la audiencia, por supuesto. A ver, rápidamente, ya estaban escuchando, seguramente alguna persona que haya conocido que se había extraviado, digamos, la de algún conocido la llave, ya la vinieron a retirar, ¿eh? Rapidito lo dimos y a los 5 o 6 minutos ya, digamos, estaban buscando la llave que se había extraviado en zona, que había sido encontrada, digamos, en zona de La Prida y antes de llegar a Matanza. Una aclaración. Ayer estuvimos hablando con el abogado Agustín Greco para interiorizarnos un poco sobre este trabajo que estaba llevando adelante relacionado a ir recolectando, ¿no?, testimonios de personas que se les esté cobrando, ya sea afiliados de PAMI o de OSER, que se les estuviera cobrando por las recetas para elevar esa queja en Paraná. Y cuando hablábamos con Greco, él hizo referencia a que en Robledo no tomaba cartas en el asunto. Cuando le pregunté de qué me estaba hablando, me decía de que Robledo era quien está, ¿no?, al frente del PAMI, y que ese trabajo que él está haciendo lo debería hacer Robledo. Como por supuesto, si no nos están escuchando, alguien le comenta, por lo que tiene que ver con el alcance de la radio. Después de la nota, a mí me hacían llegar fehacientemente desde PAMI, que PAMI desde el mes de febrero está recepcionando este tipo de denuncias, que la hacen de manera anónima y que todo eso después se eleva al área de judiciales de la provincia. E inclusive me decían que se invitara, digamos, a aquellas personas que se sienten damnificadas a que pueden pasar por la sede de PAMI Victoria en el horario de atención a dejar constancia, y reitero, es de manera anónima. De esta manera, no era verdad lo que ayer se dijo aquí por parte del doctor Greco, que PAMI no estaría tomando cartas en el asunto, porque a mí me llegó la confirmación de que sí, está tomando cartas en el asunto y que lo está llevando adelante este trabajo desde por lo menos el mes de febrero. Para aclarar la situación, por supuesto. Nos vamos a la comunicación telefónica, vamos a charlar con el secretario de seccional Victoria del gremio ACMER, Pedro Gutiérrez, quien está en línea. Pedro, ¿cómo te va? Gracias por estos minutos.
4: Hola Agustín, buenas tardes para vos y la audiencia.
10: Bueno, Pedro, ¿en Paraná o ya regresados?
4: No, todavía estamos acá en Paraná. Dentro aproximadamente de 40 minutos ya vamos a emprender el regreso de esta jornada de acampe que nos ha tocado el departamento Victoria, está el departamento Villaguay y el departamento Federal en esta jornada de paro de 24 horas y bueno, de la que estamos participando justamente con una delegación de compañeros y compañeras.
10: Bueno, en el acampe está, digamos, ACMER o digamos están también integrantes de la multisectorial.
4: No, está ACMER nada más. Mm. Los integrantes de la multisectorial estuvieron hoy de mañana en la volanteada que se hizo, en el acceso al túnel subfluvial y también distribuido en la otra volanteada que era en Concordia y la otra en Gualeguaychú. Uh-huh. Así que estaban, digamos, distribuidos en diferentes lugares, pero acá en el acampe estábamos solamente el sindicato docente.
10: Bueno, ¿frente a lo que es Casa de Gobierno?
4: Exactamente, en Plaza Mansilla, frente a Casa de Gobierno, y bueno, seguimos en esta quinta semana ya de acampe, lógicamente rechazando el proyecto de reforma provisional que ha presentado el gobernador Fergerio y el presidente de la Caja de Jubilaciones Bañat a los senadores, y también, digamos, con la expectativa de que, se vaya cerrando esta cuestión con un rechazo, por supuesto, por parte de los senadores, que es lo que esperamos nosotros respecto a las distintas declaraciones que han estado haciendo, digamos, tanto el sindicato docente, las audiencias de las que hemos participado, ha participado la Defensoría del Pueblo de Paraná, diferentes actores, digamos, que han expresado, han dejado en claro que este proyecto, digamos, es totalmente regresivo, como ya lo hemos hablado, Agustín, con vos en varias uh-huh. oportunidades, y que ha venido, digamos, a quitarle derecho y a cargar el ajuste sobre los trabajadores y sobre los jubilados. No tenemos que ser nosotros los que paguemos las consecuencias, digamos, de esta situación. Y bueno, en ese sentido estamos participando de este acampe, acompañando la lucha y en representación de todos los docentes.
10: Bueno, ya el mes que viene se trataría el tema, o por lo menos se pondría votación.
4: Y veremos a ver qué es lo que sucede, el trabajo en comisiones, porque viste que tiene sus instancias también senadores. Creo que hoy fue la última participación que se le dio, la última escucha, digamos, la diferente uh-huh. postura. Hoy le tocaba, creo que a Daniel Elías, el expresidente de la Caja de Jubilaciones, y no recuerdo que quién más, y bueno, ya se cerraba, digamos, la etapa de escuchar los diferentes posicionamientos de los distintos actores. Y bueno, seguramente mañana, entiendo yo, se trabajará en comisión y veremos a ver cuándo sale dictamen, si es que se emite o no, y cuándo se va a votar, si es que se va a votar o no este proyecto.
10: Uh-huh. Te consulto, Pedro, por lo que es la parte, porque por supuesto la política y sobre todo desde decisiones de gobierno y las posturas que después se toman desde algunos sectores, tiene que ver también con la cuestión política partidaria, porque vos seguramente habrás escuchado, ¿no? Pero el justicialismo en su momento hacía referencia de que se tenía que hacer la reforma y demás, y como eso convalidara, digamos, de que se tenga que llevar adelante, pero hablándole a alguien que tenga un significado, que esté, digamos, en las filas de lo que tiene que ver con el justicialismo. Pero hay mucha gente, digamos, que nada tiene que ver ni con un partido ni con otro partido, que termina quedando por allí en la cuestión de el medio. Entender que por ahí esa no es la discusión o a la que se quiere llevar de palabras que han esgrimido en su momento Bordet u otros dirigentes del justicialismo en lo que es la parte de la política. ¿Qué visión o qué postura tenés con respecto a este tema?
4: Y lo que pasa que, obviamente, no es lo mismo ser gobierno que ser oposición, eso es claro, ¿no? Cuando uno está en el gobierno tiene que tomar decisiones políticas, y cuando es oposición quizás la postura es totalmente diferente a lo que hubiesen actuado o la decisión que se hubiese tomado si hubiesen estado en el gobierno. Yo por ahí no puedo especular, digamos, que hubiese decidido si la intervención o la presentación de este proyecto hubiese sido realizada por la oposición, en este caso hubiese sido presentada por el Partido Justicialista, uh-huh. por decir un partido, ¿no? Nosotros entendemos que así lo hubiese presentado un gobierno justicialista, nosotros también estaríamos en la misma línea opositora rechazando este proyecto presentado así de esta forma y con estos criterios, porque no está respetando o garantizando, digamos, el acceso de los trabajadores a una jubilación, a poder disfrutar de esa etapa luego de haber realizado toda una vida activa y con cantidad de años de aporte. Entendemos que por más que le hubiese presentado otro tipo de gobierno, el posicionamiento, por lo menos nosotros, sería el mismo de rechazarlo. Ya se ha hecho en gobiernos anteriores, Agustín, porque esto de pretender armonizar el sistema previsional de la provincia de Entre Ríos con el sistema nacional fue rechazado en varias oportunidades. No fue ejecutado, no fue llevado a cabo justamente por el rechazo de los sindicatos. Y hoy estamos en la misma senda. Es decir, por más que sea el gobierno actual el que lo presenta, seguimos con el mismo criterio de rechazar este tipo de reformas regresivas. Uh-huh. Entendemos que el ajuste no tiene que pasar por los jubilados, no tiene que pasar por los activos, porque hoy lo hablaba con un colega tuyo. Ahora se habla mucho de la teoría del derrame, ¿viste? Volvemos uh-huh. a un lenguaje utilizado en otras épocas neoliberales. Pero ese derrame nunca llega. El tema es que o la copa es muy profunda,
10: claro,
4: y nunca se llena, y el derrame es una mentira. O cuando llega al borde, bueno, siempre aparece alguien que toma un trago, claro. Y no se derrama nunca esa. Y bueno, y lo mismo está sucediendo con esto, ¿no? Independientemente de los partidos políticos o del gobierno de turno, el presentar una reforma previsional que pase por ajustar a los trabajadores y a los jubilados, bueno, para nosotros obviamente siempre va a ser de rechazo. Por lo menos la postura que nosotros venimos esgrimiendo de un tiempo a esta parte, ¿no?
10: Pedro, también se está, digamos, pidiendo apertura de salarial. Bueno, ¿qué pasa con eso? Todavía no se ha dado el llamado. ¿Cuándo estaba estipulado? Digamos, recordame, desde la última charla salarial, si, bueno, habían quedado, digamos, en algún mes o en alguna fecha para volver a encontrarse.
4: Bueno, a principios de año, el gobierno de la provincia convocó a paritaria, hubo una sola reunión y la dio por cerrada en forma unilateral y sacando por decreto un aumento en negro, digamos, que se le otorgó a los activos, y un monto negro también para los jubilados. Con el compromiso de 90 días, reabrir nuevamente la paritaria. Bueno, antes de que se cumplan esos 90 días, hubo otra instancia de paritaria, que fue la última la última reunión que hubo. También hubo un solo encuentro. Ofreció un 3,5% cuando ya la inflación en ese momento ya era del 12%, totalmente insuficiente, por supuesto, para compensar ese desfasaje. No se aceptó y, bueno, el gobierno la volvió a dar por cerrada de forma unilateral y volvió a otorgar ese 3,5% por decreto. Hoy ya estamos prácticamente en un 18%, 19% de inflación, de un index mentiroso, eso también hay que decirlo, porque si vamos a los números reales, hablar de un 18 o un 19%, sabemos que está muy lejos de lo que es hoy la suba de precios. Y con un 3,5% en el medio, entendemos que es urgente esta discusión salarial que se tiene que abrir. Bueno, el gobierno no lo ve así, aparentemente no ha tomado todavía esa decisión de convocar a los sindicatos para discutir esta cuestión salarial. Y la verdad que la situación es cada vez más apremiante para los trabajadores, por lo menos de la educación, que es lo que nosotros representamos. Hay docentes, la gran mayoría está hoy debajo de la línea de la pobreza, algunos cerca de la línea de indigencia. Muchos de ellos son sostén de hogar, muchas docentes son sostén de hogar y tienen que estar, sobreviviendo a duras penas, pidiendo de prestado, utilizando la tarjeta de crédito para poder comprar comida. Y eso, la verdad, que es inaceptable, ¿no? Y por eso entendemos que el gobierno de la provincia tiene que hacer una lectura respecto a esta situación y tiene que convocar en forma urgente a recomponer el salario para que, lógicamente, eso se vuelque también en los comercios de nuestra ciudad, porque el comerciante también, eso hay que decirlo, el comerciante de nuestra ciudad también está sufriendo las consecuencias de este ajuste, porque si el trabajador no tiene este dinero para invertir o para gastar, bueno, ellos también se ven perjudicados. Y
10: tiene que ver con las caídas de las ventas.
4: No sé qué cerraron Victoria.
10: No, las caídas de las ventas. Ellos se mantienen porque creen o esperan, digamos, que en algún momento repunte, pero es una cuestión de aguantar la situación, básicamente. Todos los rubros, digamos, han bajado las ventas. Esto digamos, está... más que claro. Pedro, por último, te consulto lo que fue, digamos, el acatamiento en la jornada del día de hoy. ¿Qué números están manejando de lo que sucedió aquí en la ciudad de Victoria?
4: Para nosotros, para el turno mañana, el turno tarde, un 70% de acatamiento, y en la provincia, cerca del 80%, me comentaban hoy, que iba a alcanzarse ese porcentaje, así que la verdad, importante el acatamiento, lo que deja también en evidencia de que, bueno, los docentes están molestos, ¿no?, con este tipo de política que se está llevando a cabo por parte del gobernador Frigerio, y que necesitan una respuesta. Que ya, bueno, sería momento de que dejen de castigarnos tanto con la falta de inversión en infraestructura escolar, con los bajos salarios, ahora con una pretendida reforma provisional que va a empeorar nuestra situación laboral y jubilatoria. Y bueno, entendemos que en función de eso el acatamiento ha sido alto, y también decir que todavía quedan pendientes 24 horas más de paro que fueron votadas por Congreso de ACMER, y que seguramente se van a ejecutar en función de lo que se vaya decidiendo en la Cámara de Senadores. Uh-huh. Y quizás articulado con una movilización provincial también, ¿no?
10: Perfecto. Para tener una referencia, pero me imagino que no debe ser todo igual, se tendrán en cuenta distintas cuestiones como antigüedad y demás. Un día de paro, ¿cómo afecta en el bolsillo? Digamos, ¿cuánto es el descuento que se le hace, digamos, al docente?
4: Claro, eso no te lo podría decir, pero hoy por hoy, si, como te decía recién, estamos hablando de sueldos, que arranca un salario inicial de 750.000 pesos. Uh-huh. Me parece también un despropósito meterle más la mano en el bolsillo, digamos, al docente por parte del gobierno, porque el derecho al paro nosotros siempre lo vamos a defender, siempre lo vamos a avalar, digamos, como un derecho constitucional, y ya la decisión política, no solamente este gobierno, sino de gobiernos anteriores, también ha sido la misma respecto a castigar estas decisiones. No sé exactamente, no te puedo decir en este momento con números precisos, porque voy a decir, varía en función de la antigüedad, en función del cargo, en función del desempeño de ese docente, si trabajaba ese día o no trabajaba. Bueno, hay varias cuestiones que lo cruzan, ¿no? Pero no te sabría decir en este momento con exactitud, porque la verdad que inventaría una cifra y prefiero no inventarlo.
10: Perfecto, se entiende. Pedro, gracias por estos minutos, y obviamente que la continuamos en cualquier momento.
4: No, por favor, gracias a vos y buenas tardes para todos.
10: Hasta luego, ¿eh? Ahí estaba Pedro Gutiérrez desde ACMER Seccional Victoria, que estuvieron participando en el día de hoy en lo que tiene que ver con el acampe que se está desarrollando en la capital de la provincia, más precisamente frente a lo que es Casa de Gobierno. 3436-473956 es el WhatsApp de la radio. 42-1952 interno 2122 es la línea directa. Bueno, ya vamos a estar hablando también de lo que ha pasado, porque hay polémica. No solamente porque no se convoca a lo que tiene que ver con Adorni, sino que esto causa también, o continúan, los resquemores dentro del justicialismo, ¿no? Porque cada vez que se ponen a votación este tipo de cuestiones, hay peronistas que quedan de un lado y peronistas que quedan del otro. Porque en este caso también hubo, digamos, gente que está identificada con el justicialismo, que responden a gobernadores cercanos o que tienen buena relación con el gobierno nacional, que no estuvieron dando quórum. Y ha comenzado también, ¿no?, el pase de factura dentro de la estructura partidaria. Bueno, ya te estoy dando algunos detalles de lo que ha sucedido.
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10: Bueno, en lo que refiere a los diputados de la provincia de Entre Ríos, cinco decidieron no dar quórum y para lo que es la interpelación a Adorni, los que sí bajaron obviamente tienen que ver con el justicialismo. En este caso yo traté de comunicarme con alguno de ellos, no tuve respuesta, como para conocer, ¿no?, el porqué de no bajar a dor quórum. Beltrán, a ver, vamos a ir bien en lo que tiene que ver con quiénes son los que no bajaron. Beltrán Benedit y Andrés Lauman, que son de La Libertad Avanza. Francisco Morquio, que es de del PRO. Darío Schneider, del PRO, y Alicia Fregonese, quien antes estuvo, digamos, en el Consejo General de Educación, cuando arrancó la gestión de Frigerio. Bueno, no bajaron a dar quórum. Y sí, como decíamos también, ha empezado a causar este tipo de situaciones, bueno, posturas encontradas en el justicialismo. Sobre todo, vuelvo, aquellos gobernadores que por ahí tienen cierta cercanía con el gobierno nacional, y obviamente que le hace la bajada de línea a sus legisladores para que a cómo o de qué manera votar o bajar o no bajar al recinto ante, por ejemplo, este pedido de quórum que no se terminó cumplimentando. Desde la UCR y del PRO sí se sacó un comunicado a nivel nacional, bueno, haciendo referencia de que esto es una movida del kirchnerismo, que a ellos no lo habían llamado para charlar primariamente de este tema. Y vamos a ver cómo sigue, ¿no?, la vida de Adorni, que sí o sí el mes que viene va a tener que estar, al principio del mes que viene va a tener que estar en la Comisión de Constitucional, va a tener que estar, y ahí veremos qué es lo que sucede, ¿no? Vamos a ver qué es lo que finalmente sucede. Yo una mano en el corazón, ¿no?, y sacándose por ahí cualquier tipo de miramientos que uno pueda llegar a tener con respecto a lo que es la figura de Adorni, si uno se debería o tendría que desprenderse de todo eso. Cuando uno escucha lo que fue, ¿no?, esa entrevista donde Adorni dio a conocer cómo había sido todo, digo, ¿tanto tiempo tuvo para decir una mentira tan burda? Porque creo que todos lo escuchamos lo que dijo Adorni, ¿no? Me encontré en la casa de papá cuando falleció $200,000. Digo, ¿qué relación habrá tenido con el padre? Y no me voy a meter, como para que tu papá deje $200,000 en la casa para que lo encuentre cualquiera, ¿no? En este caso lo encontré Adorni. Mirá si hubieran ido, no sé, unos pintores a pintar porque iban a ir a encontrar esa plata. Difícilmente alguien deje $200,000 y no diga a los hijos, che, mirá, por las dudas acá dejo plata si llega a pasar algo. Primer punto. Segundo punto, si lo encontramos con mi hermano, y lo pusimos en el Bitcoin, apostamos al Bitcoin, y de ahí de 200 se transformó en 300. Digo, ¿quién encuentra $200,000 y la pone a toda, digamos, para jugársela en el Bitcoin? Es poco creíble, ¿no? Digo, vamos a razonarlo como dice él, que era un tipo que él había hecho trabajando, que vivía con lo justo. Digo, vos tenés $200,000, ¿qué hace primero? ¿Te la jugaba toda en el casino, como en el Bitcoin? ¿O decís, no, mirá, me compro una casa, no sé, con el resto lo invierto en alguna cuestión segura, y bueno, y algunos puchitos que me dejen, lo meto ahí en el Bitcoin? Además, en el Bitcoin, cuando él, hay declaraciones que decían de que con respecto a ese tema era un neófito, es decir, que no tenía ni idea de qué se trataba. Es decir, todo muy burdo, ¿no? La explicación, y tuvo mucho tiempo para dar una explicación, ¿no? O para inventar una explicación. De encontrar $200,000 de tu viejo que nunca te dijo que estaban ahí, y toda esa plata ponerla toda, digamos, jugártela toda, como si te sobrara, ¿no? Como si fuera, no sé, un Roca, que decir, bueno, Roca capaz que saca del bolsillo $200,000, entonces él, si los pierde, tiene fortuna. Y ahora, digamos, todo el cerco político de la Libertad de Avance y de sus aliados que lo tratan de proteger, porque obviamente, ¿no? Usted imagínense, si va a un canal de televisión, donde en el canal la nota le hace a alguien de manera complaciente y el tipo dice esa burrada, imagínense lo que sería con legisladores de la oposición. Un ida y vuelta, no aguanta ni dos segundos, pero no lo aguanta ni dos segundos no por los legisladores, sino porque Adorni, digamos, no tiene manera de sostener lo que dijo. 17:32, digo, Adorni y Saurralde, el día que nos pongamos de acuerdo los argentinos, ¿no? Y digamos, es tan mala la corrupción de Adorni, es tan mala la corrupción de Saurralde, ahí vamos a empezar a caminar, ¿no? Ahora, mientras digamos es mala la de Adorni, nos hagamos la distraída con lo de Saurralde, o digamos es mala la de Saurralde, nos hagamos distraído lo de Adorni, esta es la continuidad que vamos a tener. Pausa y enseguida regresamos.
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0: Algo contigo, decía el amigo Vicentico, 17 horas 44 minutos en la República Argentina, tramo final del programa, mucha información todavía nos queda por dar.
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0: A ver qué nos dicen por acá, una vuelta dediqué a una amiga ese tema de Vicentico. Y el marido contigo me corrió. Y bueno, ¿qué esperaba
1: vos también? Algo contigo.
0: ¿Qué esperaba vos, amigo, también?
1: Si era tu amiga, ¿por qué quería tener algo contigo?
0: Sacaste barata, digo, por lo menos corriste. No, ya han agarrado, ¿no?
1: Amigos son amigos, caramba.
0: Amigos son los amigos, qué programa,
1: ¿eh? ¿Se
0: amigos
1: acuerda?
0: Son los amigos. Qué grande, ¿eh? Amigos son los amigos.
1: Y si no, el otro grande, pa.
0: Qué dúo, ¿eh? Grande, pa.
1: Pues, montaña todo, rusa.
0: Veíamos, no, hasta ahí no.
1: ¿No llegó?
0: No, sí, pero sí. No era. Pero Grande Paz sí, lo veía. Amigos son los amigos también. Sí. También, a ver, lo veíamos a todos, pero había, lo que pasa es que no había muchas opciones también.
1: No, también.
0: Pero nos enganchábamos, sí, y nos gustaba, sí. Porque nadie lo veía, digamos, si no le gustaba.
1: Uh-huh.
0: Pero ¿qué programas esos que marcaban? Bueno, la vieja televisión, ¿no? 30, 40 puntos de rating que, bueno, nunca más después, salvo raras excepciones, volvieron a ocurrir. Dame una y ya nos vamos a meter. Se viene paro de los judiciales en la provincia de Entre Ríos.
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0: Bueno, va a haber paro por 24 horas en toda la provincia por parte de los judiciales y se va a estar llevando adelante este viernes 26 de junio.
1: Hacemos un llamado a la solidaridad.
0: Sí.
1: ¿Sí? Estamos necesitando, digo yo, porque es para un amigo muy conocido, Carlitos Alonso, su papá está internado y está necesitando un dador de sangre cero negativo. Mm. Cero negativo. Está aquí en el policlínico de Victoria y les vamos a dejar un WhatsApp para que se
0: Dale.
1: Comuniquen con él, 3436-61-65-62, cero negativo. Es para el papá de Carlitos Alonso, que todo el mundo lo conoce aquí en la ciudad de Victoria, así que si alguien puede y quiere, le manda un WhatsApp, 61-65-62, solo WhatsApp.
0: Bueno, repetime, tipo de dolor.
1: Cero negativo.
0: Cero negativo, uh-huh. Ahí está, desde ya, por supuesto, muchísimas gracias. Bueno, yo andaba recorriendo la ciudad, me di una vuelta por el Club Social, estaba el amigo Gustavo Ceballos, le mando un saludo. Es un trabajo de restauración de las puertas de ingreso del el Club Social, una inmensidad, las puertas realmente, un trabajo que le va a demandar. Es todo artesanal, digamos, porque no puede utilizar ningún tipo de máquina, ni pulidora, ni nada de por el estilo. Es todo a mano, un trabajo que va a llevar cerca de 2 meses. Pero para tener en cuenta las puertas, por lo menos más de 100 años tienen, cerca de 120 años. Y el peso, yo me imaginaba cómo hicieron para llevarla en aquel momento, ¿no? La cantidad de gente que se tiene que haber necesitado. 500 kilogramos cada una de ellas, media tonelada cada una de las puertas, bueno, que se están restaurando allí en lo que es el ingreso al Club Social.
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0: Bueno, Suiza le está ganando 2-1 a Canadá, al local, bueno, uno de los locales, recordemos, en este Mundial Tripartito, donde sedes en Canadá, los Estados Unidos y en México, 6 tiempo cumplido, 6 de suplemento es lo que se está dando, donde reitero, Suiza le gana 2-1 a Canadá. Otro de los partidos, Bosnia le está ganando 3-1 a Qatar. Después vamos a repasar cómo es la continuidad de los partidos para el día de hoy.
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0: Bueno, 19:00, Marruecos juega contra Haití. También en el mismo horario, horario de la República Argentina, Escocia enfrenta a Brasil. A las 22:00, Sudáfrica contra Corea del Sur. Y México contra Chequia. Le ponen Chequia, digamos, a República Checa. Yo no sabía, digamos, que había cambiado. Así que bueno, esos son los partidos. Pero no sé por qué le ponen Chequia, si hay un cambio o a qué se debe. Lo que conocemos como República Checa, la ex Checoslovaquia, que va a estar enfrentando a México este último partido a partir de las 22:00.
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0: Bueno, y lo de la Argentina, hubo críticas, pero a ver, por medios franceses, sobre cómo está jugando la selección argentina. Que sin lugar a dudas, digamos, mirándolo lo más objetivamente posible, digo, teniendo en cuenta que es nuestra selección, es verdad que no está brillando. Es verdad que no está brillando, no está teniendo ese fútbol en el cual tenía el control absoluto, ¿no? De los partidos, a veces con un juego de control, otras veces con cierta verticalidad, pero está ganando los partidos sin mayores inconvenientes, ¿no? No está sufriendo, no le han llegado, tiene que haber sido por lo menos de los partidos que vi, y eso que vi, digamos, partidos por ahí de las selecciones candidatas a priori contra equipos de menor envergadura, y han sufrido por momentos, no de la Brasil, sino, por ejemplo, hubo otros partidos, pero Argentina no ha sufrido prácticamente, ¿no? Más allá de que en algún momento contra Australia perdió, o más que perder, se dio lo que tiene que ver con el control de la pelota y se replegó y esperó y apostó a algo que le sale muy bien, que tiene que ver con la contra. Pero ese repliegue no es que en el cual le terminan generando ocasiones de gol. No ha tenido. Bueno, esto tiene que ver, obviamente, ¿no?, con una defensa que está realmente muy, muy sólida. Todavía falta fluir un poco lo que tiene que ver con el juego en el medio y, sacando a Messi, obviamente, poder, ¿no?, tener un Lautaro o un Julián Álvarez un poco más inspirado a la hora de la definición. Pero yo creo que Argentina está calentando motores para lo que viene. No es que está regulando, ni mucho menos, pero me parece que está calentando motores para lo que viene. Que como muchos dicen, sobre todo cuando vas de candidato, que el Mundial comienza después de pasar la fase de grupo, ¿no? Ahí en el mata-mata es donde realmente comienza, ¿no?, el Mundial. Así que bueno, vamos a ir viendo. Es verdad, no ha brillado, pero

0: del Mundial y que obviamente va a servir, ¿no?, para mantener también a la mayoría de los jugadores en ritmo, que es algo que siempre se ha caracterizado de Scaloni, para cuando lo necesite, por supuesto, bueno, tener, ¿no?, un ritmo ya de partido, de por lo menos uno o dos partidos, o haber entrado algún rato, y que no lo hagan por ahí en momentos decisivos, como pueden ser esos idas y vueltas, sin haber tenido algunos minutos previos. Vamos a ir viendo, obviamente, pero seguramente como todo, ¿no?, estamos con la confianza y la moral bien alta de este equipo comandado por Lionel Messi.
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0: Hola Agustín, qué bueno, están poniendo los focos de los que hacen en el barrio. ¡Ay! Están, por favor, la escritura.
1: Yo se lo leo.
0: Dale.
1: Hola Agustín, que están poniendo los focos de luz que hace varios meses que estaban quemados a media cuadra del Hotel Casino.
0: Gracias, Dora. Gracias a vos, querida.
1: No, de nada.
0: Que está mejor que yo.
1: Por el momento veo.
0: No, yo también. Por ahí estoy medio jodido con la vista, pero también por ahí, ¿no?, esas abreviaturas o esas cuestiones por ahí. Así que bueno, están colocando luminarias en el barrio de la zona del Hotel Casino. Bueno, que era un reclamo que venían haciendo los vecinos del lugar.
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0: Bueno, finalizó, ganó Suiza, partidazo, ganó Suiza 2-1 a Canadá. A ver qué nos dicen para acá. Para hablar del partido de Chequia y México, deberíamos decir chicos, checos, chocan, charros, chaparros, chanfle, chapulín. Qué grande, ¿eh? Bien, ahí, atento, entonces. El chapulín, el chapulín siempre aparece en los partidos de México. Siempre hay uno ahí vestido de el chapulín. Qué grande el chapulín, ¿eh? Qué personaje de antaños. Vamos a ver qué pasa con los mexicanos. No nos quieren los mexicanos. ¿Vos sabés qué? A mí me cuesta con los mexicanos tenerle. No, porque ellos no nos quieren a nosotros. Porque yo creo, ¿no? Pero por ahí metemos a todos en la misma bolsa, ¿no? Son algunos periodistas que han hecho. Hay un periodista, uno de barbita, que no sé cómo es el nombre, que se ha hecho famoso, el maestro, por recibir insultos. Es un fenómeno, ¿no? El tipo tiene, la verdad, que, bueno, en este mundo de hoy, ¿no?, donde lo que vale parece ser like. O el comentario, dale, sea like, positivo o negativo. Uh-huh. El maestro, hay un que va contra Messi y va contra Messi. Messi hace 5 goles en 2 partidos. Y el maestro va, porque sabe que le van a putear en todos los idiomas. Y el tipo, digamos, mite ese.
1: Le gusta.
0: Pavo ese que dice, no importa que hablen bien y mal, no importa que hablen, ¿no? Como diciendo, le gusta hacer el ridículo al amigo. Pero la verdad que yo, cuando veo que los mexicanos hablan del argentino, quieren, digo, realmente, digamos, hay algunos que creen de que México futbolísticamente está a la altura de la Argentina o de esta selección. Solamente un grupito de mexicanos, porque creo que el mexicano que entiende más o menos de fútbol dice, no. Por ahí podemos, en boxeo, por ejemplo, donde son unos fenómenos, en alguna otra actividad, pero

0: fútbol. En fútbol y en la selección. Bueno, amigo, dijo alguien por ahí. En dos minutos nos están separando de las 18 horas.
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1: Bueno, podemos muy sortear bueno uno, está. Dígale.
0: Muy bueno.
1: ¿No?
0: No, pero había, no sé si ya varios. Uno me voy a llevar yo y el otro, por ahí lo podemos sortear. Pero no lo voy a ir, aguardámelo porque mañana el viernes voy. El viernes voy. Muy bueno, está el gorro, el jockey, la visera, como usted quiera llamar.
1: La visera.
0: De la selección argentina de fútbol. El jockey.
1: El año más.
0: Me delaté, ¿no? Me regalé, dijo un amigo.
1: Qué cosa. 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
0: Chequia, o Cesia en inglés. Es simplemente el nombre corto geográfico, claro, pero yo pensé que había cambiado, no, pero es República Checa. Antes era Checoslovaquia, después sí cambió, ¿no?, a República Checa, que ese es el nombre político oficial, ¿no?, República Checa. Bueno, tanto Chequia. El nombre no se trata de un nombre, el cambio no se trata de un nombre haya reemplazado a otro, sino de una decisión para estandarizar su uso diario. Muchísimas gracias, ahí nos están pasando el dato. Otro mensaje: los mexicanos se autoperciben campeones del mundo en fútbol y solo le ganan a Jamaica, Honduras, Curazao y todos esos países. Y por ahí se les complica, Y por ahí se les complica con esos países.
1: ¡Viva México, cabrones!
0: No, chiquito. Bueno, vamos a ir actualizando los datos del tiempo. 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
1: Nos vamos.
0: ¿Será hasta mañana?
1: Será hasta mañana. La temperatura 11 grados 6 décimas, la humedad 48%, el cielo cubierto. Chau.

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0: Ahora 18, 2 minutos, 11 grados la temperatura actual, la humedad en estos momentos 51%, cielo nublado. OSER aumenta el monto de reintegros para atención en psicología. La Obra Social de Entre Ríos dispuso una actualización en el sistema de reintegros para la atención de salud mental. La medida fue aprobada por el directorio y elevada al reintegro por sesiones de psicología de 8 mil pesos a 20 mil pesos. El nuevo esquema busca acompañar la creciente demanda de atención y mejorar la accesibilidad a los afiliados a los trámites. ANSES actualiza topes de asignaciones familiares. La Administración Nacional de la Seguridad Social aplicará en julio una nueva actualización de los límites de ingresos para acceder al Sistema Único de Asignación Familiar. El incremento 2,15% en línea con la inflación informada por el INDEC. La suba no solo impactará los montos que cobran millones de beneficiarios, sino que también en los topes de ingresos exigidos para acceder al sistema. Como consecuencia, algunas familias podrían quedar excluidas de la asignación familiar de julio. Boca apunta a Rulli tras el Mundial. La cifra que exige Marsella para dejarlo salir. El arquero de la selección argentina tiene contrato hasta junio de 2027 y hay una cláusula de salida de 9 millones de euros. El Cerneice también analiza la alternativa de Álvaro Montero y Sergio Rochet. A esta hora, 18 cada 4 minutos, la temperatura marca 11 grados, la mínima 5 grados con cielo nublado.
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2: Muy buenas tardes, bienvenidos a Puntos Comunes. Hasta las 20 te vamos a estar haciendo compañía con mucha información. Nos podés escuchar a través de AM980 de 90.3 y por supuesto a través del canal de YouTube LT39.tv. También nos podés seguir a través de nuestras páginas de redes sociales de Facebook, la página de la radio, Radio Victoria, y en Carlos Manuel Pérez, donde encontrás toda la información. La saludamos a nuestra compañera Sabrina Oberti.
0: Mira,
2: mira cómo arrancó. Ajá. Sabrina Oberti, bailando.
0: No, una página. Tenía música. Así que bueno, acá estamos. Buenas tardes para todos. Bienvenidos a otro día. Sí, miércoles cortando la semana. Uh-huh. Frío, se puso frío. Uh-huh. Así que, qué bueno, ¿qué le vamos a hacer? Estamos en invierno, fría la tarde, se nubló. Estaba anunciado que se iba a nublar, que el sol duraba poco tiempo, 11 grados, mínima que tira 5. Próximas horas vamos a ver cómo va. A la madrugada probablemente ya empieza a querer despejarse. Y mañana jueves tendremos sol, de acuerdo a lo que dice el pronóstico, con temperatura buena, de una máxima mañana de 16 y la mínima de 3. O sea, va a ser baja la mínima y la máxima va a ser alta a comparación de hoy, que teníamos 13, mañana 16. Viernes con 19 y sábado también, solo dos días con 19, buena temperatura. Mínima 4 el viernes, mínima 7 el sábado. Y después, lo que queda del domingo y los próximos días, se ve que viene frío también, como para terminar junio, para empezar julio también viene frío, pero después vuelve a elevarse la temperatura. Recuerden que le contábamos de aumentos que vienen para el mes de julio, así que veremos si se cumple, si se da o no ese tema. En cuanto a los pagos, tenemos jubilados que superan la mínima 2-3, asignación por embarazo 9, desempleo 6-7, farmacia Piaggio 816, antes de llegar a San Miguel.
2: Muy bien, muchas gracias, Sabrina Berti. Una mañana fría, una siesta más fría, me parece, que tuvimos, porque se escondió el sol, se nubló, había algo de viento en las calles de la ciudad, en donde estabas, y las casas estaban más frías en un momento de lo que estaba afuera. Como que estábamos, entramos bien en el invierno, parece. Vamos a ver cómo podemos sobrepasar este invierno. En el otro hemisferio, en el hemisferio norte, están sufriendo ola de calor. Hay gente que está muriendo por las olas de calor en Europa, en el norte, en el hemisferio norte. Así que ojalá que los pronósticos que tenemos por ahora, que son que el frío no va a ser tan frío, el invierno no va a ser tan frío, julio por lo menos, ojalá que así sea y no cambie, porque las olas de frío, las olas de calor son muy peligrosas para la salud, especialmente para los factores de riesgo, los más chiquitos y los más grandes, y también por supuesto aquellas personas que por distintas circunstancias de la vida no pueden comer lo que necesitan para tener las calorías necesarias para bancarse este tipo de temperaturas, porque en general mayoritariamente quienes perecen cuando tenemos o altísimas temperaturas o bajísimas temperaturas son los que por distintos motivos no pueden acceder a una buena alimentación, a una buena hidratación, a un lugar donde estar cómodos, donde estar bien para poderse proteger. Así que ojalá estemos preparados para este invierno y ojalá no sea tan crudo como es el verano en el hemisferio norte. Después vamos a tener tiempo para preocuparnos por el calor. Ahora preocupémonos y ocupémonos de el frío. Uh-huh. Y estar con quien los necesitan, estar ahí presentes para poderlos ayudar. Bueno, en el ámbito nacional se está tratando el Super Rigi, este es el régimen de impuesto para las grandes inversiones. Vamos a estar hablando con la diputada Blanco Osuna, que nos va a dar su opinión. Hay algunos sectores del gobierno que están tratando este Super Rigi de anticonstitucional y que nos va a volver un paraíso fiscal. Ya vamos a ver qué es lo que nos dice la diputada en un ratito nada más. Está en plena sesión la Cámara de Diputados, así que ojalá no nos pueda atender. Bueno, perfil, hay una editorial de Jorge Fontevecchia, más de uno se va a enojar con esta editorial seguramente. Entren, vean la que llama la atención. El título, día 925, roban pero roban. Siempre se dijo que el peronismo roba pero hace. Bueno, en este caso, parafraseando esa famosa frase, Jorge Fontevecchia hace un editorial diciendo roban pero roban. Bueno, el haber mínimo que cobran más de 4 millones de jubilados solo cubre hasta el 30% de la canasta, dijo Eugenio Semino. El dólar rozó los 1.500 pesos y alcanza el valor más alto del año. Bueno, lo de la alerta mundial por una ola de fenómenos climáticos extremos en Europa, Estados Unidos y Asia. Hoy es el cumpleaños de Lionel Messi, cumple 39 años, entre récord histórico, lágrimas en el mundial y la angustia por la salud de su padre. Así que estas son algunas de las noticias a nivel nacional, por lo menos que nos trae el diario Perfil. En análisis, bueno, hoy hubo paro, según ANMER hubo un 80% de adhesión y el gobierno aseguró que presentimos superó el 73%. Bueno, están lejísimos de... Antes estaban siempre, por supuesto, siempre hay diferencia, siempre hubo diferencia, pero antes las diferencias eran poquitas. Ahora ANMER dice que hubo 80% de paro y el gobierno dice que hubo un 73% de paro. O sea que están los cálculos, las sumas no estarían dando ni para... No serían compatibles las dos cosas, porque uno dice que fue el 73% y el otro dice que faltó el 80%, para que se entienda de lo que se está hablando. Así que hay un alto índice de enojo en las escuelas por la situación salarial y la reforma previsional. Bueno, entre otras cosas, denunciaron negacionismo del gobierno por ocultar el nombre de la escuela técnica Jorge Pedro Busti de Paraná. Bueno, distintas noticias que tienen que ver con el gobierno provincial. Trabajadores de Tres Arroyos se manifiestan nuevamente para defender más de 900 puestos de trabajo. Bueno, estas son algunas de las noticias a nivel provincial. A nivel local, la noticia de la mañana que llamó la atención, siempre que pasan estas cosas llaman la atención, que es cuando entran a robar a una escuela, al comedor de una escuela, a un club, a una iglesia, cualquiera sea la religión, ¿no es cierto? Esos lugares donde las familias, los hermanos, los primos, la comunidad va y deja todo su cariño, va y aprende, como sea en las escuelas, va y crea lazos, se forma como persona, como hombre de comunidad. Las escuelas son grandes formadores de hombre de comunidad, son nuestros primeros contactos con el otro, con el afuera. El primer contacto que nosotros tenemos con otros es a través de la escuela, que salimos de nuestro entorno familiar más cercano, vamos a la escuela y empezamos a conocer a los otros, empezamos a ver distintas realidades. Si somos hijos únicos, conocemos a otros chicos que tienen varios hermanos. Si tenemos plata, mucha plata, conocemos a otros que no tienen tanta plata. Si no tenemos plata, conocemos a otros chicos que sí tienen plata. Conocemos los sentimientos de otros, conocemos los gustos de otros. Conocemos que hay chicos que les gusta el helado de dulce leche, al otro le gusta el de chocolate, a otro no le gusta. Conocemos, lo primero que conocemos en la vida por fuera de nuestro entorno familiar. Eso es la escuela, es donde nos presentamos al mundo. Hannah Arendt dice que es el trabajo. Yo creo que antes es la escuela. La escuela es donde estamos en contacto con los otros y comenzamos a interactuar. Es el otro nacimiento. Es el otro estar. Es conocer otras realidades. Eso que es tan sagrado, anoche o la madrugada de hoy, dos chicos que no son de la comunidad educativa, recién me lo aclaraban, lo decía el jefe de operaciones también, en la nota que le decía Agustín, ingresaron y se robaron dos aceites, algo de plata y otros elementos más. La comunidad entera del quinto, como tiene que ser, se puso a disposición de la policía y por suerte se pudieron recuperar esos elementos. Es triste esto que suceda esto, pero nos tienen que poner activos para entre todos poder pensar y poder resolver esto. No sirve de nada castigar a los chicos, son menores, 12 y 14 años. El Estado, quiero decir, si la familia debería charlar con ellos, intentar llegar a un acuerdo, qué es lo que pasó, y la comunidad entera decir, bueno, ¿qué pasó para que estos dos chicos se les diera por entrar a la escuela, donde tal vez van sus primos, van sus hermanos, van sus vecinos? Entonces, ojalá podamos reflexionar entre todos y acompañar a estos chicos, que entiendan que lo que hicieron está mal. Siempre robar está mal, siempre robar la casa de otro o el bien de otro está mal. Pero robarle a una escuela está muy, pero muy mal. A una escuela, a un club, a una iglesia, a un comedor solidario, está pésimo. Ojalá los chicos puedan entender, ojalá haya sido una travesura, que no tiene nada de travesura, por supuesto, lo entiendo, pero que haya sido algo que se le ocurrió y no lo vuelvan a hacer. No sé si quiere agregar algo más o vamos a la pausa.
0: No, sí, la verdad es lastimoso escuchar eso, ¿no? Pero, bueno, en cualquier lado, pero afecta, sí, cuando algún hospital es atacado o una escuela, en el caso que estás contando vos. Así que, bueno, no sé, viste, la sociedad toda también por ahí, si es o no responsable de estas cosas, no sé, pero bueno, es una pena. Calculo que son chicos que nada, que andan así, como quien dice, a la deriva, haciendo cosas que no corresponden. Muchos sabemos por qué lo hacen, otros lo hacen por solo hacer daño, otros por alguna necesidad, otros porque están con algún mambo en la cabeza y entran y hacen algo, así que, qué sé yo, sinceramente, una pena, pero bueno, por lo menos se pudo saber que quiénes fueron y demás, y bueno, calculo que las autoridades, como bien decís, hablarán con los padres y esas cosas, ¿no? No es la primera vez que pasa. Ha pasado en comedores, ha pasado en hospitales, ha pasado en escuelas, y bueno, otra vez vuelve a pasar, y por supuesto que da rabia, indigna y molesta muchísimo. Así que bueno, ojalá que no vuelva a sufrir daño ni esa escuela ni ninguna otra institución, como bien decís vos, donde vamos, porque si vamos a un hospital y robamos, o a una sala, donde sea, de salud, qué necesidad, si ahí nos curan, nos ayudan, nos salvan, nos hacen calmar el dolor, la enfermedad o lo que fuere. Así que y la escuela, es cierto, pensaba un poco yo, y es verdad, es el primer contacto que uno tiene después del de su casa, del hogar y de la familia que ves todos los días, tu otra parte, o la mayor, no la mayor de las horas, pero gran parte de las horas de tu día están dentro de una institución que te cuida, que te enseña, que te escucha muchas veces, así que bueno, que te acompaña, y eso está bueno. Uh-huh. Así que hay que cuidar.
2: Bueno, para agregar, como resultado de esa labor investigativa que llevó adelante la policía, en horas de la tarde, una mujer de 33 años de edad se hizo presente de manera voluntaria en la dependencia policial, haciendo entrega de distintos elementos que se encontraban en su domicilio y que guardaban directa relación con el hecho investigado. La presentación y posterior entrega de dichos objetos se produjo precisamente a partir del avance de las averiguaciones practicadas por personal policial. En el procedimiento se concretó el formal secuestro de 3 botellas de aceite, 2 paquetes de azúcar, una estufa metálica de 3 velas y un sello perteneciente al establecimiento educativo, elementos que habían sido sustraídos durante el hecho. Bueno, después habla de estos 2 menores, que son quienes están supeditados a la causa, por supuesto, quienes habrían participado en el robo investigado. La novedad fue puesta en conocimiento de la unidad fiscal de investigación en turno, continuándose con las actuaciones de rigor para el total esclarecimiento del hecho y la determinación de responsabilidades conforme a las legislaciones vigentes. Con esto cerramos el tema y agradecemos, ¿no es cierto?, por la información. Esto fue en la escuela número 6 del quinto cuartel. Ahora vamos a una pausa y ya volvemos con más Puntos Comunes.
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2: Muy bien, 25 minutos pasaron de las 18, seguimos en Puntos Comunes. Vamos a ir a una comunicación telefónica porque a nivel nacional se está tratando un tema muy importante que es el Super Rigi, y por eso vamos a hablar con la diputada nacional, Blanco Osuna. Blanco Osuna, muy buenas tardes, Carlos Pérez, la saluda, ¿cómo le va? Diputada, ¿nos escucha?
13: Escucho bien.
2: Perfecto. Diputada, cuéntenos acerca de este tratamiento que se está realizando en la Cámara de Diputados.
13: Ah, bueno, es muy importante tener en claro lo siguiente. Tanto ayer como hoy la Cámara de Diputados impulsó iniciativas. En el caso del día de ayer, lamentablemente, la idea era interpelación del jefe de gabinete, Manuel Adorni, cuestión que no pudo concretarse por la ausencia de legisladores, legisladoras que yo los califico como partícipes necesarios del delito que efectivamente ha cometido Adorni, ¿no? Esa es una cosa. Y lo otro, lo de la sesión de hoy, que es una sesión de entrega, tanto por el lado del pago de los holdouts, que son los fondos buitres, como por el caso del Super Rigi, que es importante aclarar de qué se trata. Es un beneficio impositivo para un grupo selecto de empresas amigas del poder, que en ese beneficio impositivo lo que hacen es, de algún modo, quitar de los fondos públicos recursos y usarlos exclusivamente a su propio beneficio por obra y voluntad del gobierno de Milei y de quienes en esta tarde voten a favor de esa ley. Así que eso, sumado a lo que esta semana nos madrugó, que es la entrega del río Paraná por la licitación de la red navegable troncal, hace que esta semana, bueno, hay una pérdida de soberanía grave, profunda y lamentable.
2: Diputada, cuando se trató el tema del financiamiento universitario y de la salud pública, el gobierno vetó esas normativas en primera instancia, aduciendo que desde diputado no se había puesto de dónde se iban a obtener los recursos para financiar dicha normativa. Ahora, en este Super Rigi, ¿se dice de dónde, cómo se va a cubrir eso que dejan de pagar estas inversiones, esta plata que se deja entrar en el Estado?
13: No, no solo que no se dice, sino que no hay un cálculo exacto que correspondería para saber a ciencia cierta cuál es el costo fiscal de estas decisiones. ¿Me comprende? Esto es, cada paso que el gobierno da para respaldar algún sector, como por ejemplo el necesario, las universidades, nosotros sí, en su momento, porque yo soy autora de la ley, lo que planteamos es una atribución que tenía, pues en ese momento no teníamos presupuesto por decisión del gobierno, que el jefe de gabinete tenía atribuciones de reasignar recursos, y además sugeríamos de dónde reasignar esos recursos, que eran los sectores que han tenido más ventajas de beneficios o de atenciones y ponderaciones desde el poder político. Y en este caso es exactamente igual tal cual usted lo plantea, ¿no? No, más allá de la insistencia y de que además el responsable de la Comisión de Presupuesto, que fue el miembro informante, negó esa información de manera sistemática. Y no creo que porque no se tenga dimensión del volumen, sino porque el volumen es tan impactante, el volumen de beneficio, que uno ahí se plantea cuántas cosas se podrían hacer con estos recursos que directamente se sustraen del Tesoro Nacional a beneficio de ese grupo selecto de empresas que en estos casos, en el caso del Super Rigi, van, son empresas vinculadas a la tecnología informática y a todo ese desarrollo donde el empresario Peter Thiel es el referente más conspicuo, ¿no?
2: ¿Y usted cree que esta normativa se va a aprobar o todavía hay algunos sectores de la política que están pensando su voto? ¿Cómo va el poroteo a esta hora de la tarde?
13: No, yo creo que efectivamente tiene muchas chances de aprobarse, porque hay un formato que evidentemente ha elegido este gobierno, que es de transacciones francamente comerciales y favores, que han sido denunciados acá viva voz en la Cámara, y donde mediando beneficios económicos, viajes o favores a provincias, como por ejemplo la nuestra de 400.000 millones de pesos, que no tienen destino específico, más allá de las fuertes demandas que distintos sectores hacen al gobernador, no sé, pienso en las rutas, pienso en obras pendientes en municipios, pienso en deudas que pequeñas empresas que han traccionado con obras en municipios hoy están pendiendo de un hilo porque los municipios ya tienen poca espalda para el cumplimiento de esas obligaciones, y bueno, la ausencia del Estado provincial lo que hace es que sucumban. Así que realmente ese sistema de favores, que es espurio, porque una cosa es una negociación franca donde se ponen sobre la mesa todos los sectores que necesitan, y ahí se establece un sistema de prioridades. Pero no es este el caso en esta oportunidad, como en tantas, a la luz del modelo que el gobierno de Milei sostiene y que tiene como socios a quienes acompañan en las normas, es de entrega soberana de favores a determinados sectores, porque uno se pregunta, bueno, a ver, cuando el gobernador hace unos días, una periodista con Picua de la ciudad de Paraná le consultaba que qué pasa con las empresas que van cerrando, y le daba precisiones al número, porque nosotros tenemos contabilizado más de 1,000 empresas en lo que va de un año. En el caso de la consulta que le hacían al gobernador, uh-huh, tenía que ver casi con, creo que eran 437 empresas que en lo que va de este año, solo lo que va de este medio año, y él contestaba con ambigüedades o con generalidades. Yo creo que lo que muestra es que estamos en un brete tremendo, porque tenemos un gobernador porteño que poco le interesa la realidad de la provincia, y al mismo tiempo un gobierno nacional que entrega de manera sistemática los grandes respaldos que un Estado nacional tiene que tener para atender sus propias obligaciones, las obligaciones constitucionales, salud, remedios, obra pública, educación, en fin. Yo creo que también, a la luz de estos golpazos, hay que replantearse seriamente la perspectiva futura, ¿no? La responsabilidad que tenemos todos en términos políticos, pero también en términos ciudadanos y comunes, de saber que restituir, digamos, todo este ultraje que padece la nación es una condición necesaria en un futuro.
2: Sacando estas dos normativas que me estaba hablando, desde la oposición, uh-huh, ¿no se ve una construcción? Usted recién hablaba de lograr algo para cambiar este rumbo, pero uno no ve ni en la provincia, ni a nivel nacional, mucho menos, una oposición que más o menos vaya para el mismo lado. Pasó con lo de Adorni, que parecía que se tenían los votos necesarios para la interpelación, finalmente no se llegó, pasó en senadores. ¿Usted cree que se puede armar en la provincia de Entre Ríos y a nivel nacional? El otro día el Congreso Justicialista que expulsó a algunos miembros. ¿Esto suma, resta? ¿Cómo lo ve usted?
13: Yo creo que son distintas cuestiones. Posiblemente todas vayan en un mismo sentido, no dirección, pero en el mismo sentido, en esta cuestión lo digo. Una cosa es lo que puede suceder en la Cámara o en las cámaras, pienso en la que yo integro. Su composición tiene una gran diversidad y es producto y resultado de las últimas elecciones, donde la convalidación que hace el PRO y la Libertad Avanza constituyen una primera minoría que logra fuertemente los votos. Lo otro es una definición económica que hace que, más allá de que el superávit al que refiere Milei es mentiroso, va a costa de un déficit profundo de los gobiernos provinciales. Eso hace que tengamos gobiernos provinciales con una gran debilidad, que a su vez se transmite también a los municipales, pero digo, pensando en las provincias, la interacción que lleva adelante el gobierno provincial con las provincias hace, digamos, que tiende una mesa para un tipo de transacciones y favoritismo que son circunstanciales, porque en el caso de los recursos que la provincia recibió por un decreto de la semana pasada, yo no creo que eso resuelva cuestiones que sean de fondo de la provincia, tema, por ejemplo, obra pública, uh-huh, estado de las rutas en la provincia de Entre Ríos, reclamo reiterado, o el cierre de las empresas, o la declinación del turismo y en consecuencia de los miles de puestos de trabajo que eso conlleva. Pero de todas maneras, no digo no solo en Entre Ríos, sino estoy pensando en otras provincias, uh-huh, como, qué sé yo, Tucumán, lo que hace que haya legisladores que vuelcan su voto, y eso constituye una mayoría. Se deberá revertir, porque estamos transitando un año que no es electoral. Entonces, yo imagino, pienso concretamente en los legisladores entrerrianos, ¿no? Uh-huh. A ver, entrega del río Paraná, eso impacta fuertemente en el río Gualeguay, en el delta. Bueno, ¿qué hace Morchio respecto a eso? ¿Qué dice? ¿Qué va a decir? Y no aparece. ¿Qué hace Morchio? ¿Qué hace Schneider cuando cierran los negocios y cierran? Los nombro a ellos, digamos, por los perfiles, porque el caso de Fregonese, digamos, no viven Entre Ríos prácticamente. El caso de Venegas Lynch, son personajes ajenos a la realidad, no tienen nada que ver con lo que está sucediendo en este mismo momento que estamos hablando usted y yo. Uh-huh. Con, digamos, los miles de trabajadores desesperados en Concepción del Uruguay por el cierre de la planta La China de Tres Arroyos. Uh-huh. Entonces, esa es una realidad, ¿no? Entonces, bueno, me escondo, no digo, no me expongo, o como hace el gobernador. El gobernador no va a lugares abiertos. Este fin de semana estuvo en Brasil, alentando carreras de auto, pero cuando tiene que ir a un lugar más masivo, lo evita porque le teme a la gente reclamando, a los docentes desesperados que en el día de hoy han estado de paro porque su sueldo no alcanza y porque tienen una postura tomada respecto a lo que es la ley de reforma previsional en Entre Ríos. Pero digamos, esa es una cosa que se agota, porque ¿hasta cuándo el gobernador se va a poder esconder de espacios masivos donde tenga ida y vuelta con la gente? ¿Hasta cuándo? ¿Hasta cuándo lo va a poder hacer Schneider o lo va a poder hacer Morchio? Por nombrar tres personas, digo, pero sí, podría seguir nombrando mucho más. En el caso del equipo de Frigerio, digamos, la mitad o más, qué sé yo, cuarta parte de su equipo apenas creo que es de la provincia. El resto, en su gran mayoría, son porteños.
2: Sí, entonces, eso es de un lado, diputada. Interesa.
13: Eso es un lado. Ajá. Lo otro, a lo que usted refiere, que es la reconstrucción del propio peronismo. Yo creo que hay un proceso abierto. En el caso del Congreso, bueno, fue una circunstancia, el partido prácticamente tiene un funcionamiento muy pobre, muy limitado. Yo planteé, sí, concretamente mi postura respecto a eso, pero creo que hay otra etapa que tiene que sobrevenir naturalmente, del mismo modo que algunos van a tener que mostrar la cara a la fuerza, digamos, porque si no la gente busca eso. Al mismo tiempo el peronismo tiene que reconstruirse. Yo creo que ese proceso está abierto, no es definitorio todavía, pero bueno, vamos en ese camino y yo confío en que lo hagamos, porque han sido gobiernos peronistas los que han dado respuestas a una serie de cosas, más allá de errores y cuestiones que yo creo que de manera seria y responsable hay que rectificar y dejar atrás.
2: Diputada, muchísimas gracias como siempre por su tiempo. Hasta la próxima.
13: Gracias a ustedes. Buenas tardes.
2: Hasta luego. Ahí estaba la diputada Blanca Osuna sobre estos dos temas importantes que se están tratando en la Cámara de Diputados. Y también, bueno, lo último, hablamos un poquito de política. Yo sé que no es año electoral, pero los procesos electorales son largos. Son largos y las conducciones llevan su tiempo, porque cuando las conducciones son al corto plazo, pasa lo que ha pasado últimamente. Vamos a los servicios, pausa servicios y ya volvemos con más Puntos Comunes.
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0: 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Se ofrece joven trabajo de campo, sembrador pulverizador, 3436-411-708. Se ofrece señora para cuidado de personas mayores, teléfono 3436-472515. Se ofrece chofer con licencia para camión, carga y descarga, 3436-511505. Se ofrece persona cuidado de niños, limpieza bachera, referencia, 3436-470513. Se ofrece persona casero sereno, 3436-579391. Misas. 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Renovación carismática hoy a las 20:30 en Basílica de Aránzazu. Fiesta patronal de la Virgen del Perpetuo Socorro, María Refugio Seguro, las tormentas de la vida. 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
0: Vamos a ir a la información en el día de hoy relacionada a los mercados, la cotización en lo que es la ciudad de Rosario. Aguardando la actualización en el día de hoy, nos vamos a ir al precio de lo que es el trigo en la ciudad de Rosario, pizarra, en el día de hoy, cotizando la ciudad de Rosario, 298.800. Pasamos ahora a lo que es el trigo, 200.000 pesos la cotización en el día de hoy.
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0: Muy bien, 2 minutos pasaron de las 19, seguimos en puntos comunes hasta las 20, te vamos a estar haciendo compañía con mucha información. Y Sabrino Berti, ¿por qué no deja el mate un poquito más lejos? ¿No lo deja allá en el pasillo al mate? Y así lo busco.
1: Pero si llega ahí.
0: ¿Cómo voy a llegar?
1: Y bueno, yo tampoco llego. Qué barba. Si llega hasta acá, si usted llegó hasta ahí para dejármelo, puede llegar.
0: Se va a tener que sentar acá al lado mío.
1: Nena. De frente, porque hay que verse las caras porque hablamos. Bueno, vamos con la lotería. Salió la vespertina hoy en la tarde. Recuerde que queda la nocturna y la turista. 3.326-3326. Le sigue 8.345, 1.393. 363, uh-huh. 8.974, 9.260, 8.925, 474, 1.815, 7.539. Vamos a ver qué va a pasar mañana.
0: Uh-huh. A ver.
1: En el día de mañana está San Próspero de Aquitania, que era un discípulo. Santa Frebonia, que es una virgen, y Martín Cristiana del siglo IV. Bueno, mañana es el día de los Beatles mundial, en homenaje a la banda de rock más importante e influyente de todos los tiempos. También día de la gente de mar, que son todos los que trabajan en el mar. Esto está por la Organización Marítima Internacional, que desde el 2010, la conferencia de Manila, en la resolución 19, decide declarar el 25 de junio, de cada año, Día de la Gente de Mar, reconociendo plenamente la aportación única que realiza la gente de mar de todo el mundo al comercio marítimo internacional, la economía y demás. También mañana, Día Mundial del Vitiligo, tiene que ver con una enfermedad en la piel adquirida crónica de carácter autoinmune que se caracteriza por la aparición de áreas despigmentadas. Son esas personas que tienen la piel y como que tienen manchadas blancas, manchitas así. Voy a toser. Manchitas blancas. No sé, que me agarró una tos de...
0: Tos de perro.
1: Pero no es que tenga catarro o esté enferma o eso. No, es como... ¿Viste cuando te enfrías el cuerpo? Como que me agarra la tos. Porque cuando tomo algo caliente o me acuesto a dormir o me voy temprano a mi casa, no me pasa. Una tos.
0: ¿Y cómo sabes si siempre se va a la misma hora?
1: No, tampoco tengo que venir de mañana, me agarra tos también. Mañana el Día Mundial Antitaurino. ¿Qué es eso?
0: No sé, fíjese.
1: Bueno, es... cuando en contra de la matanza de los toros, ¿viste? Cuando festejan cuando tirarle y matar, a mí nunca me gustó eso. Así que hay muchas organizaciones que se unen en esta jornada para exigir la abolición de las corridas de toros. Día de la psicología social, o del psicólogo social en realidad. Día de... a ver si usted lo quiere decir, si se la sabe, se la tiene que saber.
0: ¿A qué?
1: La especialidad médico-quirúrgica del oído.
0: Otorrinolaringólogo.
1: ¿Cómo?
0: Otorrinolaringólogo.
1: ¿Otorrino?
0: Otorrinolaringólogo.
1: Ah.
0: Ahí, le agrego una letra.
1: Otorrinolaringólogo. Ajá. Bueno, mañana es el día del otorrinolaringólogo. La otorrinolaringología.
0: Entonces lo dije mal.
1: Otorrinolaringología y cirugía de cabeza y cuello.
0: Otorrinolaringólogo es.
1: Y bueno, otorrinolaringólogo.
0: Ajá, yo lo dije mal.
1: Otorrinolaringólogo. Mañana vamos a hacer que lo diga la gente. Otorrino. Bueno, la otorrinolaringología.
0: ¿Para qué se complica la vida?
1: Bueno, es un médico entrenado en el manejo y tratamiento, tanto médico como quirúrgico, de pacientes con enfermedades y alteraciones del oído, nariz, garganta e estructuras relacionadas a la cabeza y cuello.
0: Muy bien.
1: Mañana el barrio de Palermo en Buenos Aires cumple años también. Así que bueno, eso nomás tenemos de efemérides, poquitas en esta jornada. Va, mañana, para la jornada de mañana. Se debe reír la gente que nos mira por redes sociales. Otorrinolaringólogo. Bueno, era para que se rían. Bueno, había unas nubes azules un poco feas, pero todo tiene que ver con frío. Y no creo que haya lluvias, que algunos decían. Y otra noticia dice que estaciones de servicio reclaman por corte de suministro de GNC. Atentos con esto. Hay algunas estaciones que reclamaron algunos cortes, pidieron revisar el esquema contractual. Así que la falta de suministro de gas natural comprimido en distintas regiones del país activó una serie de presentaciones formales. No he escuchado que haya pasado algo acá, pero hay que estar atentos. Ya pasó en otra época, en otro invierno, que faltaba gas, no sé si acuérdate.
0: Se
1: también
0: corta,
1: hubo problemas. Ajá. Hubo problemas para echar gas a los vehículos y hubo problemas para las garrafas. Así que también. Y bajabas. No, eso, lo otro nada que ver. Bueno, y hoy se recuerda 91 años de la muerte de Gardel, artista entrerriano, recordando su legado. Muchos que lo hicieron por el Día del Cantante Nacional, hoy Gardel. Hubo algunos tangueros que de apellido Duré y Cire que compartieron su experiencia relacionada a eso. También moría Rodrigo, también cumpleaños de Fangio, también, bueno, Messi. Que algunos dicen, qué sé ya, que bueno, pero
0: ¿mandó el video de Messi usted?
1: No, yo no hice ningún video. Jugamos con la gente hoy para que la gente pudiera hablar un poco de cantar y decir feliz cumpleaños, si así lo quería, ¿no es cierto? Así que bueno, en el día de su cumpleaños. Y ahora a las 22 te queda también el otro huequito para poder cantar también o saludar. A las 10 y a las 22 era la cosa. El que no salió a las 10 porque hacía frío puede salir a las 22.
0: Bueno, a nivel nacional ya está faltando GNC.
1: Ah, bueno, mira. Bueno, no lo he visto a nivel nacional. Sé que ya hay algunas quejas.
0: Está en TN, por lo menos.
1: Sí, en la provincia ya hay algunas complicaciones. Ojalá esto no llegue para este lado,
0: digamos. Vamos a consultar a la gente de Gasnea, de la GNC. Bueno, Gasnea es el ente regulador,
1: sí, otra cosa.
0: La empresa que presta servicio, quien va y avisa de los cortes. Pero vamos a preguntar ahí, también vamos a preguntar en la agencia de GNC cómo está la situación en la ciudad de Victoria. Un mensaje, Leo, que nos mandan los oyentes, y después vamos con Ricardo Cruz y todas las noticias del fútbol. No entiendo por qué se le deja hablar en la radio a la gente que ya estuvieron en el gobierno y tampoco se le pregunta de la gestión K en el gobierno provincial, que por algo perdieron la gobernación, que rápido se olvidaron con nos dejaron los Fernández. Bueno, ahí estaremos los mensajes de los oyentes. Pero ahora vamos con la información deportiva que nos trae nuestro compañero Ricardo Cruz.
2: Hola, ¿qué tal? ¿Cómo les va, amigos? Un gusto de saludarlos. Acá estamos para hacer los temas deportivos, por supuesto, y seguir las novedades del Mundial, que ya tiene el primer eliminado de este Mundial, que es Qatar, que hoy fue superado por Bosnia por 3-1, por 3-1, sí, bien digo, y con el resultado del partido entre Suiza y Canadá, en el que ganó Suiza 2-1, quedó ya con un solo punto disputado y con ninguna posibilidad de ni siquiera ingresar como de los terceros. Terminó el grupo B entonces con Suiza con 7 puntos, Canadá con 4, Bosnia con 4 y Qatar con 1. Bosnia con buenas posibilidades de ser uno de los terceros para la próxima instancia. Tal vez creo fue el grupo más decepcionante de este Mundial. Ninguno de los 4 equipos mostró nivel, por lo menos de acuerdo a lo que estamos viendo en el resto de las zonas. Por supuesto, no estamos todo pronto para ver en un ratito a Brasil, que a las 19 estará enfrentándose a Escocia, y en el mismo horario ya, porque son los partidos definitorios de la zona, Marruecos enfrenta a Haití. En esta zona, Brasil tiene 4 puntos igual que Marruecos, Escocia con 3 y ningún punto Haití, que pareciera ser el condenado a quedarse afuera de el otro equipo, quedarse fuera del Mundial. Pero bueno, están definiendo allí quiénes son primero y segundo y tercero en esta zona, que tendrá mucha relevancia para lo que venga, porque esta zona es la que se cruza con la zona F, donde está Holanda, Japón, Suecia, y Túnez. Esta es la zona donde van a haber los mayores dolor de cabeza para los que le toca enfrentarse, porque cualquiera de los tres equipos tienen buena pasta. Bien, esto en cuanto a las novedades del Mundial. Por supuesto, hoy el cumpleaños de Messi, con fotos, recordatorios, torta en la concentración, la foto con sus compañeros, el Chiquitapa también aparece en una de las fotos, y muchos recuerdos y muchas producciones en torno a la figura de Lionel Messi, que tal vez en alguno de estos encuentros lo vamos a retomar ya hoy fuera del contexto ya así del estrictamente del cumpleaños, porque se va a hablar muchísimo, merece reflexionarse un poco sobre la figura de Lionel Messi y lo que ha aportado al fútbol mundial y por supuesto a la selección argentina y los clubes donde estará, donde ha estado y ha dejado su huella. Temas que se están analizando, algunas modificaciones con el tema de los penales. Bueno, la clasificación de los, ustedes saben, se van a estar dando las próximas horas, ¿no? Algunos empates, saben que las definiciones tendrán que ver con los enfrentamientos que ha habido entre ambos equipos, después entrará en juego la diferencia de gol, los goles a favor y después el fair play. Así que las tarjetas cuentan también en estas definiciones de final de zona. Argentina, por supuesto, está analizando una posibilidad de un equipo alternativo para el encuentro del sábado. Ya contábamos, ¿no?, que probablemente tendrán algunos minutos, algunos jugadores se los quiere ver, y otros tendrán sus primeros minutos, seguramente como Palacio, algunos más para Paredes, Giuliano Simeone, los que no han jugado todavía, y los que vienen recuperándose tendrán algunas posibilidades de entrar algunos minutos. Se decía que se puede, incluso con una delantera bastante agresiva, para, bueno, ver cómo responden, ojalá puedan tener muchos goles, creo yo, los delanteros principales de Argentina, que son los que estamos atentos nosotros, que se vayan destrabando, que todavía no hemos tenido la posibilidad, por suerte gracias a Messi, ¿no?, de verlos en toda su dimensión y en la importancia que lo quiere Argentina, que seguramente los va a necesitar en esta próxima instancia ya de los partidos mata y mata, donde no alcanzará con Messi solo, va a haber que tener algo más para poder superar las distintas instancias. Argentina tiene todo, veremos si lo puede plasmar en un partido de fútbol y en los 90 minutos con los alargues correspondientes. Se analiza algunas modificaciones en el tema de los penales. Esto tiene que ver porque la FIFA está analizando que se hacen dos sorteos. Uno es de dónde, quién comienza pateando los penales quién prefiere comenzar pateando los penales, y también se hace un sorteo para saber de qué lado de la cancha. Y esto considera la organización que puede tener un doble, que puede favorecer dos veces al mismo, ¿no? Que, o sea, la mayoría elige el lado donde está su, si elige el lugar, el arco, elige el lugar donde está su afición. Y si elige y vuelve a ganar el sorteo, suele elegir generalmente comenzar pateando, porque esto le genera más presión a lo largo de la ronda de penales al adversario. Entonces ya lo que se analiza, esto sería cambiado ahora sobre la marcha, es que se hace un solo sorteo, el que gana elige la cancha, el arco, y automáticamente al otro le corresponde comenzar a patear. Eso es lo que se está viendo por estas horas, veremos si se implementa dentro de este mundial o si se deja nomás con el doble sorteo como se venía haciendo. Amigos, ya juega Brasil en un ratito, después vamos a estar comentando por supuesto mañana estos partidos y cómo se van resolviendo las zonas. Un gran abrazo.
0: Bien, muchas gracias Ricardo Cruz por toda la información deportiva que nos estabas acercando en la tarde de este miércoles.
1: Noche ya.
0: Tarde-noche, es verdad. Tarde-noche de este miércoles 24 de junio. Yo lo invito a que nos vean en las redes sociales.
1: Ya le voy a mostrar lo que estoy haciendo.
0: Por radio solamente, en Carlos Manuel Pérez o en Radio Victoria.
1: Muestre, dame, con cuidado, porque no la subí yo.
0: A ver. Pero mire lo que. Miren lo que se pone a hacer. Bueno, si alguno está en las redes sociales mirando.
1: Están buenos los anteojos.
0: Se pone anteojos.
1: Está bueno porque estoy probando para comprarme uno.
0: Bueno.
1: Si me quedan, no me calmen. Esto es radio en vivo.
0: Exactamente.
1: Están buenos, No me gusta mucho.
0: Pero... ¿Usted usa anteojo?
1: Usaba un tiempo, pero después ya no. Además...
0: Estamos hablando de anteojos negros, sí. Para el sol.
1: Además, no puedo usar anteojos, digamos que no sea de una óptica.
0: ¿Por una cuestión de su vista?
1: Claro, porque poseo una enfermedad en un ojo. Mm. Entonces no es muy recomendable andar con los otros anteojos, por una cuestión de que te hace doler la cabeza, que forzas la vista, que el sol traspasa, un montón de cosas. Así que, pero bueno, ¿cuánto hablamos de un lente? Bastante, de 100 para arriba. Un lente de sol lindo, copado, de marcas de...
0: ¿Y a usted le gustan los más...? No es que le vaya a regalar, le pregunto.
1: No, me gustan...
0: ¿Los más tradicionales o lo más moderno? Usted siempre gusta estar a la moda.
1: Sí, a la moda, pero me gusta que sean medios cuadraditos, con el borde arriba, y me gustan marrones o verdes, oscuro. Verde oscuro o marrones, con patilla fina.
0: Y solo que transparente,
1: solo tenga marco arriba nomás. El anteojo y abajo no.
0: ¿Vienen anteojos negros solo con marco arriba?
1: Viene negro, viene marrón y viene verde.
0: Bueno.
1: Los cristales verdes, marrones, me gustan mucho. Tienen como otra onda.
0: Bueno.
1: Están buenos. Así manchados, con animal print o algo así.
0: Bueno, sé que...
1: Pero bueno, yo estuve viendo y salen unos precios negros.
0: Pero, ¿usted de marca esas internacionales gustan?
1: ¿El Ray-Ban, decís vos?
0: Ajá.
1: Y sí, puede ser. U otro. El Rusty no me gusta mucho.
0: Yo me imaginaba que a usted le iban a gustar. Como
1: los cuadrados comunes de plástico.
0: Esos rosados que vienen de muchos colores.
1: No
0: sé por qué me dio esa sensación. Bueno.
1: Y además sería solo básica si usara de verde, digamos. Tengo que ir al oculista,
0: Bueno.
1: Ajá, hay que hacerse los cheques. Ya vamos a ir a la calle.
0: Ya vamos a ir. Pero antes... Vamos a ir a una pausa, algo de música, y ya volvemos con más puntos comunes.
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0: Muy bien, 31 minutos pasaron de las 19, seguimos en Puntos Comunes hasta las 20. Te vamos a estar haciendo compañía y ya está nuestra compañera Sabrina Berti en las recorriendo las callecitas de la ciudad de Victoria. Sabrina, ¿nos escuchás?
1: Sí, los escucho a ustedes.
0: Perfecto.
1: Bueno, recién saludé a una gente que pensé que la conocía y no la conozco, así que disculpe, la confundí.
0: Bueno, pero tampoco tiene nada de malo que la salude. Usted qué
1: sí,
0: famosa.
1: Sí, pero me miraron raro, así que pensé que eran mis vecinos por el auto, pero cuando lo vi bien al auto no es. Así que bueno, acá estamos, jornada de miércoles, cortando la semana. Frío, pero no hay viento, por lo menos ahora. Hoy temprano, sí, a la mañana, cuando empezábamos allá a las 6 de la mañana, había viento del lado sur, ahora no hay viento. Va a bajar la mínima a 5, no es tanto mañana. Vamos a tener cerca de unos 18 de máxima y una mínima que se va a ubicar entre los 5, los 4. Así que mañana jueves la máxima va a ser muy agradable, 18 grados, como vuelvo a decir. El viernes también. No, estoy equivocada. Mañana vamos a tener entre 15 y 16 de máxima. El viernes vamos a tener 18, 19 y el sábado también se repite la temperatura máxima de 18 o de 19. Y el viernes vamos a tener una mínima que va a estar más o menos entre los 5 y el día sábado la mínima va a estar en 8. Sábado compartido, sábado a la noche agradable con temperatura que va a estar linda para ponerse la camiseta de Argentina y alentar a la selección una vez más, que juega el sábado, 11 de la noche, hora argentina, así que va a estar agradable para eso. Y hoy sí, 5 grados se esperan, vamos a ver, seguramente la sensación térmica sea más baja. La novedad y la noticia en estos días y estas mañanas es que ha helado. Hoy nos mandaba la gente, la familia Camejo desde la isla, le mando saludos, aprovecho porque escuchan toda la radio hasta que la apagan. Bueno, nos informaban y nos mandaron un video, está en Radio Victoria Facebook, donde se ve perfectamente la helada. La colina blanqueaba, hay varios lugares, las rutas y todos también, así que bueno, fue la novedad de las primeras heladas fuertes que hemos tenido. Seguimos chequeando julio y bueno, marca algunos días con frío, los primeros días del empezar de julio, pero después sigue hablando de un mes donde va a estar raro, donde va a aumentar la humedad y donde seguramente vamos a tener días nublados con sol o con neblina. Vamos a ver qué es lo que pasa para el mes de julio, que no falta tanto tampoco para que llegue. Recuerde, mañana jueves le vamos a volver a recordar las propuestas de cine. Toy Story 5 es la que está dando el salto y la gente estaba dando la opción, porque para ver, llevar a los chicos, ¿no? Se van a venir las vacaciones de invierno, hay que ver qué hay de propuesta y si va a haber cine gratis, porque hubo un tiempo donde hubo cine gratis, por lo menos, que vos buscabas dos entradas o tres, ponele, por menor, y podían ir gratis.
0: Exactamente. En las vacaciones de invierno.
1: No sé si habrá esta vez, pero bueno, vienen vacaciones, ojalá que haya propuestas divertidas y con entrada gratuita en algunos lugares, qué sé yo, no sé, algunas cosas recreativas para hacer un fin de semana o un día entre semana, hasta que muchos chicos van a estar en casa sin hacer nada o haciendo poco.
0: Bueno, así que bueno, completo algunas... lo que usted estaba contando del cine, porque hoy también hay cine, ¿eh? Hoy están proyectaron ya a las 18 Minions y los Monstruos y a las 20 horas la vuelven a proyectar, en este caso en 2D. A las 18
1: bueno,
0: en 3D.
1: Sí, porque estaba... Pero no hay estreno el primero de julio.
0: A ver. Ah, primero de julio, tiene razón. Tiene razón.
1: Qué bárbaro.
0: Pero...
1: ¿Qué parecía? Mañana... No, el primero de julio.
0: Ah, bueno, yo había invitado a mi hijo a ir al cine hoy.
1: Y sí, llévela. Total.
0: A pasear.
1: No va a haber nada y se vuelve.
0: Bueno,
1: Así que volviendo al tema, si sale abrigado caminando, estás afable, con guantes, ¿eh? Porque hace frío, pero no hay viento. Pero bueno, mañana también, agradable, cielo mayormente despejado, lindo, como para cortar el jueves. Y recuerde, viernes y sábado aumenta la temperatura y el domingo vuelve a bajar. Lluvias no se ven por el momento, así que bueno, ese también es otro punto a favor y positivo de que no tenemos lluvia. Anda gente, pero poco, caminando, más que nada tránsito, y caminando dos o tres personas, no se ve mucho movimiento, silencio en la ciudad a esta hora de la noche.
0: Muy bien, Sabrina Berti, muchísimas gracias por toda la información desde las calles de la ciudad de Victoria. Nos reencontramos.
1: Bueno.
0: Si quiere, mañana.
1: Sí, mañana, por supuesto. Y recuerdo una cosa, tema de la baja de nacimientos en Argentina y otro dato, El mal de Chagas, que es otro tema que también está preocupando, lo vamos a tocar con el médico pediatra Pich.
0: Muy bien, muchas gracias.
1: Y mágicamente se me fue la tos, ¿viste? Era cuestión de salir afuera.
0: Es verdad. Chau, hasta mañana.
1: Hasta mañana.
0: Tómese un jarabe.
1: Sí, sí.
0: Chau, chau. Ahí estaba Sabrina Berti desde las calles de la ciudad de Victoria con toda la información de cómo va a estar el clima en nuestra querida ciudad. Pues ya se están acordando mío por la invitación que hice para ir al cine hoy. Vamos a una pausa y ya venimos a la parte final de Puntos Comunes. Hoy nuestro compañero Fabián Utin no va a poder venir a los estudios porque tiene otras cosas que hacer, pero ya nos está mandando un audio para poder compartir las noticias económicas de la semana. Así que vamos a una pausa y en un ratito ya venimos con más Puntos Comunes.
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0: Muy bien, 46 minutos pasaron de las 19, seguimos en Puntos Comunes, ya estamos llegando a la parte final. Hoy no va a venir Uti Comerencián, no es que porque tenía otras ocupaciones que hacer, por eso no va a estar como está todos los miércoles acá en estudio, pero ya nos mandó todo el resumen semanal grabado para que lo podamos pasar en el día de hoy. Pero antes de escuchar esta información tan importante, vamos a compartir con ustedes porque se vienen castraciones en la ciudad de Victoria, se vienen castraciones caninas en el Club Libertad. La Municipalidad de Victoria continúa desarrollando la campaña de esterilización canina sin arancel. Este sábado 27 de junio en el Club Libertad, La Madrid y San Martín, a partir de las 8:30, se van a realizar castraciones a perros machos y hembras. Los turnos se darán ese mismo día desde las 8 de la mañana por orden de llegada y únicamente a vecinos con domicilio en Victoria. Hay cupo para 60 castraciones. Recordar, hay que llevar el DNI porque estas castraciones son para personas que vivan en la ciudad de Victoria, para vecinos de la ciudad de Victoria. Y también mañana va a haber ecocanje, este jueves 25 de junio, de 10 a 16 horas, se van a estar realizando ecocanje en el Centro Deportivo Social Malvinas Argentina. Como toda la semana, vas a poder intercambiar residuos por semillas, plantines, tierra compostada, diferentes recipientes. También podés llevar pilas y residuos de aparatos eléctricos y electrónicos. Los RAE son dispositivos que funcionan con electricidad o batería y han llegado al final de su vida útil, como celulares, computadoras, electrodomésticos, lámparas, etc. Los puntos verdes fijos están ubicados en el barrio Ate, barrio Don Gregorio y barrio Festram. Así que a tener en cuenta estas dos informaciones importantes para que puedas vos en tu organizarte en tu casa. Si les parece, nos vamos a ir con nuestro compañero Fabián Utin, que nos trae todas las noticias semanales, y nosotros nos reencontramos mañana a partir de las 18 en Puntos Comunes. Muchas gracias, chau chau, hasta mañana.
1: Manu, Sabri, compañeros, ¿cómo les va? El placer de saludarlos, el deseo de una muy buena jornada de miércoles para toda la enorme audiencia de la tarde informativa de AM980, de la tarde de noticias en Puntos Comunes, y como todos los miércoles, hacemos el resumen semanal de los últimos 7 días de todo lo que ocurrió con la economía, en nuestra semana económica que va de miércoles a miércoles, y la noticia más importante, desde mi punto de vista, tuvo que ver con la medición del INDEC de la desocupación. Desocupación que mostró una leve baja en el primer trimestre de este año, en el periodo de enero-marzo, y que es del 7,8% respecto al 7,9%, baja del 0,1% respecto al mismo periodo del año anterior, al periodo enero-marzo 2025. Este 7,8% de desocupación significa que en la Argentina hay 1.700.000 personas desocupadas. De todas maneras, cuando se lo mide contra los últimos 3 meses del año 2025, del periodo septiembre-diciembre, la de enero-marzo del 2026 tuvo un avance de la desocupación del 0,3%. ¿Por qué esta discrepancia entre el porcentaje interanual que arroja una caída y la cantidad de desocupados? Se explica en parte por el incremento del PEA. ¿Qué es el PEA? La población económicamente activa. 1,73% de aumento en la población que está en condiciones de trabajar, superando el crecimiento de la población total, que fue del 1,02%, y eso provoca que haya una discrepancia que parezca que hay más desocupados en términos de porcentaje. La principal preocupación, de todas maneras, pasa por la caída del trabajo registrado, que de acuerdo con los cálculos, entre diciembre del 2023, cuando asume el gobierno de Javier Milei, y este pasado mes de febrero de este año, se perdieron cerca de 500.000 puestos registrados. Conclusión, ¿por qué no se nota con semejante ajuste y a pesar de que no hay una fuerte suba del desempleo, no se nota la mejora general? Primero, por los bajos salarios, y segundo, por el crecimiento del trabajo informal. En otro orden de cosas, amigos de la tarde de Puntos Comunes, digamos que también en la semana que va de miércoles a miércoles en nuestra columna, Se conoció también de parte del INDEC el crecimiento de la economía en el primer trimestre del 2026. Y fue un crecimiento del 0,7% respecto también al último trimestre del año pasado. En la comparación interanual, cuando comparamos el primer trimestre del 2026 respecto al primer trimestre del 2025, ahí sí, el crecimiento del PBI, del Producto Bruto Interno, fue mucho más fuerte, 2,3%. El gobierno lo catalogó de histórico. Tener en cuenta que fue la fuerte suba del PBI se basó en pesca, en la actividad agricultura, en la ganadería, en la minera, canteras, energía y en la casa. Dato importante, caídas todavía en industria manufacturera, en comercio y en construcción. El consumo privado también aportó un resultado positivo, 2,7%, impulsado en buena medida por el ingreso de bienes importados, tanto de consumo final como algún insumo industrial. Lo concreto, la economía argentina, según el PBI, creció 0,7% en el primer trimestre de este año respecto a igual periodo, respecto al último trimestre del 2025, perdón. Ahora, cuando lo comparamos enero-marzo de 2026 respecto de enero-marzo del año pasado, 2025, fue más fuerte el crecimiento, una expansión del 2,13%. Sigue lento comercio, sigue lento la industria y sigue lenta la construcción. Quien ayer hizo anuncios a través de la red Twitter fue el ministro Caputo. ¿Por qué? Porque se había conocido que el día lunes se había publicado en el boletín oficial el decreto 478, que tiene que ver con la autorización al Poder Ejecutivo para tomar endeudamiento internacional. Endeudamiento que, cabe aclarar, amigos de la tarde de Puntos Comunes, es deuda para cancelar viejas deudas a una tasa mejor y a un mejor perfilamiento de vencimientos. Los vencimientos de deuda de julio enfrentan compromiso de la Argentina el 9 de julio, día de

Además de estos créditos, el equipo económico busca refinanciar y consolidar los vencimientos de corto plazo, llevándolos más lejos y a mejor tasa para despejar el calendario financiero próximo. Lo que podríamos denominar una reestructuración. Y entre las noticias importantes de esta semana, también, amigos de la tarde de Punto Comunes, se esperaba ayer una decisión de la consultora Morgan Stanley respecto a la revisión sobre la clasificación de la Argentina como mercado. Recordemos que la semana pasada hubo una calificación de los bonos de deuda de la Argentina, ¿sí? A través de la consultora Fitch, por ejemplo, que hizo una mejor calificación de los bonos argentinos, y esto provocó una fuerte caída del riesgo país. Pero, por otro lado, al país también se lo analiza por su mercado financiero general, y lo hace justamente Morgan Stanley de la Argentina, Morgan Stanley a nivel mundial. Respecto de la Argentina, recordemos que Argentina está en el último escalón, allá jugando la última divisional, la divisional D, podríamos llamar, dentro de las que existen. Los mejores mercados del mundo son los que se denominan investment grade. Después vienen los mercados emergentes, después vienen los mercados de frontera, y por último, allá abajo en la tabla, el mercado donde hoy está la Argentina desde que instaló el CEPO hace varios años atrás, que son los que se denominan stand alone o mercado aislado. Se esperaba ayer que hubiera alguna posibilidad de revisar el caso argentino, pero de todas maneras Morgan Stanley mantuvo a Argentina en la categoría de mercado estalón. El país quedó excluido de la lista de revisión para un posible ascenso a mercado de frontera, y el obstáculo principal que dieron a conocer desde la consultora tiene que ver con el CEPO cambiario, que todavía existen restricciones a las salidas de capitales, sobre todo para las personas jurídicas, como la principal barrera para mejorar la calificación. Después también lo que tiene que ver con aperturas de cuentas bancarias en la Argentina, cuyos requisitos Argentina los muestra siempre en castellano y nunca en otros idiomas, lo cual para los estudios jurídicos internacionales muchas veces presenta suspicacias en el articulado. Más o menos por ahí pasaron las principales noticias de la semana económica, queridos amigos de la tarde de Puntos Comunes, en esta síntesis que intentamos llevar adelante de miércoles a miércoles. Mañana, si les parece, y aprovechando el clima mundialista que estamos viviendo, vamos a charlar respecto del precio de las entradas de este mundial. Hay notas curiosas al respecto. Un ejemplo, una entrada para un partido cualquiera de esta zona de grupo está entre $3,000 y $6,000 promedio aproximadamente. La final del Mundial de Qatar entre la Argentina y Francia, la entrada costaba a lo mejor $5,000. ¿Qué pasó que hay un encarecimiento tan fuerte en el valor de las entradas del Mundial? ¿Tiene que ver solamente con la inflación del dólar en el mundo? ¿Tiene que ver con la devaluación que el dólar como moneda está teniendo respecto del euro y de otras monedas fuertes del planeta? Mañana lo vamos a charlar en nuestra habitual columna, mañana jueves. Gracias, compañeros. Vuelvo con ustedes a estudios y seguimos como cada jornada con toda la información económica, financiera, en este miércoles, con el resumen de toda la semana, en la tarde de noticias de Puntos Comunes.

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5: Hola, ¿qué tal? ¿Cómo les va? Muy, pero muy buenas noches. Aquí estamos, sí, acá estamos. Adelantamos el primer corte comercial de la jornada del día de hoy porque nos demorábamos unos minutitos. Teníamos una invitación con nuestra amiga de Espacio Joven, del vecino medio de la ciudad de Victoria. Y bueno, estábamos hablando un poquito del Mundial en otro contexto, de cómo se transita, ¿no? Pero hablando de la máxima cita mundialista, lo que seguimos todos, lo que buscamos estos días, el cual estamos todos tratando de no perdernos nada, no omitir detalle, viendo cada uno de los encuentros, por ejemplo, este Marruecos-Haití 2-2, la victoria de Brasil ante Escocia por 2-0, muchos goles en la tarde del día de hoy, se empiezan a definir los grupos, y acá estamos junto a Mateo Hernández y Luis Pachu Minaglia, vía AM980, FM90.3, LT39noticias.com.ar, en Facebook a través de Radio Victoria y en YouTube a través de LT39TV con Claudio Mendieta en los controles y musicalización. Te podés comunicar con nosotros al 3436-473956. Renuevo el saludo con mis amigos, por más que venimos compartiendo la tarde, pero los saludos aquí de Juego Limpio. ¿Cómo andas, Mate Hernández? ¿Todo bien?
6: Todo bien, Stani. Buenas noches a toda la audiencia de Radio Victoria. Una tarde-noche muy fría, la verdad. Consecuencias de haber ya empezado otro invierno más. Y bueno, con toda la información, por supuesto, sobre el Mundial de Fútbol, estamos ya en etapa de definiciones, también conociendo a varios de los clasificados y obviamente con toda la información de deporte local.
5: Exactamente, mucho. Se aguarda justamente la programación, la parte oficial de la programación para lo que está, lo que va a suceder el próximo fin de semana en cuanto a la fecha de duelos interzonales. ¿Cómo andás, Luis Pachu Minaglia? ¿Todo bien?
7: Todo bien, buenas noches audiencia, buenas noches para ustedes compañeros. Perdón para la audiencia primero porque llegamos tarde,
5: un poquito tarde,
7: pero bueno, estábamos en una entrevista, se podría decir,
5: charlando
7: un poco con Lara, que bueno, le mandamos un saludo, gracias por la invitación también. Y bueno, disfrutando un poco del Mundial, lo estaba viendo ahí en el celu, un poquito el partido de Brasil y Escocia. Y bueno, también ahora viendo Marruecos-Haití, que bueno, un partido que me pierdo y van 2-2.
5: Sí, cuatro goles tenemos. Sí, un saludo a Lara, a Luis, con quien compartimos camiseta, y a Dylan. Un gusto conocer también nuevos periodistas, nuevos comunicadores de la ciudad, y me encanta que vayan surgiendo. Sí, 2-2 Marruecos-Haití.
7: Sorpresa.
5: Sí.
7: Sorpresa.
5: Cuando uno imaginaba que los inconvenientes para ser primero del grupo C los iba a tener Brasil, por los antecedentes que había dejado Haití, por lo que puede o provocar Marruecos con su equipo, hablamos del último cuarto del Mundial, es la sorpresa, me parece, de la tarde, de día de hoy, de tercera fecha, y que Brasil está quedando primero, ¿no, Pachu?
7: Sí, Brasil está quedando primero porque va ganando por 2-0 a Escocia, con 2 goles de Vinicius. Había marcado otro, pero se anularon a Vini, así que hasta ahora lleva 2 goles en un Mundial que siempre las figuras, la verdad que están metiendo muchos goles.
5: Están cumpliendo, ¿no?
7: Sí, están cumpliendo.
5: Aprovechó 2 errores Vini, ¿no?
7: Sí, 2 errores en la defensa de Escocia y, bueno, puso el 2-0.
5: Por ahora Escocia me parece... Por ahora no, ya cerrando su participación, me parece, casi, en el Mundial. Veremos si tiene chances.
7: Tiene que tener mucha suerte.
5: Mucha suerte con 3 puntos y -2 de diferencia de gol por ahora. Si bien no lo vi en el proceso de eliminatoria, en la búsqueda de la llegada al Mundial, pero imaginaba algo más de Escocia, Matés, por ejemplo.
6: Y sí,
5: adhiero. La expectativa estaba
6: sí,
5: un poco
6: más alta. Sí, idem a lo que vos decís. Uh-huh. Obviamente por el buen cierre de eliminatoria que tuvo... con todo ese poderío ofensivo, sobre todo con la llegada de sus mediocampistas principalmente, que uh-huh. Creo que cuando íbamos revelando las convocatorias de cada selección, una de las que más me tocó remarcar fue la de Escocia, que tenía uno de los mejores mediocampos de todo el torneo. Quizás, obviamente, con el diario del lunes, los resultados uh-huh. puestos, eso no lo refleja, pero sí, se esperaba otra imagen más de Escocia. Sobre todo la gran imagen clara, la gran prueba de todo eso, es el triunfo con lo justo contra Haití.
5: Uh-huh. Sí, es extraño. Ya en la primera fecha empezó a mostrar algo que parecía extraño, de cómo le costó superar el conjunto de centroamericano. Y al que le está costando ahora, sin lugar a dudas, es a Marruecos. Marruecos iba perdiendo. Haití lo empató 2 veces, ¿no, Mate?
6: Y claro, estuvo las 2 veces en desventaja. Con el 2-1 de Haití fue un golazo de Isidor, el delantero centro del Sunderland de Inglaterra. Y los goles de Marruecos los convirtieron a Achraf Hakimi de manera accidental. Y el segundo, un gol de Saibari, el goleador de Marruecos.
7: Qué momento el de Saibari.
5: Sí, qué momento.
6: Hoy no jugando como referencia de ataque, sino como media punta, atrás del 9.
5: ¿Quién es el 9?
6: El Cavi.
5: Mira vos que... Pero me parece interesante este centro atacante, que ya marcó 3 goles en la Copa del Mundo. Con esto resultó...
6: Sobre Saibari, justamente uh-huh. esa posición. Bueno, a tener en cuenta para Kompany, si va a jugar en el Bayern Múnich, que uh-huh. necesitaría un jugador en esa posición.
5: Es verdad, Musiala no siempre está disponible. Y por ahí lo suele utilizar extremos en ese sector de la cancha, Kompany. Bien, Brasil con este resultado tiene 7 puntos. El pentacampeón es líder del grupo C. El cabeza de serie es líder de su zona. Marruecos está quedando segundo con 5 unidades. Escocia aguardando con 3 puntos. Y Haití sumando un punto, sí, eliminado de la Copa del Mundo. Que ya estaba eliminado el torneo. Pero bueno, está jugando complicándole las cosas al combinado africano. Con el resultado puesto, el grupo C, el líder del grupo C, aguardará por el segundo del grupo F. ¿Quién es segundo del grupo F por ahora? ¿Está por ahí?
7: Japón. Sí, Brasil-Japón tendríamos.
5: Un Brasil-Japón, por ahora, a falta del partido de la tercera fecha del grupo F entre Países Bajos y Túnez, y Japón y Suecia, que será un gran duelo.
7: Y bueno, y Países Bajos con Marruecos.
5: Ah, ¿va así?
7: Sí.
5: Ah, pensé que iba contra un tercero, Países Bajos. Mirá vos, qué duelo también se puede dar ahí. Mirá vos. Mira vos. Bien, ¿qué les iba a decir? Bueno, hoy conocimos nuevos clasificados, conocimos la clasificación de Suiza, la clasificación de Canadá y Bosnia-Herzegovina, que con 4 puntos y una diferencia de gol de menos 1, está ahí, me parece, al límite. Yo creo que con 4 puntos te metes en la siguiente instancia de la Copa del Mundo. Vamos a ver cuando esté el acumulado. De la tabla general de terceros. Hay muchos equipos, muchos terceros con 3 puntos en este momento, muchos equipos con 2, algunos con 1, y hay terceros hasta sin ningún punto, como es el caso de Senegal. Así que bueno, estar atentos.
7: Escocia estaría quedando con 3 puntos ahora y quedando tercero.
5: Quedando tercero. Por ejemplo, ya en una tabla general, Escocia es con 3 partidos jugados, es el sexto mejor tercero. Pero bueno, falta que juegue Cabo Verde, Bélgica, República Checa, Congo, Ecuador, Senegal y otros tantos equipos sí, que sí. Todavía tienen aspiraciones.
6: Sí, así que a Bosnia le sirve mucho que por ahí Escocia no esté ganando.
5: Ni hablar, sin dudas. Ni hablar. Bien, Suiza, Canadá, en la jornada del día de hoy, partido clave por la búsqueda del primer lugar de ese grupo B. Interesante, en la primera mitad el combinado europeo tenía el balón pero no le generaba inconvenientes al conjunto que está más al norte del continente, uno de los anfitriones de la competencia, cabeza de serie de esta zona, y cuando robaba salía de contra, muy directo hacia Larin, el número 9, que tiene un porte físico interesante, pero jugando hacia el espacio no le daba situaciones como de demasiado peligro para que Kobel tenga que salir a salvar a Suiza. Es verdad, tenía espacio Larin para atacarlo, pero no es un futbolista demasiado rápido. Incluso cuando queda mano a mano en una jugada con offside, se nota cómo le cuesta gambetearlo por el gran porte físico que tiene el número 9 del combinado canadiense. De 1.90 m. Jonathan David por ahí jugó unos metros más atrás, asociándose con Buchanan. Era por ahí donde explotaba más el sector derecho el combinado canadiense cuando robaba, pero la pelota era del combinado suizo. Salía directo. La segunda mitad, Suiza encontró la fórmula que le dio el triunfo ante Bosnia. Los futbolistas que habían ingresado en ese segundo tiempo, Vargas y Manzambi. Qué apellidos raros, ¿no? Para Suiza. Vargas y Manzambi. Vargas con padre de República Dominicana. Y Manzambi, padres de África Central. No recuerdo si de Angola y del Congo, justamente. Los padres de Manzambi. Por eso los apellidos. Encontrarse con un Manzambi y Vargas en Suiza es algo extraño. Pero bueno, se empezó a repetir la fórmula que le dio la victoria ante Bosnia a Suiza y que lo acomodó en el grupo. Y esta fórmula fue titular en la jornada del día de hoy para vencer a Canadá. Y fue una de las claves, me parece, del combinado europeo para llevarse el grupo B. Que en los papeles, este sí era el favorito, Mate, ¿no?
6: Sí, era el favorito Suiza. Le costó, hay que decirlo, le costó por ahí adueñarse de este grupo, como a varios equipos también, sí. Pero bueno, aprovechó quizás que le tocaron rivales de menor categoría para poder ganar el grupo. Y bueno, no dejó una muy mala imagen, obviamente cuando, creo que, no sé con quién va en el cuadro, sí tengo entendido que por el lado de Argentina, obviamente proyectando el primer lugar que ya se consumó, tiene un buen cuadro como para seguir avanzando. No te digo aspirar a algo grande, pero claro, seguir avanzando sí.
5: Un cuartos del final puede ser con Argentina, por ejemplo.
6: Bueno, Suiza, la instancia más lejos de la que llegó fue en el mismo mundial que organizó hace bueno, muchos años, en el 54.
5: Sí, en 1954.
6: Precisamente.
5: Bien, bien, bien. Y Canadá, que bueno, culminó segundo con 4 unidades. Sí, lo que pierde Canadá es su localía. Sale de Canadá por primera vez en la cita mundialista, y se ubica en la zona. Veremos dónde queda Canadá. Queda enfrentando al segundo de la. Así que Canadá espera por el partido de esta noche, Pacho, ¿no?
7: Sí, estará esperando. Bueno, se podría cruzar con otro anfitrión. ¿O no?
5: No, porque ¿no? México ya quedó primero.
7: Ah, México ya quedó primero. Bueno, entonces estará, hasta ahora está jugando ante Corea del Sur.
5: Corea del Sur.
7: ¿Qué estará jugando esta noche?
5: Bien, Corea del Sur juega ante Sudáfrica, ¿no?
7: Ante Sudáfrica.
5: ¿Y Chequia?
7: Ante México.
5: Bien, Chequia que busca arrebatarle el segundo lugar a Corea del Sur y quizás con 4 puntos y una ventaja, una diferencia de gol si logra la victoria, que va a ir por lo menos a 0, para Chequia va a ser clasificatorio, porque esto ya haría rápidamente que una victoria de Chequia con esa diferencia de gol, alcanzando los 4 puntos, supere por ejemplo a Bosnia Herzegovina, uno de los equipos que ya haya culminado tercero, y ni que hablar a Escocia, que está cayendo 3-0, ¿no?
6: Sí, sí, ya por ahora ya es goleada el partido entre Brasil y Escocia. El VAR estará haciendo su trabajo, me parece. Y bueno, creo que Brasil se estaría adueñando de su grupo. Bien. Y sobre qué equipo iba a hablar, Canadá. Uh-huh. Sí, me fui muy atrás. Me sorprendió que en reiteradas ocasiones quien tenía el control de las cámaras, de la toma de las cámaras, siempre tomaba al público y también al banco de suplentes muy preocupados y tomándose la cara en distintos momentos del partido. Pero es como, a ver, si bien van perdiendo, es verdad que no es una buena señal para Canadá. Tenía todo a favor casi, porque había empatado con Bosnia, justamente, y a favor también tenía la goleada contra Qatar.
5: Es verdad, es verdad. Estaban esas preocupaciones. ¿Qué sucede por acá en los partidos?
7: En Haití y Marruecos, muchas imprecisiones, sobre todo de Haití, que ahora mismo no está saliendo abajo, está muy metido. Bueno, los marroquíes buscan el triunfo, sin dudas.
5: Ni hablar, ni hablar. Bien, lo que avanza en la fecha número 3, en la fase de grupos de el Mundial. Anoche se cerró la jornada número 2. Nos fuimos de juego limpio y Croacia sufrió para conseguir su primera victoria. Lo hizo ante Panamá, un equipo que perdió todos sus partidos que ha disputado en Copas del Mundo. Y anotó recién en el segundo tiempo. Una jugada interesante, una construcción lenta, sí. Algo detectable, pero bueno, Panamá no lo pudo controlar y así pudo desbordar. Stanisic por el sector en derecho. Stanisic del Bayern Múnich, ¿no?
6: Sí, sí.
5: Desbordó muy bien por el sector en derecho y Mario Pasalic la empujó para de esta manera marcar el 1-0 corto en los papeles, el 1-0 de Croacia ante Panamá, que lo obliga en el grupo del que ayer hablábamos entre Inglaterra y Ghana, obliga a vencerlo al combinado africano. Ya imaginamos a Inglaterra como líder de la zona, pero un Croacia ante Ghana que tendrá un partidazo para cerrar la zona, ¿no, chicos?
6: Sí, además, duele por Ghana, por Panamá, porque ayer, para quienes no han podido ver el partido, fue mejor que Croacia, no superior, pero sí mejor. Intentó hasta donde pudo, generando ocasiones también, costándole un montón generar.
5: Sí.
6: Y bueno, a pesar de haber intentado todo, no le alcanzó, eso es lo peor de todo, o las maldades que tiene el fútbol. Pero bueno, merecido y lógico triunfo para Croacia, más allá de que haya sido un resultado corto por 1-0. Panamá es uno de los equipos, de los pocos hasta ahora, que más allá de que quedó eliminado, no ha convertido todavía.
5: Mirá vos, qué extraño, pobre Panamá.
6: O sea, no convirtió ni sumó tampoco.
5: Pobre Panamá, todo para abajo, en menos en la tabla de goles. Bien, y la fecha se cerró con un triunfo sudamericano. Ganó Colombia, ganó el combinado de Néstor Lorenzo. Lo hizo con un gol de Daniel Muñoz. Qué llegada al área rival que tiene el número 2, aquella camiseta utilizada por Pablo Escobar en
6: 1900. Andrés Escobar.
5: Andrés Escobar, se me mezclaron los Escobar, perdón.
6: Pablo era algún pariente,
5: sí,
6: capaz.
5: Sí, sí. Algún reconocido que alguno tendrá de nombre, pero que este número 2 que tanta presencia marca y que ha dejado marcado en el combinado colombiano, Daniel Muñoz. Da mucho en ataque a Colombia, vuelca su ataque hacia allí. Para finalizar, quizás construye hacia el sector izquierdo donde estaba ubicado Luis Díaz. Generalmente este busca centralizar cuando toma la pelota o también ir por el carril de afuera para desequilibrar con su velocidad, pero vuelca, culmina volcando el ataque para la finalización de este lateral volante por derecha o extremo que parece ser por momentos el número 2 de Colombia, que es por ahí su principal carta ofensiva ante las chances de finalización escasas que ha tenido el número 7 colombiano, que la principal figura y que los rivales han marcado muy bien, si bien se ha escapado, han marcado muy bien. Y ante el bajo nivel, me parece, el número 10, James Rodríguez, que ayer fue reemplazado y entró Juanfer Quintero para dar una asistencia sin querer, o ustedes me corregirán, al número 2 que ingresaba al área. Pero tuvo que ser reemplazado porque no fluye el juego por el centro de la cancha. Ese futbolista que da el pase decisivo no está funcionando como desearía Néstor Lorenzo ni todo Colombia. Así que bueno, Juanfer Quintero la pisó en tres cuartos de cancha, que recién había ingresado. Enganchó muy bien y pudo dar ese pase. Me parece que intentó dársela a John Córdoba para que este gire y remate, pero justo llegaba Daniel Muñoz y le dio el triunfo de Colombia ante Congo, que venía de igualar ante Portugal. Pero bueno, los cafeteros fueron a buscar un resultado que los papeles debía darse y quedaron muy cómodos para el cierre del grupo, ¿no?
6: Sí, obviamente triunfazo de Colombia, uh-huh, porque le aseguró la clasificación. Lógico también que haya ganado el partido. Le costó, obviamente. James Rodríguez fue de más a menos en el partido. Lo mismo le pasó en el partido anterior contra Uzbekistán. No se lo notaba muy cómodo, tratando de encontrar algún pase para romper líneas. Terminaba jugando hacia atrás, lamentablemente. Pero, como decís, cuando Luis Díaz no puede centralizar, quizás tuvo la mala suerte Colombia de que le han tocado rivales que saben que son inferiores a Colombia, que han puesto en la cancha un planteo más que defensivo, la verdad. Por eso le cuesta encontrar demasiado a Luis Javier Suárez. Y bueno, con el cambio de Juanfer Quintero para darle otro ritmo al partido, que bueno, tiene también buenos mediocampistas mixtos, que eso lo remarcaba Lorenzo en el partido anterior, encontró a Daniel Muñoz, que cuando Suárez no está fino, es el mejor delantero que tiene Colombia.
5: Ni hablar.
7: Me parece que le queda poco en el Crystal Palace a Muñoz.
5: Muy bueno lo que está ofreciendo, ¿no? Y el Mundial es una vidriera espectacular.
7: Sin duda, sin duda.
6: Igual, creo que el gol fue muchísima suerte. La asistencia y el gol con un desvío en el camino.
5: Sí. Pero bueno, ya había insinuado en la primera mitad. El hombro le impidió que anote el gol.
7: Sí.
5: Que anote la apertura del marcador en el primer tiempo. ¿Vos cómo lo viste, Pacho?
7: No, bueno, como decía Mate, también me voy con esto de que a Colombia le costó muchísimo el partido. Sin dudas que los equipos se le meten muy atrás, tanto como Uzbekistán y, bueno, ahora la República Democrática del Congo. Veremos qué van a ofrecer Portugal y Colombia. Ahí quizás vamos a tener otro partido, vamos a tener otro Colombia al que venimos viendo. Sí, va a ser un partidazo, se estarán jugando el liderato. Pero bueno, Colombia tiene un buen equipo, me gusta sobre todo sus defensores. Aunque la República Democrática del Congo tuvo una o dos chances, lo noté muy firme a Davinson Sánchez y a Lukumí también, ganando varios duelos. Pero bueno, después lo que más remarco es a Muñoz, sin dudas, es un gran lateral con una llegada increíble. Luis Díaz también estuvo muy fino, le anularon un golazo, pero era un lindo gol y también estuvo muy bien. Y bueno, creo que me voy con ustedes también en esto, es que James Rodríguez no está al nivel. La verdad que hasta ahora le ha costado muchísimo. Veremos si Lorenzo le da para sacarlo, uh-huh, para meter otro jugador. También está Carrascal, también, que viene sumando bastantes minutos en el Flamengo.
5: Sería interesante Carrascal.
7: Sí, quizás podría sumar. Bueno, con el ingreso de Juanfer Quintero, creo que el partido, no sé si fue otro, pero le dio otra cara. Filtró dos o tres pases bastante lindos. La verdad que tiene una zurda exquisita Juanfer Quintero, con un gran pase que era para John Córdoba, que la aguanta y la deja pasar. Y bueno, aparece Muñoz para el gol. Pero bueno, este Colombia que deja una buena cara, a pesar de que le costó, creo que deja una buena cara.
5: Sí, me parece que sí, y muy cómodo llega. ¿Qué duelo va a ser ese del día sábado 27 de junio, como previa para ver Argentina-Jordania? Mirá vos, por el liderato.
7: ¿Qué sábado?
5: ¿Qué sábado tendremos? La verdad, Muy lindo sábado tendremos, ¿eh? ¿Cuántos partidos tenemos el sábado, chicos? Ah, pasa que acá estoy viendo los del cierre del día viernes, ¿eh? Los de la hora pasadita, las 23:59 del día viernes. Por eso dije, ¿tantos partidos tenemos el sábado? No, claro, estaba confundido con esto. Pero bueno, se definirá el grupo K entre Colombia y Portugal. Sin dudas que será un gran duelo porque a Portugal un poco veremos dónde lo puede llevar. Ser segundo del grupo K, dónde lo puede ubicar. Lo lleva a enfrentarse al segundo del grupo L. Que el grupo L, por ejemplo, es el de Inglaterra, gana a Croacia. No es tan malo salir segundo de ese grupo. Y ser primero llegaría a enfrentar a un tercero. Que veremos quién puede surgir. El D, el E, el I, el J o el L. Esto se definirá una vez con todos los duelos consumados en la continuidad de la Copa del Mundo. Pausa de hidratación tenemos en los partidos.
6: Sí, pausa de hidratación. Y me sorprenden imágenes. El operador sacó el partido de Brasil.
5: Sí.
6: Y está viendo que acaba de empezar la final de la Copa Túnel Subfluvial entre Patronato y Atlético Paraná. Ajá. En el Grela, justamente.
5: Qué lindo el Grela. Tenemos que ir al Grela, chicos. Tenemos que ir a...
6: Yo me crié en el Grela, básicamente.
5: Tenemos que ir a una cobertura del Grela. Se me ha pasado una cobertura Patronato. Estaría bueno, estaría bueno.
6: Ahora con pintura renovada se ve más lindo el estadio.
5: Mira vos.
6: Obviamente con ese parche, digamos, vamos a llamarlo así, uh-huh, arriba en la cabecera de la San Nicolás, campeón 2022.
5: Qué bueno. Muy buena esta propuesta de Copa Túnel Subfluvial para el fútbol de la región. Muy bueno. Es muy, muy positivo, tanto en masculino como en femenino. Recuerdo cuando Ángel Bechetti nos hacía referencia de la organización que le daba y la visibilidad que le daba el fútbol de la región. Una muy buena iniciativa con un gran nivel, con un gran nivel para los futbolistas de la región. Bien, hoy es el cumpleaños de Messi también, 24 de junio. 39 de Lionel Andrés Messi, lo hablábamos recién, hace un ratito. Cumpleaños de Juan Román Riquelme, cumpleaños de Juan Manuel Fangio, Día del Automovilista. Saludamos a todos los automovilistas de la ciudad de Victoria, a todos los corredores del Victoria Autoclub, tanto en kartings y en autos. Y también saludamos a todos los pilotos del territorio nacional y a Franco Colapinto, quien le deseamos lo mejor hacia el Gran Premio de Austria que se viene. Bien, la Copa del Mundo, después de estos partidos, tiene los que dijo más tarde Pachu para la definición del Grupo A. México, Corea del Sur, República Checa y Sudáfrica. ¿Qué puede suceder acá? Bueno, Corea del Sur se juega a asegurarse el segundo puesto ante Sudáfrica y Chequia tratar de ganar y esperar. Si gana y Corea del Sur pierde, quedará en segundo lugar. Si gana y Corea del Sur empata, ya queda en tercero, pero los cuatro puntos parecen positivos.
6: Ahora, atento a todo el mundo del fútbol, a todos los futboleros y seguidores.
5: Sí.
6: Va a ingresar Neymar a la cancha.
5: ¡No me digas! ¡No, qué alegría! Sonríe la pelota. Sonríe la pelota. Va a ingresar Neymar Jr. en Brasil, debut mundialista.
6: Creo que es la número ¿cuarto? Mundial Brasil 2014, Rusia el cuarto.
5: Cuarto. ¡Qué jugador! ¡Qué jugador!
6: Y cómo... No, ni olvido ni perdona a Dunga, que en el Mundial de Sudáfrica 2010 lo incluyó en la prelista de manera forzada y decidió no llevarlo a la cita mundialista.
5: Sí.
7: En ese momento Neymar era terrible.
5: ¿Cómo lo va a dejar afuera? ¿Cómo lo va a dejar afuera? Bueno, con respecto al Mundial, aguardamos el disfrute que nos generará verlo a Neymar Jr. en estos minutos finales de Brasil 3, Escocia 0. Por ahora, con el resultado, si Marruecos pasa a ganar en los minutos finales, ¿lo supera a Brasil o no? Por diferencia de gol. Sigue arriba Brasil, ¿no?
6: Sigue arriba Brasil. Brasil ahora tiene más 6 de diferencia. ¿Sí? Y Marruecos, si se llega a poner 3-2, que lo acaba
7: de... Hay gol de Marruecos.
5: Mira vos, lo llamé.
6: Más 2 de diferencia.
5: Bien. No me digas que Saibiri de vuelta. No.
7: No, Saibiri no es.
6: Voy a sacarse la camiseta.
5: Sí,
6: casi.
5: Sí. Recapacito. Me parece que el número 9, ¿no?
7: Parece que Rahimi me parece que es el que convirtió, no lo llega a ver bien. Pero bueno, se pone 3-2 Marruecos.
5: Mirá vos. Y bueno, pero le da un impacto. ¿Cómo queda la tabla de posiciones? Tienen Brasil 7 puntos, Marruecos 7 puntos. Se empieza a jugar el desempate olímpico, el duelo entre sí. ¿Cómo salieron entre sí? Igualaron 1-1. Mirá qué importante ese gol de Vinicius Junior en la primera fecha. Importante el rol de Vinicius. ¿Cuántos goles tiene Vinicius? ¿5?
6: ¿En este torneo?
5: Sí.
6: Tiene... Este sería el quinto,
5: no,
6: sí.
5: No, cuarto.
6: ¿Hizo los dos en el primer tiempo? No. ¿O uno?
5: Hizo
7: dos.
5: En el primer tiempo.
6: Entonces llegó a 5.
5: Pero no, en el partido anterior metió uno solo. Cuña metió 2.
6: Ah, entonces 4.
5: 4 goles para Vinicius Junior. Pero qué gol importante el que le marcó a Marruecos. Para igualar en ese momento en un partido difícil para el pentacampeón del mundo. Y que por ahora tiene una diferencia de gol de más 6 y Marruecos tiene más 2. Es decir, Marruecos le debería marcarle 4 goles más en estos 15 minutos aproximadamente que le quedan al partido a Haití si quiere superar en el liderato del grupo C a Brasil. Así que mira qué importante la goleada brasileña en este momento del día para el cierre del grupo C de la Copa del Mundo. Bien, más tarde lo que decíamos recién, veremos si Chequia alcanza la cifra de 4 puntos en esa aspiración del grupo A. Mañana por la tarde, ¿qué tenemos, Pachu?
7: Mañana por la tarde tenemos un platazo. La verdad que mañana es un día muy, pero muy lindo. Tendremos duelos hermosos que se van a definir todos los grupos. Tres grupos. Uh-huh. En la tarde a las 17 horas tendremos Curazao, Costa de Marfil. Y el plato fuerte de la jornada será Ecuador ante Alemania.
5: Mirá vos. Acá se define el grupo E, chicos.
7: Ecuador obligado a ganar la Alemania.
5: Sí, obligado a ganar. Un empate te diría que lo deja fuera.
7: Sí,
5: no en el
7: te deja con 2 puntos, no, imposible.
5: Me parece que es casi imposible para un tercero de grupo meterse como uno de los mejores en ese rol. Es victoria sí o sí ante Alemania. ¿Se le podrá dar? ¿Hay información de Alemania de cómo se preparará el partido?
6: Y va a hacer rotación Julian Nagelsmann, pero de todas maneras panorama difícil para Ecuador porque si no pudo convertirle a Curazao, entonces obviamente llega con más presión todavía el partido con Alemania.
7: Sí, no viene el mejor momento Ecuador, pero bueno, como decía Mateo, me parece que Nagelsmann va a rotar, va a poner un equipo suplente, te diría, así que bueno, es una esperanza para Ecuador que ponga un equipo suplente.
5: Acá un portal rápido que me salió, Oliver Baumann al arco, Anton Thiau, Rudiger, Lahm, la defensa, Goretzka, Stiller, el medio campo, Lewelin, Amiri, Beyer y Undab, el equipo de...
7: Bueno, creo que es 7 suplentes.
5: Sí. Sí, sí, prácticamente.
6: Los 11.
5: Te diría que sí.
6: Los 11.
5: Sí, que los 11, sí. Bueno, Undab entró y metió los 2 goles ante Costa Marfil. Pero bueno, veremos si finalmente se confirma esto de Nagelsmann, porque ya es líder absoluto del grupo E. Alemania ya no juega prácticamente por nada, sino que por las aspiraciones de Ecuador en esta zona. Pero Ecuador ya me parece que tiene que soñar con el grupo... Grupo con el tercero lugar del grupo. Veremos que en los papeles Costa Marfil debería ganar a Curazao. También debería haberle ganado a Ecuador. Y Curazao le dio vida al conjunto marfileño de cara a la última fecha. Así que bueno, veremos qué puede suceder mañana. Pero será un gran plato a las 5 de la tarde. La definición. Veremos si tenemos otro sudamericano clasificado o el primer sudamericano eliminado de la Copa del Mundo. Bien, eso a las 5 de la tarde. ¿Cuándo se esté desarrollando el Juego Limpio? ¿Qué tenemos, Pachu?
7: Bueno, a las 20 horas. También vamos a tener un partido atractivo, ya que, bueno, en la definición del grupo, bastante partidos vamos a tener, bastante partidos lindos. Uh-huh. Bueno, Países Bajos y Túnez van a estar jugando a las 20. Países Bajos ya clasificado, Túnez ya afuera. Pero Japón y Suecia se estarán jugando su lugar en los 16avos. También estarán jugando a las 20 horas. Y bueno, también es un partido atractivo.
5: Ni hablar. Japón-Suecia es un partidazo mañana a la hora 20 que lo seguiremos en Juego Limpio. Quizás Países Bajos-Túnez es el primero, es como una Argentina-Jordania, para sí. Poner en contexto. Es un partido que no puede pasar demasiado. No es una Argentina-Jordania, porque Países Bajos puede perder el liderato del grupo.
7: Ganando ahora. Japón y bueno, empatando o perdiendo Países Bajos, pierde el liderato.
5: No es una Argentina-Jordania, perdón la referencia. Países Bajos está clasificado, pero Túnez es el equipo eliminado. Comparándolo es como el México-Chequia en la jornada del día de hoy. Si bien el conjunto que más puntos tiene ahora es el que busca asegurarse la clasificación. ¿Puede quedar fuera Países Bajos? Sí. Si gana Suecia y pierde Países Bajos, puede quedar fuera de la competencia.
6: ¿Países Bajos fuera?
5: Sí, como tercero. con una mala diferencia.
6: No creo.
5: Con 4 puntos igual.
6: Pero goleó 5-1 hace 3 días nada más.
5: Goleó 5-1. Ah, es verdad, Mate. Es verdad, Mate. No lo podría superar, es verdad. Porque goleó 5-1 a Suecia. Es el equipo que lo podría empatar. Tenés razón, amigo. Tenés razón. Ahí erré el cálculo. Bien, Países Bajos, sí. No lo podría superar Suecia. Japón, si gana empata. Bueno, Países Bajos no, ya está primero o segundo. Sí lo podría ver. Ver qué pasa. En qué posición queda finalmente de la competencia. Tenés razón, mira vos, hice mal el cálculo. Grupo F, que se define en el día de mañana. Japón-Suiza, sin dudas, será un partidazo que tendremos. Y para cerrar la jornada, lo analizaremos también mañana, pero para cerrar la jornada de jueves, Pachu.
7: Bueno, para cerrar la jornada, nuevamente vamos a tener un partidazo. Bueno, Turquía y Estados Unidos no estarán jugando por nada. Turquía ya eliminado, sorpresivamente eliminado. Y bueno, Estados Unidos ya clasificado. Pero Paraguay, el equipo de Gustavo Alfaro, se estará jugando la clasificación ante Australia.
5: Bien, acá sí tenemos una referencia a la Argentina-Jordania. Estados Unidos líder, ya no le puede, nadie le puede quitar ese lugar. Turquía busca, ya está totalmente eliminado, ni siquiera como tercero puede meterse en la siguiente instancia de la Copa del Mundo. Ahora sí, valió la referencia. Bien, los partidos de mañana en la máxima cita mundialista. En 80 minutos en Escocia, Brasil, el pentacampeón del mundo gana 3-0. ¿Entró Neymar Jr., Mate?
6: Sí, señor.
5: Lo tenemos a Neymar Jr. en cancha. Cuarta Copa del Mundo para este gran futbolista que tiene el planeta. 3-2 gana Marruecos a Haití en 85 minutos ya de partido. Y bueno, vamos a segundo y último corte comercial de la jornada del día de hoy. Ya venimos con más Juego Limpio.
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0: Bien, último bloque de la jornada del día de hoy en Juego Limpio. Continuamos con más información. Mate Hernández, ¿cómo continúa Marruecos-Haití?
1: Convirtió el cuarto y definitivo gol Marruecos, pero, como todo en la vida tiene un pero.
0: Sí, ¿qué pasó?
1: Se está chequeando el gol a través del VAR. Parece que en la jugada donde se inicia el gol, o antes de tirar el centro, la pelota se había ido.
0: Bueno, a chequear entonces. ¿Y Brasil-Escocia?
1: Brasil-Escocia sigue 3-0, gol confirmado.
0: Gol confirmado. 4-2 gana Marruecos entonces. Con esto todavía no lo supera a Brasil, queda una diferencia de gol de más 4 para Marruecos y más 6 en este momento para Brasil. Debería marcar en el tiempo adicionado que queda Marruecos 2 goles más para superar al scratch. Veremos si sucede.
1: Está difícil.
0: Está difícil. Bien, deporte motor, ¿alguna novedad de cara al Gran Premio de Austria, Pachu? ¿Ha surgido alguna noticia con respecto a Colapinto, la llegada de los pilotos de Fórmula 1 al A1 Ring, este trazado de la escudería de Red Bull, la casa de la bebida energizante con su escudería de Fórmula 1, que ha salido ser varias veces campeón del mundo en Copa de Constructores y también con sus pilotos Sebastián Vettel y Max Verstappen. Este circuito que la vuelta es poquito más, apenitas más de un minuto y que año a año también es uno de los récords que se busca batir. ¿En cuánto tiempo pasará para romper la barrera del minuto y sortearlo en la vuelta más rápida en menos de un minuto y hacerlo a suma velocidad como lo suelen hacer los coches de la Fórmula 1? ¿Alguna novedad, Pacho?
2: Bueno, hasta ahora no hay muchas novedades. Veremos qué mejoras va a traer Alpine. Yo hace poco vi que no traía ninguna mejoras. Uh-huh. Esperemos que no sea verdad esto y que traiga alguna mejora para el Gran Premio de Austria. Lo que sí vamos a ver, muchos pilotos que no vemos, que no estamos